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1: Tengo una buena canción para cantar, a ver.
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2: Si miras al cielo y ves una pequeña mancha blanca con alas negras dando un vuelo acrobático, seguro es un monjita dominica. Mide 21 centímetros de longitud. Los machos son casi completamente blancos excepto por las alas y la cola negra. Se la puede encontrar en pastizales, especialmente de pajonales, humedales naturales y ocasionalmente en dunas costeras. Esta especie está amenazada por la desaparición de su ambiente natural.
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1: Ok, vamos a hacer ahora algo de Serú Girán, un compactito. Por favor, lloren.

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0: Y si ya están borrachos, que bueno, me ayuda.
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3: 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Es un colorido y llamativo pájaro. El macho tiene la parte dorsal y la cola negra, mientras que el resto de su cuerpo es de amarillo oro. Debido al tráfico ilegal y a la pérdida de hábitat, se estima que hay alrededor de 600 individuos en el país. 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
2: Hola, ¿qué tal? Damos comienzo a un nuevo programa de La Hora del Agrotécnico, el programa de radio del Instituto Agrotécnico Pedro Fuentes Godo. Edición especial porque este año el Instituto cumple 70 años de su creación. Vamos a compartir la primera parte del programa de hoy con la ingeniera agrónoma Magíster Cristina Sotelo. Hola Cris, ¿cómo estás? Bienvenida al programa.
3: Hola Nati, muchas gracias por la invitación.
2: Cris es compañera mía en el Instituto Agrotécnico y esta es una oportunidad hermosa para compartir con ustedes, con nuestra audiencia, actividades que se realizan en el Instituto. Cris, primero contanos tu formación para que la audiencia conozca en qué estás formada y de ahí vamos a hablar un poquito de las actividades del Instituto.
3: Bueno, soy ingeniera agrónoma egresada de la Facultad de Ciencias Agrarias de la UNE. Hice mi maestría también en producción vegetal en la misma universidad, en la Facultad de Ciencias Agrarias, y actualmente estoy haciendo el doctorado en recursos naturales también de la Facultad de Ciencias Agrarias.
2: ¿Estás participando de algún proyecto en el instituto o de algunos proyectos?
3: Sí, yo en el instituto estoy trabajando en especial en la parte de suelo, ¿sí? En la parte de biología de suelo, más específicamente. Vengo especializándome en eso, ya sea en mi maestría que hice en el cultivo de girasol, con inoculación con cianobacterias, con unos microorganismos para aumentar el rendimiento. Y ahora en el doctorado me estoy especializando en todo lo que sea rizobiología, que bueno, ¿qué es la rizobiología? Es el estudio de los rizobios, que son bacterias promotoras del crecimiento y fijadoras de nitrógeno, un nutriente tan esencial para las plantas y para la producción. Así que estoy haciendo el estudio de estos microorganismos que habitan en nuestros suelos chaqueños, asociados a una planta que es pariente del algarrobo, es del mismo género, Neltuma rusifolia. Así que bueno, vengo especializándome en esa área.
2: El proyecto de investigación en el que estás participando, ¿cómo se llama?
3: Bueno, hay un proyecto que inició este año, ¿sí? Es un proyecto aprobado por la Secretaría General de Ciencia y Técnica de la Universidad, que tiene el título de Efectos de inoculantes microbianos y materia orgánica en las propiedades físicas, químicas, biológicas de suelos en los cultivos de interés regional. Este proyecto lo venimos llevando adelante con un equipo que también está integrado por docentes de la Facultad de Ciencias Agrarias, como es la ingeniera Balbi, ¿sí? Que es la codirectora de este proyecto, yo soy la directora. También tenemos docentes e investigadores del INTA, en este caso el ingeniero Shindoy, la ingeniera Leconte. Bueno, vos Nati también perteneces a este proyecto, así que también estás dentro del equipo, ¿no? Y también integran estudiantes y técnicos como Natalia Romero, Javier Galloso, que son estudiantes de agronomía, Rolón Clarisa, Amina Sale, y los técnicos Sonia Roldán, Monzón Carlos y Ruiz Miño Raúl. Sí, todo este equipo estamos llevando adelante distintos ensayos en la provincia. Como yo les dije al principio, yo me estoy especializando en todo lo que sean microorganismos promotores de crecimiento, y no solamente en eso, sino también estamos divulgando todo lo que sean los bioinsumos en la producción, ¿sí? cambiar un poquito la mirada con respecto al uso de los agroquímicos y empezar a disminuir un poco el uso de fertilizantes o pesticidas, ¿no? Y bueno, estamos probando distintos insumos que son bioinsumos, que son productos orgánicos que se pueden utilizar en la agricultura orgánica, que están compuestos por microorganismos o sustancias derivadas de microorganismos o de plantas. Entonces tienen un menor impacto en el ambiente.
2: ¿Hay distintos tipos de bioinsumos?
3: Sí, hay bioinsumos que son promotores de crecimiento, hay otros que son para controlar plagas, otros que son para controlar enfermedades. Así que realmente es lo que se viene, es un mundo, ¿sí? Y muy interesante y que cada vez tiene más demanda a nivel mundial, no solamente acá. En Brasil, realmente Brasil y Paraguay están hace muchos años ya trabajando sobre esto y empezaron a disminuir el consumo de los agroquímicos. De todas maneras, hoy en día, después de muchos años de estudio, se sabe que la consociación, o sea, el disminuir los agroquímicos y empezar a implementar esto, nos ayuda a mantener un equilibrio ambiental sin dejar de lado que no es que vamos a llegar a cero con el uso de estos agroquímicos, ¿no? En la agricultura agroecológica se utilizan también algunos productos como estos, que son orgánicos. Pero bueno, la idea es empezar a probar en este ambiente, en el Chaco, cómo funcionan estos bioinsumos en los distintos cultivos. Bueno, y por eso justamente estamos probando en cultivos de servicios, por ejemplo, como centeno, que estamos haciendo trabajo con el INTA de Benite, con el INTA de Saspeña, ¿sí? Venimos haciendo distintos ensayos. Este año empezamos a probar algunos bioinsumos que nos enviaron gracias a un convenio que hay con el INTA Castelar. Nos mandaron varios inoculantes, y los inoculantes son microorganismos justamente.
2: Eso te voy a preguntar, ¿sí? Definición de inoculantes. Entonces,
3: bien, es una formulación, ¿sí? Una formulación es un medio de cultivo con determinados microorganismos, ¿sí? Y productos de ellos, de estos microorganismos, en un formulado que puede ser líquido, que puede ser sólido, ¿sí? Entonces estos inoculantes sirven para aplicar ya sea en la semilla, también ahora, por ejemplo, mañana se va a alargar un ensayo en frutilla.
2: Antes de que me cuentes ese ensayo, retomando lo que dijiste, lo están haciendo en cultivos de servicios, ¿qué cultivos serían?
3: Y este año estamos probando centeno.
2: Centeno.
3: Y vicia. Vicia. ¿Sí? Cultivos de servicios son cultivos que el objetivo de ese cultivo no es tanto la cosecha, sino más bien es mejorar el suelo, ¿sí? Y prepararlo mejor en su parte física, química y biológica para la producción, ¿sí? El objetivo de ese cultivo es mejorar el suelo. Entonces bien, estamos tratando de incorporar esta tecnología, que son todos los inoculantes, los bioinsumos, ¿sí? Esta tecnología, y cuidar a la vez el suelo, ¿sí? Entonces eso es lo que impulsa este proyecto de investigación.
2: Y decías que van a hacer ahora un ensayo en frutilla.
3: Sí, hoy justamente se fraccionaron los inoculantes y mañana se va a realizar el trasplante de plantines de frutilla con estos inoculantes que nos mandaron del INTA Castelar. Este ensayo lo está llevando adelante el ingeniero Mauro Shindoy del INTA de Benite, junto al ingeniero Diego Montero Solito. Así que bueno, en conjunto estamos llevando adelante esto y la idea es ver, en este cultivo que por ahí no se probó tanto, ¿sí? Estos inoculantes nos enviaron para centeno y vicia. La idea es probar también en este cultivo que se está produciendo en la provincia y que es de esta época, ¿no? Así que bueno, la idea es ir sumando datos de producción y de rendimiento para ver cómo se comportan, digamos, estos inoculantes en este caso en el cultivo de frutilla, pero también lo estamos haciendo en centeno, lo habíamos hecho en maíz, en enero se hizo un ensayo también en maíz. Así que bueno, la idea es ir generando datos como para tener en nuestra provincia datos cuantitativos para hacer recomendaciones, asesoramiento. ¿Sí?
2: ¿El maceta también están probando?
3: Sí, también se está haciendo un ensayo, lo mismo que se está haciendo en campo, se está haciendo en el invernáculo del Instituto Agrotécnico, lo están llevando adelante los becarios del ICTI, el Instituto de Ciencia y Tecnología de la provincia. Así que hay tres becarios que están llevando adelante ese ensayo en Centeno y Vicia con los distintos inoculantes. Y bueno, eso tiene más o menos un mes de sembrado esos cultivos, y la idea es hacer cortes, porque todos estos proyectos lo estamos trabajando con la ingeniera Hack también del Instituto Agrotécnico y con la ingeniera Porta. Como cultivo, nosotros también lo llamamos cultivo doble propósito, porque la ingeniera Hack y la ingeniera Porta están trabajando en la parte ganadera, ¿sí? Entonces estos cultivos los llamamos de doble propósito porque la idea es que se pueda hacer un pastoreo de este cultivo y el rebrote, como estos cultivos pueden rebrotar, digamos, porque también se los llama verdeo invierno, según el objetivo, es como lo llamamos, ¿no? Si es el objetivo para la ganadería, se llama verdeo invierno. Si es el objetivo mejorar el suelo, lo llamamos cultivo de servicio. Es el mismo cultivo, ¿sí? Entonces, la idea es hacer un pastoreo, o sea, hacer un corte y evaluar a ver la incorporación de esa materia orgánica al suelo en el segundo corte. Y en el primero ver cuánto se pueden alimentar a los animales, digamos, en la etapa invernal, ¿sí? Que es la más crítica para los productores. Es muy interesante porque, bueno, después voy a contar también los proyectos de extensión que los estamos haciendo en forma paralela, ¿no? Todo lo que sea investigación tratamos de llevarlo a la extensión, al campo, así que estamos trabajando con algunos productores también en esto, que lo voy a contar después.
2: Sí, sí, vamos a hacer una pausa antes y luego los vas a contar.
3: Dale.
2: Pero antes de ir a la pausa, quiero aprovechar, porque hablabas del INTA, tanto en Castelar como en Colonia Benítez, hablabas del ICTI, de ese trabajo interinstitucional que se realiza desde el Instituto Agrotécnico. Cuando empezaba el programa, yo decía que este año hacemos la edición especial de este programa de radio porque son los 70 años del Instituto. Y es para destacar esa línea de acción. Hace 70 años que el Instituto Agrotécnico mantiene eso, mantiene el trabajo interinstitucional, y que es muy importante que lo siga haciendo así, y que los resultados son muy positivos, y es muy bueno que entre las distintas instituciones trabajemos juntos.
3: Sí, yo creo que eso es lo más valioso en todos estos años. Siempre digo que, bueno, todos los trabajos interinstitucionales se originaron por una relación personal, ¿no? Con los otros ingenieros, que, bueno, somos compañeros de cursada de agronomía. Pero bueno, lo interesante es poder unir fuerzas, siempre digo yo, porque más en estos tiempos que corren difíciles con el tema de los recursos. Así que unir fuerzas para mejorar la producción en el Chaco, en la zona o en Corrientes, que también se están haciendo algunos ensayos ahí, yo creo que es el futuro, ¿no? O sea, el no cada uno para su molino nada más, sino tratar de trabajar en conjunto con todos los organismos públicos, privados, ahora voy a contar también la parte de los privados, unir fuerzas y apuntar siempre al mismo objetivo, que es una alimentación saludable para toda la población, para toda la Argentina, ¿no?
2: Bien, si usted recién nos está sintonizando, estamos en la Hora del Agrotécnico y se encuentra con nosotros la ingeniera agrónoma Cristina Sotelo. Vamos a una pausa musical y ya volvemos.
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1: Continuamos con La Hora del Agrotécnico, el programa de radio del Instituto Agrotécnico Pedro Fuentes Godo. Se encuentra en el estudio la ingeniera agrónoma Cristina Sotelo, quien trabaja en el Instituto Agrotécnico, y en el bloque anterior nos estaba contando sobre el proyecto de investigación en el cual participa, y seguidamente vamos a hablar de los proyectos de extensión. ¿Cuáles son los proyectos de extensión en los que estás participando y con quiénes?
2: Bien, dentro del Instituto Agrotécnico estoy participando en dos proyectos de extensión, en el programa Acción en el Territorio, Innovación y Sostenibilidad, que pertenece a la universidad, que también se presentaron el año pasado y fueron aprobados para ejecutarse el 2026. Uno de esos proyectos, el director es el ingeniero Germán Pérez, yo soy la codirectora de ese proyecto, que se llama Sembrando Futuro, promoviendo sistemas hortícolas sustentables desde la universidad. En este proyecto también está orientado, o su objetivo, ¿sí? Su objetivo es más que nada trabajar con la parte de los horticultores, también con los bioinsumos, ¿sí? Pero también está enfocado en la parte de manejo de suelo. O sea que ahí en la parte de manejo de suelo se dan capacitaciones en distintos lugares sobre qué es el suelo, cuáles son los manejos que se pueden hacer como para mejorar o para no degradar los suelos del Chaco, de Corrientes, ahí también hay instituciones. Este proyecto, por ejemplo, me reía porque tiene un montón de instituciones coparticipantes, ¿sí? Como por ejemplo el INTA, la Subsecretaría de Agricultura de la provincia del Chaco, el Instituto de Cultura Popular, el INCUPO, ¿sí? La Asociación Civil Fortaleza Campesina. O sea, hay muchas instituciones con las cuales estamos trabajando, con las cuales se están llevando adelante talleres, ¿sí? En especial porque creemos que la educación y también en los niveles de secundaria, por ejemplo, por eso estamos trabajando en la EFA, son muy importantes, ¿sí? Ya empezar, digamos, a pensar y ver el suelo como un organismo vivo, como algo que tenemos que cuidar y que tenemos que dejar de herencia, ¿sí? A los que vienen, porque es nuestro recurso natural más importante que tenemos, así que tenemos que cuidarlo. Y siempre nosotros decimos en las charlas, no podemos cuidar lo que no conocemos, ¿sí? Entonces, siempre estas capacitaciones están orientadas a conocer ese suelo, conocer para qué sirve, para qué nació, cuál es su función, porque decimos que el suelo nace, se desarrolla y también muere, ¿no? Queremos descubrir para qué fue llamado cada suelo, ¿no? No podemos hacer todo en cualquier lugar. Orientamos bastante en lo que sea muestreo de suelo, muestreo de agua también, cuáles son las características que tiene, si es un suelo que está orientado para hacer, o es posible hacer agricultura o no, o solamente se puede hacer ganadería o se puede hacer forestación. Pero lo primero es conocerlo, saber qué hay, cómo funciona. Y a partir de ahí, bueno, las recomendaciones de cómo cuidarlo, digamos. En eso están orientadas las distintas capacitaciones y obviamente que también estamos trabajando con todos los bioinsumos en este proyecto de extensión, que también están integrados obviamente por estudiantes, por egresados de la universidad, o sea que realmente es un equipo bastante amplio, grande. Y lo que este año se innovó en estos proyectos, que después voy a contar el otro que también lo tenemos en marcha, este es el primero, lo que se innovó es que los estudiantes, nosotros lo que estamos haciendo es formar los estudiantes de agronomía o de ingeniería industrial, también hay estudiantes de ingeniería industrial, nosotros los formamos, hacemos curso con ellos, hablamos del suelo, hablamos de cuáles son los manejos del suelo, los chicos elaboran el material, elaboran el PowerPoint, elaboraron videos de cómo cuidar el suelo, armaron talleres, juegos para los chicos de la secundaria. Y lo que nosotros hicimos fue acompañar ese proceso con los estudiantes, pero cuando fue la charla en la EFA o en el campo de un productor también, ellos fueron los encargados de dar, de disertar. Y realmente estamos sorprendidos como profesores de la universidad por el desempeño de ellos. Realmente fue excelente, excelente las dos capacitaciones que dieron los chicos. Así que estamos muy contentos con esto. Y es el objetivo también del programa Acción en el Territorio, es llevar, digamos, que los futuros profesionales puedan tener su experiencia y hacer un adelanto de lo que va a ser su vida profesional. Y así que la verdad que estamos muy contentos este año con esta innovación.
1: Muy bien. Entonces, esta experiencia es en relación al proyecto de extensión que dirige el ingeniero Pérez. Ajá. Pero nos decías que hay otro proyecto. ¿Cuál es el otro?
2: El otro proyecto, no tengo impreso acá el título exacto, pero es cultivos de servicio y el uso de los bioinsumos en cultivos de servicio de doble propósito, ¿sí? Ese es el proyecto. El objetivo es llevar todo esto que estábamos haciendo en investigación, poder llevarlo al productor, poder llevarlo a escuelas, ir y contar los resultados que estamos obteniendo. Y estamos trabajando con dos productores de la zona, con el productor Martina y el productor Pesini. En este proyecto integran la EFA de Basahil, Loma Alta, la EFA de Santa Ana y la Dirección de Suelo y Agua de la provincia, en la cual la representante de ese proyecto es la ingeniera Natalia Mancilla, y está también el ingeniero Diego Craig, que también nos acompaña en las capacitaciones, el ingeniero Luciano Pokoraski, que disertó en la última jornada que tuvimos de campo, que estamos trabajando con, por ejemplo, el año pasado habíamos hecho un trabajo con el cultivo de mucuna y el día de hoy fueron a hacer el muestreo en la zona de Basahil, que está impresionante ese cultivo de servicio. El aporte de materia orgánica al suelo es impresionante. Así que bueno, hoy se fue a muestrear la biomasa para obtener datos de eso.
1: Ahí te quiero te interrumpo un ratito, sí, para completar el nombre del proyecto, porque hice la tarea.
2: Ah, otra cita anotada. Sí, excelente. Acá.
1: El proyecto se llama Hacia una ganadería sustentable, difusión de técnicas y herramientas para el NEA.
2: ¿Sí? Excelente. Ese es el nombre. Muy bien. Sí, así que bueno, en ese proyecto la ingeniera Hack es la directora de ese proyecto. Yo soy la codirectora también. Así que, bueno, venimos trabajando con estas instituciones que te venía diciendo y realmente los datos y el trabajo que se está haciendo con los estudiantes, con las otras instituciones, realmente es muy bueno. Y por ejemplo, los productores, como te dije, el productor Martina, que está en la zona de Margarita Belén, Pesini, que está un poquito más adelante también en esa misma zona. Ellos vienen, son como los productores demostradores de estos proyectos, en los cuales la idea es a fin de año poder hacer alguna jornada. En esos productores se sembró centeno y vicia también como cultivo doble propósito. También se hizo la inoculación en esos dos productores.

0: y bueno, también se les va interesando, yo también quiero hacer, yo también quiero probar.
1: Se va multiplicando la información
0: y la experiencia.
1: Vi que la ingeniera Natalia Mancilla estaba en la calicata y que captó la atención de los chicos, de los estudiantes de la EFA. ¿Qué es una calicata y cuál fue el fin de hacer la calicata en esa recorrida?
0: Bueno, la calicata se hizo en la EFA Loma Alta de Basail, en la primer capacitación que tuvimos. La ingeniera Natalia Mancilla es especialista en eso. Así que aparte que le encanta. Sí. Bueno, la calicata es un pozo directo, un pozo que se hace, digamos, tiene características, tiene que tener una escalerita para poder bajar. Generalmente el perfil es para poder ver el perfil de ese suelo. El lado donde se ve el perfil tiene que, el sol le tiene que dar para que uno pueda ver las características, tiene que ver el color, la estructura de ese suelo, cuáles son los horizontes del suelo, ¿sí? Así que bueno, en la EFA pudimos ver que el suelo, por ejemplo, ella decía, este suelo nació para ser ganadero, ¿sí? Que me encantó esa expresión que usó ella, este suelo nació para eso. Así que pudimos ver el perfil, pudimos ver el horizonte más orgánico, pudimos ver un horizonte aluvial, un BT, que es un horizonte arcilloso. No sé la audiencia si por ahí se imagina qué sería un perfil o qué sería un horizonte, pero son como capas, ¿sí? Como la capa de una cebolla, lo mismo es el suelo, está formado por capas, ¿sí? La capa de arriba es la que orgánica y siempre ese perfil de ese suelo nos cuenta la historia de ese suelo, nos cuenta cómo fue formado, ¿sí?
1: También se puede ver hasta dónde llegan las raíces, la profundidad.
0: Todo eso podemos evaluar, sí. Así que bueno, la verdad que con los chicos de la EFA, que ellos fueron los que hicieron la calicata, ese pozo, ¿sí? Ellos fueron los que estuvieron paleando. La verdad que estuvo muy interesante, vieron concreciones de carbonato, que también nos habla de cómo es el perfil con respecto al agua también ahí en esa zona. Así que la verdad que estuvo muy interesante esa parte también pedagógica.
1: Bien, hacemos una pausita y ya volvemos.
0: Ok.
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1: Damos comienzo a un nuevo bloque de La Hora del Agrotécnico, el programa de radio del Instituto Agrotécnico Pedro Fuentes Godo. Este año, edición especial, porque el Instituto Agrotécnico cumple 70 años de su creación. Y quiero aprovechar este momento para agradecer especialmente a nuestra voz, la 88.7, es la radio donde nosotros podemos grabar el programa y salir en esta emisora, salir los días sábados y domingos, pero también salimos al aire en Radio UNE, y un agradecimiento para la radio de la UNE que transmite nuestro programa, y también para la radio Rodolfo Walsh de Puerto Tirol, donde también salimos al aire. Está en el estudio la ingeniera agrónoma Cristina Sotelo del Instituto Agrotécnico. Cris, como para ir redondeando lo que nos contaste los bloques anteriores, me gustaría que nos dejes un mensaje final.
0: Bueno, qué difícil, ¿no? pensando un poco y reflexionando sobre los 70 años del Instituto Agrotécnico, que sí. Bueno, estos son los episodios particulares, ¿no? Desde que yo ingresé al instituto, que ya son casi 20 años, siempre venimos con lo mismo, siento yo. O sea, la sensación es que desde que el instituto fue creado, el objetivo siempre fue claro, ¿sí? Que fue la sustentabilidad, ¿sí? De los sistemas productivos de la zona, el cuidado del ambiente, obviamente, ahí acompañado, y el acompañamiento a los productores. Fueron siempre los dos objetivos que yo en estos años pude descubrir, ¿sí?

0: y que me enamoraron también del instituto. Y también hay un gran equipo humano, ¿sí? En el instituto, que día a día lucha por eso, por estos objetivos, y que los venimos heredando, ¿no? Los venimos heredando de aquellos inicios hace 70 años. Así que muchas veces cuando estamos en el campo y decimos, bueno, tenemos que hacer rotación, tenemos... Digo, ya lo decía Fuentes Godo, que fue uno de los pioneros en el Instituto Agrotécnico, y bueno, ahora en los 70 años como que venimos removiendo muchas cosas, ¿no? Muchos videos de esa época, y seguimos con los mismos discursos. O sea, yo creo que es importante cuidar el suelo, conocerlo y bueno, y apostar, digamos, a la producción de la zona.
1: Y acompañar también a los actores, como decías hoy, los productores, los estudiantes que se están formando, que es muy importante eso.
0: Sí, eso es sumamente importante. Que yo digo que uno tiene que conocer la historia, tiene que, para saber, digamos, saber de dónde venimos, para ver dónde estamos y dónde queremos estar, ¿sí? En Así el futuro. Es. Así que bueno, eso.
1: Bueno, muchas gracias, Cris, por haber venido a la radio a participar del programa de hoy.
0: Bueno, muchas gracias, Nati, por la invitación.
1: Ahora vamos a escuchar un cuentito y ya volvemos.
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3: Muchas veces dije de que mis vecinos, ya sean los correntinos o los santiagueños o los salteños, han dejado un rastro fuerte en la idiosincrasia del Chaco, porque son gente que pisa fuerte con el acento y con sus costumbres. Y yo conviví con el santiagueño y creo que debe ser uno de los acentos más dulces, un acento parsimonioso, poblado de heces. Santiagueño puede pasarle un montón de años por el hombro fuera de Santiago y él sigue manteniendo no solo su acento, sino su gracejo, sus maneras de decir. O sea que el santiagueño se aferra a sus tradiciones. Y al santiagueño le pueden faltar todos los dientes, pero las S al final las va a pronunciar igual. A tal punto que la vez pasada un santiagueño para un trámite bancario le preguntaron, ¿cómo es su apellido, señor? Pintos, pero sin S. Y había un tal Samaniego, tan santiagueño él, que cuando le preguntaban, ¿de dónde es usted? Decía, santiagueño, decía. O sea, le sacaba una N para agregarle una S más. Este Samaniego era un curandero muy conocido en la zona, porque además había impuesto una nueva forma de curar dentro de las artes curanderiles, ¿no? Por supuesto, que las hay muy conocidas. Algunos curan tipo mano santa, otros con yuyos, otros de palabra, otro con darle el nombre. Ya dicen que ni venga, lo vamos a arreglar igual. Pero este don Samaniego tenía una rara virtud, curaba con animales vivos, animales silvestres o caseros. Y vino don Florentín Domínguez a verlo. Mal venido don Florentín. Golpea las manos desde la tranquera como para no bajarse al cohete porque estaba muy mal de su daño. Entonces golpea don Samaniego. Y golpeó. ¡Don Samaniego! Y se asoma así. Don Florentín, ¿qué anda haciendo? Lo venía a ver, a ver si me lo va a poder revisar. Y bájese, pues. A ver si puedo. Y se baja, medio quejoso, manea el zulqui. Y lo sale a buscar, le sale al encuentro don Samaniego. Y dice, ¿qué le anda pasando, pues, don Florentín? Mal ando de la riñonada. Incapaz de levantar una pava para cebar mate, fíjese, ni fuerza tengo. A la flauta dice, uno pase para adentro, lo va a revisar. ¿Me trajo las aguas? Sí, dice, por supuesto. Las aguas nosotros le hicimos en la campaña por pudor a lo que en la ciudad le dicen análisis de orina. Y le entrega don Florentín así como en la ciudad, en el campo se cree que cuando el doctor o el médico, el curandero pide las aguas, creen que hay que llevar mucho. Y se esfuerzan para llenar la botella. Y le pasó una botella esas de alcohol hasta arriba de anali, esas de medio litro. Y claro, el curandero no hace como el científico, el digamos, el bioquímico, tiene sus análisis con centrifugados, sino que a ojos vistas, pone la botella al trasluz y entra a mirar. Y ahí va sacando los daños que pueda tener el hombre. Y va girando la botella así, de al rato la sacude. Y la va mirando y le dice, don Florentín, dice, con razón ha estado sufriendo, hombre. Che, y el otro los ojos así. Dice, es grave, don Samaniego. Y no lo voy a negar, delicado es, delicado es. Pero si usted tiene fe, yo lo voy a componer. ¿Usted sabe cuál es mi método, no? Yo curo con animales. Sí, dice, estoy sabiendo. Bueno, va a tener que conseguirse un sapo, esos rococos grandes. Me lo va a traer, yo lo voy a empezar a componer. Dice, ¿y dónde puedo conseguirte por acá? ¿Cómo de por acá? No, dice, tiene que ser de su zona. ¿Cómo de mi zona? Yo estoy viviendo a 15 leguas. Y bueno, dice, pero el animal tiene que ser de la zona del enfermo, si no, no sirve. ¿Cómo no sé? No, dice, si la, fíjese que el animal tiene que ser de la zona del apestado, porque si no, no sirve la cura. Así que me va a tener que volver 15 leguas. Y yo le mentiría si le diría que con un sapo de acá lo va a servir. Bueno, entonces, ¿y por qué no me ayuda si ya voy volviendo yo? Dice, así voy ganando tiempo, ayúdeme con el sulky porque yo solo no me voy a poder subir. Bueno, vamos. Van saliendo por debajo de la galería del rancho de don Samaniego y había una ventana abierta que daba al interior de una pieza del rancho de don Samaniego, el curandero. Y en esa pieza había un tipo tirado en un catre, boca arriba, amarillento, casi para el otro lado. Tenía un cuí en la cabeza, una lechuza en cada hombro, una comadreja a cada costado del pecho, un sapo en la barriga, una rana en cada rodilla y un tatucito en cada punta de los pies. Y se asustó, pues, don Florentín, y dice, don Samaniego, dice, ¿y ese? Ese está en terapia intensiva.
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1: Hace unos días se realizó una actividad en el Jardín de Infantes número 152, Dante Arias, de la ciudad de Resistencia. Seguidamente voy a compartir con ustedes testimonios. En primer lugar vamos a escuchar a la directora del jardín, luego vamos a escuchar a un papá y por último vamos a escuchar a una niña del jardín dando su testimonio. En ese momento lo que aconteció fue que desde el Instituto Agrotécnico fuimos a dar una charla de huerta orgánica para los niños del jardín y para sus papás. Escuchamos los testimonios. Estamos en el Jardín Dante Arias con la seño directora del jardín, que le vamos a decir que ella se presente y que nos cuenten la actividad que están realizando.
5: Hola, buen día, gracias por haber venido a dar la charla. Jardín hace 3 años que está trabajando en la huerta orgánica, en un espacio que tenemos en el jardín. El año pasado trabajamos todo lo que era el proyecto Chaco sobre árboles autóctonos, también hicimos plantines de árboles autóctonos, porque en el jardín hay mucho, por ejemplo, ñangapiri, cucú, lapacho, entonces todo trabajamos con los chicos y con los papás. Este año, bueno, las trajimos a ustedes, les pedimos que vengan a darnos la charla para que los papás conozcan mejor todo lo que es el cultivo de las verduras y de todo lo que es hortaliza y todo lo demás, para que ellos vean, porque también sirve no solamente como terapia, sino también para ayuda económica del hogar. Así que muchísimas gracias por haber venido.
1: Bien, y le vamos a contar a la audiencia que en el jardín cuentan con un predio para hacer la huerta. ¿Qué van a poner en la huerta?
5: Y el año pasado tuvimos zanahoria, tuvimos pimiento, tuvimos todo lo que sea aromáticas. Este año vamos a plantar todo de nuevo eso, pero también vamos a agregar plantar otras cosas. Lo que nos entre en la huerta, todo vamos a plantar.
1: Bueno, muchas gracias.
5: No, por favor.
1: Buen día, estamos con un papá del jardín.
6: Hola, buen día. Soy papá de Cata, José Ramírez. Bueno, hoy tuvimos una jornada con los chicos acá. Nos citaron para que le acompañemos a hacer un trabajo de macetas para enseñar a plantarnos, a plantarle verdura y todas esas clases de plantas, de vegetales que le enseñaron a hacer hoy en el jardín.
1: ¿Cómo lo viste a los chicos?
6: Y los chicos muy contentos, están contentos todavía porque todavía siguen poniendo las semillitas de las verduras. Y la verdad que está muy bueno porque es una linda enseñanza para los chicos para que se distraigan y aprendan muchas cosas.
1: Hola Cata, ¿cómo estás?
7: Hoy hicimos, plantamos semillas para hacer plantas. Tenemos que cuidarla. Así podemos tener muchas plantas y...
1: ¿Qué tipo de plantas?
7: Plantas de cebollita de verdeo, cebollita, también tomatito.
1: ¿Te gustó lo que aprendiste hoy?
7: Sí.
1: ¿Sí? ¿Y qué hiciste? ¿Ya hiciste la maceta?
7: Sí.
1: ¿Y qué pusiste en la maceta?
7: Semillita... También más otra semillita y después dejo la semilla, que le pongo un poquito de agua también, y después escuchamos para hacer cosas. Tenemos también que hacer un cerco para que los animales no usen nuestras plantas como para ir a hacer popó.
1: Muy bien, entonces no tienen que entrar los animales, porque si no, eso después puede traer enfermedades cuando comes la verdura.
7: Sí.
1: ¿Te gustó lo de hoy?
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1: Escuchábamos así los testimonios y para destacar, como protagonista de esa actividad, fuimos a dar la charla con la técnica agrónoma Sonia Roldán y yo. La experiencia hermosa de poder enseñarle a los niños a hacer huerta y a sus papás, cosa que la actividad que van a hacer en la escuela, la huerta escolar, llevarla también a sus hogares. Una hermosa actividad y sobre todo ver la alegría y el entusiasmo de los chicos por aprender a hacer la huerta. Ahora vamos a escuchar un tema musical y enseguida volvemos.
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1: Damos comienzo al último bloque de La Hora del Agrotécnico. En la conducción del programa, quien les habla, Natalia Ambrosio, soy ingeniera agrónoma, periodista agropecuaria, integrante del Instituto Agrotécnico. Quería contarles que la próxima semana se inicia la Semana Verde en la Universidad Nacional del Nordeste. Para ello, contamos con un audio a cargo de la profesora Cristina Inda, de la Facultad de Humanidades, quien nos va a hacer una introducción a esta temática. Vamos a escuchar lo que Cristina Inda nos decía.
2: El 5 de junio conmemoramos el Día del Ambiente. Es una fecha que ha sido establecida por la ONU para invitar a toda la humanidad, porque es internacional, para reflexionar acerca del cuidado de nuestra casa común, como lo denominó el Papa Francisco en la encíclica Laudato Si. Es una fecha en la que la Universidad Nacional del Nordeste también realiza tradicionalmente una semana que llamamos Semana Verde. Y en esa semana, todas las unidades académicas, cada una de las facultades, organizan algunas actividades para realizar alusivas a la fecha. Entonces, los profesores, los estudiantes y abierto a la comunidad en general, realizamos talleres formativos, cinedebates, actividades, clases alusivas dentro del cursado de las materias, recorridos de sensibilización, algunos momentos especiales como la plantación de árboles, sirven para que tomemos conciencia de la importancia de nuestro estilo de vida y el impacto que dejamos sobre las otras formas de vida que habitan con nosotros en el planeta. Qué importante que reflexionemos y tomemos conciencia de la basura que producimos, de la energía que utilizamos, de las formas en las que nos trasladamos, porque este es nuestro planeta que nos ha sido dado para que lo cuidemos y que vivamos en armonía unas y otras formas de vida. Concienticémonos y eduquémonos ambientalmente para poder juntos trabajar por los ecosistemas, por las formas de vida que nos acompañan y para encontrarnos más felices, más amigables, viviendo juntos en esta
0: casa. 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
1: En relación a la Semana Verde, ya está el programa. La Semana Verde de la UNE 2026 se va a realizar del 1 al 5 de junio. El lema del Día Mundial del Medio Ambiente, ONU, es invertir en una economía positiva para la naturaleza. Las actividades van a ser las siguientes. El lunes 1 de junio, en la Sala de Informática de la Facultad de Humanidades, a las 10 de la mañana, va a tener lugar la actividad Aportes de la Geografía para analizar el acceso a los espacios verdes en instancias de la movilidad cotidiana, casos en resistencia. De 13 a 14 horas, en la Facultad de Ciencias Exactas y Naturales y Agrimensura, en Corrientes, capacitación en gestión de residuos y compostaje de yerba mate. El mismo día, 1 de junio, de 16:30 a 18 horas, en la Escuela de Educación Secundaria número 75, Julio Cortázar, Servicios Ecosistémicos, la importancia de la vegetación nativa y su rol en las ciudades verdes. Eso va a estar a cargo justamente de la profesora María Cristina Inda y de la profesora Marcela Eliana Cañete. Para el día 2 de junio están previstas las siguientes actividades. A las 9 de la mañana en la Facultad de Medicina, uso racional del agua. Va a haber un stand, después va a haber otro stand sobre pausa activa saludable, otro stand sobre gestión y descarte de artefactos tecnológicos, otro stand sobre programa Ecocampus UNE, otro stand sobre tratamiento ecológico de pilas y baterías usadas. Todo esto en la Facultad de Medicina en la ciudad de Corrientes, desde las 9 de la mañana. Y también va a haber otro stand más en esa facultad que va a tratar sobre el uso racional de la energía eléctrica. De 10 a 14 horas, en el comedor universitario en el campus Resistencia, se van a entregar plantines, donación del vivero municipal, organizado por Asuntos Sociales junto al FUNE. Repito este dato que es muy interesante. De 10 a 14 horas, el día 2 de junio, en el comedor universitario del campus Resistencia, entrega de plantines para todos aquellos que se acerquen hasta el lugar. Pasamos ahora al día 3 de junio, en el marco de la Semana Verde de la UNE. El día 3 de junio, de 11 de la mañana a 12:30, en el Centro Geociencias Aplicadas de la UNE, va a haber una charla. El título de la charla es Una mirada geográfica de los problemas ambientales actuales en la Argentina. Cátedra Geografía Argentina, profesorado y licenciatura en Geografía de la UNE. Y de 13 a 14 horas, en la Facultad de Ciencias Exactas y Naturales y Agrimensura, en Corrientes, capacitación en gestión de residuos y compostaje de yerba mate. Para el día 4 de junio siguen las actividades, y la primera actividad del día es una actividad que tiene que ver justamente con nosotros, con el Instituto Agrotécnico, y acá va una invitación especial para toda la audiencia. El título de la charla es El rol del Instituto Agrotécnico en la producción sostenible y el cuidado ambiental. Va a estar a cargo del ingeniero agrónomo especialista Germán Pérez del Instituto Agrotécnico. Va a ser a las 9 de la mañana en el campus Resistencia, más precisamente en el Salón Popolicio de la Facultad de Humanidades. De 16 a 20 horas, el día 4 de junio, se va a hacer la jornada circular, feria, DJ y charla, en el campus Deodoro Roca, y dependiendo del clima, se avisaría si no es favorable el clima, si hay que cambiar de lugar. Eso de 16 a 20 horas. De 16 a 20 horas en Facena también va a haber una actividad, Entre basurales y aulas, hábitos ambientales de los estudiantes y la ciudad, investigación sobre conciencia ambiental y manejo de residuos en estudiantes universitarios de Corrientes. La problemática de los basurales no empieza solamente en la calle, sino también en nuestros hábitos cotidianos. Y siguen las actividades para el día 4 de junio. De 16 a 18 horas, en la Facultad de Humanidades en Resistencia, Economía Verde en África, entre la esperanza y la desigualdad, el caso del Sahel y los desafíos del sur global. Cátedra Geografía de África y Oceanía, profesorado y licenciatura en Geografía. Esa charla va a tener lugar de 16 a 18 horas en la Facultad de Humanidades. A las 17:30, y a confirmar, pero en la Facultad de Arquitectura y Urbanismo, está prevista la charla Bambú, material alternativo para la construcción sostenible, charla taller, montaje previo de un prototipo modular con tacuaras, enmarcada en actividades de beca de investigación de posgrado de la Facultad en el Instituto de Arquitectura e Investigación para el Desarrollo del Urbanismo. Bien, ese día también va a haber otra actividad de 18 a 20 horas en FADIC, La charla va a ser sobre qué hacemos las ciudades con el próximo niño. Muchas, muchas actividades como ustedes están escuchando, pero estoy llegando ya al último día, al 5 de junio, que justamente es el Día del Ambiente. Ese último día, a la mañana y a la tarde, van a haber actividades en Corrientes con Tu Lab Circular. Pequeñas acciones, grandes cambios. El día 5 de junio hay varias actividades y ahora voy a dar un detalle de los horarios. A las 9 de la mañana en la Facultad de Ciencias Agrarias va a haber una charla sobre la ciudad que respira servicios ecosistémicos del arbolado urbano frente a la contaminación. De 13 a 14 horas en la Facultad de Ciencias Exactas y Naturales y Agrimensura, capacitación en gestión de residuos y compostaje de yerba mate. De 17 a 19.30 horas, vía Zoom, sextas jornadas interdisciplinarias en desarrollo sustentable y derecho ambiental. Y por último, a las 18 horas del día 5 de junio, en el Auditorio Facultad de Arquitectura y Urbanismo, va a haber una actividad híbrida, territorio como infraestructura climática, invertir en resiliencia para una economía positiva para la naturaleza. Y falta definir una actividad que es una charla sobre ladrillos sustentables en la Facultad de Ingeniería. Como ustedes habrán escuchado, todos los temas son muy interesantes y les dejamos esta invitación a participar. Si ustedes ingresan a la página web de la universidad, van a encontrar este programa con los horarios que acabo de mencionar y los lugares donde se van a realizar estas actividades. Bien, estamos llegando así al final de la Hora del Agrotécnico del programa de hoy y esperando que ustedes se encuentren muy bien. Nos vamos a volver a encontrar la próxima semana para hacer un nuevo programa de La Hora del Agrotécnico, edición especial.
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4: Solo sé que desde que tenía 17 años y hasta la mañana de hoy no he hecho cosa distinta que levantarme temprano todos los días, sentarme frente a un teclado para llenar una página en blanco o una pantalla vacía del computador con la única misión de escribir una historia aún no contada por nadie que le haga más feliz la vida a un lector inexistente.
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0: Bueno, arrancamos la mañana. ¿Cómo están? ¿Cómo les va? Buen día, buen inicio de jornada. Jueves hoy. Estamos transitando nosotros la mañana aquí en la radio de la Universidad Nacional del Nordeste, como todos los días, como toda la jornada. Les decimos buen día. Ya estamos cerca del fin de semana también. Semana hipercorta la que estamos transitando, porque recordemos que venimos del fin de semana largo por el 25 de mayo, que fue el día lunes este. Así que bueno, equipo completo. Marcelo Urrelli está en la producción. Pablo Ariel Zambrana, Sergio de la Cruz a cargo de el aire, del éter, de la radio. Y también Sergio a cargo de el streaming. Lo cual lo pueden ver a través de nuestro canal de YouTube como Radio UNE. Y está también Eduardo del Valle, parte del equipo de la radio de la universidad en la musicalización, Roberto Obregón en exteriores, Facundo Gaona en el Chaco, Guadalupe Ortellado en la mesa y quien les habla, Francisco Villanueva. ¿Cómo le va, Guadalupe? ¿Cómo está arrancando el día?
1: Buen día, Francisco. Buena mañana para vos, para el equipo y, por supuesto, para la audiencia de la 99.7 y aquellos que también nos escuchan a través de internet, a través de www.medios.une.edu.ar. En una jornada que comienza con una temperatura un poco más elevada que las anteriores.
0: Se nota.
1: Sí, eso se habrá dado cuenta, ¿no? Porque estamos arrancando con 14 grados 8 décimas, aunque el cielo permanece cubierto. Y atención, porque las precipitaciones se podrían adelantar para la noche de hoy. Atención con este dato, porque se empieza a confirmar a través del Servicio Meteorológico Nacional, así que aquellos que salen tempranito o tienen también organizadas sus tareas a partir de la tarde, a la noche probablemente se encuentren con tormentas aisladas, aunque es bajo el porcentaje. A esta hora se habla entre un 10 y un 40% de probabilidad,
0: ¿no? Ah, mira vos.
1: Sí, para esta noche. Y ya para mañana sí tendríamos un viernes atravesado por lluvias, por precipitaciones, tormentas, entre un 40 y un 70%.
0: Bueno, bien, así venimos entonces nosotros para este día.
1: Jueves,
0: mañana viernes, veremos si finalmente se cumple también o no, ¿eh?
1: Así es. Hoy la máxima, no lo dije todavía, va a llegar a 22 grados, sí, esa será la máxima prevista para hoy aquí en la ciudad de Corrientes. 94% es la humedad, la presión es de 1009 hectopascales, vientos del sur a 8 kilómetros por hora y visibilidad óptima de 10 kilómetros.
0: Bueno, perfecto. Así estamos entonces en esta jornada rara, si se quiere, por ahora todavía. Sí, no es tan baja la temperatura. Vos sabés que el Servicio Meteorológico Nacional emitió un informe en las últimas horas respecto a el mes de mayo. Y en el informe destacan que la primera parte de mayo tuvimos un frente frío que estaba muy por debajo de lo normal. Uh-huh. No era una temperatura en la cual, bueno, veníamos teniendo hace varios años, y esto es lo que se registró en gran parte del país, más en la zona del litoral.
1: Claro.
0: Dice el informe que emitió el Servicio del Clima en nuestro país. Yo la verdad que siempre recuerdo un mayo con mucho frío, pero bueno, la verdad que también temperaturas como, por ejemplo, 3 grados o menos.
1: Sí, hemos tenido ya,
0: con sensación térmica años anteriores. No sé, la verdad que sí lo hemos tenido. Pero este año sí.
1: Este año sí. Se ha tenido. Sí. Hace unas semanas atrás, ¿no?
0: No, por eso en mayo.
1: Claro,
0: no sé si abril.
1: Comienzos de mayo. Sí. No, comienzos de mayo fue, ¿no? Unas temperaturas cercanas a los 4 grados, incluso sensaciones térmicas por debajo, ¿no? En la ciudad de Resistencia, te acordarás que decíamos que se registraban de sensación térmica 3 grados. Hace dos semanas atrás. Y hoy fíjate que en cuanto a las mínimas estamos arrancando más parecidas al otoño que estamos acostumbrados aquí en esta parte del país, ¿no? 14 grados 8 décimas y una máxima que llegaría a los 22.
0: Bueno, así estamos nosotros a esta hora de la mañana. En la capital de Corrientes ya hay una fuerte campaña también. Ellos activaron un operativo a personas en situación de calle. La Secretaría de Desarrollo Humano del municipio está coordinando recorridas nocturnas, asistencia médica y entrega de abrigos confeccionados por los clubes de abuelos. Instan a la ciudadanía a sumarse mediante donaciones y también de reportes en las líneas de los contactos oficiales para que avisen donde hay personas en situación de calle. Esto lo están llevando adelante, recordemos, desde el municipio de la capital de Corrientes, y lo están más que nada bajando a través de la Coordinación General de Operativo Técnico, que se encuentra bajo la órbita de la Secretaría de Desarrollo Humano, tras lo cual el titular es Luca Carballo. La Secretaría de Desarrollo Humano depende del Ministerio de Desarrollo Social, ¿no? De la provincia. Creo que Lucas Carballo, si no me equivoco, pertenece al Ministerio de Desarrollo Social, como así también por otro lado está el área de clubes de abuelos.
1: Sí, sí,
0: que
1: sí.
0: En articulación con el municipio de la capital de Corrientes se están llevando adelante, entiendo yo, estas acciones de asistencia a personas en situación de calle, porque se habla de que en el país se ha incrementado la cantidad de personas que están en situación de calle.
1: Sí,
0: justamente
1: sí,
0: por la situación, el panorama económico y social que se vive hoy,
1: claro,
0: en Argentina.
1: Que atraviesa la Argentina. Bueno, el relevamiento hasta ahora, lo que ha registrado esta Secretaría de Desarrollo Humano, habla de 60 personas en situación de calle, a las cuales se las está asistiendo. Hay teléfonos de contacto, la línea gratuita, la 147, es para contacto directo con la municipalidad, justamente para prestar colaboración en el marco de esta campaña de abrigos, ¿no? Y otro tipo de asistencias y donaciones que también se pueden contactar a través de un WhatsApp, sí, del Muni Chat Muni. Bueno, tienen el 3794-341768. Aparte de todo esto, porque avanzan sobre justamente lo que tiene que ver con un trabajo en las zonas periféricas, incluso en las plazas del centro de Corrientes, también en lo que es la bajada del puente General Manuel Belgrano, ¿no? Pero aparte de esto, también trabajan en conjunto con el Hogar Cristo Roto, ¿no? Que está ubicado en el barrio Pueblito de Buenos Aires, que funciona, recordemos, bajo la órbita del Arzobispado de Corrientes y que alberga permanentemente a 12 personas que reciben todo tipo de apoyo, sí, ¿no? No solamente abrigos, alimentos, sí, todo lo que es la bajada nutricional y de infraestructura básica, sí, que justamente la articulan con la Municipalidad de Corrientes.
0: Bueno, bien, entonces viene bien remarcar a esta hora de la jornada, el trabajo también que se viene realizando por parte del municipio de la capital de Corrientes en articulación con el gobierno provincial. Bien, en Corrientes la venta de nafta y gasoil cayó también. Este fue un informe a nivel nacional, pero en nuestra provincia, en toda la Argentina en realidad, se viene viendo una marcada baja del consumo, sí, de combustibles. Cayó un 10% en el mes de abril, de acuerdo al último informe. El mes pasado se comercializaron 26.547 metros cúbicos de combustible en la provincia. Estamos hablando de 3.181 metros cúbicos menos que el mes de marzo. Es decir, que la gente deja de lado el auto, por ejemplo,
1: sí,
0: que es el que más combustible consume a la hora de ir a cargar, o que por lo menos la mayoría de los expendios de combustible por ahí le marca un poco la diferencia en las ganancias, ¿no? Porque, por ejemplo, la moto de menor cilindrada, la 110, tiene otro tipo de consumo, mm-hmm, muchísimo más económico. Y bueno, y esto hace referencia específicamente a los últimos informes. La comercialización de combustible en Corrientes volvió a mostrar signos de retroceso durante el mes de abril y reflejó una marcada caída tanto en relación con el mes anterior como frente al mismo periodo del año pasado.
1: Sí.
0: Así lo informaron desde la Cámara de Estaciones de Servicio de Corrientes, CESCOR, que dio a conocer los últimos datos de expendio de nafta y de gasoil en la provincia de Corrientes. Cargar un tanque de combustible de un auto promedio de un motor 1.6 hoy en día ya no es tan accesible como en su momento.
1: Claro.
0: ¿Cuánto está rondando? Aproximadamente los 160.000 pesos.
1: Por ahí, sí. Sí, sí.
0: Si no me quedo corto. ¿Cuándo? Por lo menos hasta el año pasado rondaba, si no me equivoco, los 80.000 pesos.
1: Pero fíjate que hasta en eso ha cambiado el consumo, ¿no?
0: Porque la gente ya no llena el tanque.
1: No, eso.
0: No se sabe cuánto sale llenar un tanque.
1: No llena más el tanque.
0: ¿Sabes por qué?
1: Se maneja como se maneja, por ejemplo, en la verdulería, en la carnicería. Llename por tanto, por ejemplo. ¿Sí?
0: Sí, ¿sabes lo que pasó? Por ejemplo, yo el otro día fui a cargar combustible en una estación de servicio de mi moto.
1: Sí.
0: Y previo a ello, nosotros siempre, viste, como periodistas, tratamos de charlar con todo el mundo en la calle. Haces una medición, charlas con el playero, vas charlando con el gerente del supermercado.
1: Claro, un relevamiento informal, sí.
0: No, siempre, viste, ya sí, naturalmente. Sí, sí, te obvio. Pasa, Guadalupe, vas sí. por la calle y vas hablando con la gente, con quien te cruces, algún sí. vendedor. Bueno, en definitiva, te pasa. El hombre había cargado, recuerdo bien, 40 litros de combustible, uh-huh. ¿no? Que 40 litros representaría casi la mitad.
1: Sí, sí, sí, casi la mitad. Sí.
0: Bueno, poco más. Uh-huh. Y si no me equivoco, estaba entre 80.000 y 80 y pico. Uh-huh. Así que bueno, ya calculo yo que está dentro de ese rango. Porque ya no está más en mis cálculos llenar un tanque de combustible, o saber por lo menos cómo.
1: Claro.
0: Pero es como decís vos, la gente va y carga. A todo esto es, ¿cuánto necesitas para mover el auto? Uh-huh. En promedio. ¿Cuánto decís? Para mover, digo, no vas a llenar el tanque, pero necesitas mover el auto. Decís, hoy debo salir, hoy jueves, salgo con el vehículo y tengo que... Depende cada uno la demanda que tenga, ¿no?
1: Claro.
0: Pero yo creo que con menos de 20 mil pesos y no salís con el auto.
1: No, pero aparte, viste que hasta
0: el auto... cargas 10 mil pesos, cargas 2 litros y medio.
1: Hasta incluso se lo deja en la casa, sí, prácticamente. Ya no se lo saca más como de paseo, sino para cosas puntuales. La otra vez me acuerdo, sí, que conversábamos con un entrevistado que nos decía de que horarios picos en los cuales no se conseguía estacionamiento en pleno centro, hoy sí se consigue, porque la gente,
0: claro, ¿te acordás?,
1: empezó a utilizar otro tipo de transporte. Quizás hasta conviene pedir un Uber a través de las aplicaciones. No te digo si tenés una moto, ¿no? Manejarte en moto, en el transporte público también. Las familias hacen sus números, hacen sus cuentas y bueno, lógicamente que esto repercute en cuanto a las ventas de combustible. Y a esto viene aparejado lo que ayer decíamos, que en este mes, sí, a fines de este mes, este fin de semana, justamente llegamos al fin de mayo, domingo 31 de mayo sería precisamente, se cierra una estación, sí, de servicio, sí, histórica, más de 30 años trabajando. La habrás conocido, seguramente habrás cargado en alguna que otra oportunidad en Armenia y Estados Unidos. Cierra esta estación de servicio. Es una estación de servicio Shell, ¿sí?, que está cerrando sus puertas a partir de este domingo 31 de mayo, más allá de que las comunicaciones han confirmado de que ya todos los empleados han sido indemnizados y que, claro, se está rematando todo lo que sea los productos, bueno, del shop, ¿no?
0: Yo hace no mucho, el año pasado, había cargado en la estación de servicio y ya no estaban trabajando con billetera virtual. Mm. O sea, ya venían con serios inconvenientes,
1: sí,
0: ¿no? Pero bueno, similar situación se ve en la mayoría de las estaciones de servicio. Depende de la bandera que uno cargue y bueno.
1: Claro.
0: Incluso hay algunas que ya sacaron el servicio de Wi-Fi, por ejemplo. No sé, como para reducir gastos.
1: Sí.
0: Por eso digo, depende de la bandera, depende del lugar donde uno vaya a cargar, pero, por ejemplo, esta Shell que vos decís, la que está en Armenia, está ubicada en un lugar estratégico.
1: Sí.
0: ¿Ves?
1: Sí, sí.
0: En plena Armenia, donde la circulación de vehículos es realmente importante, y allí cerca lo único que tenés es la YPF de la rotonda de Poche Verde.
1: La rotonda, sí.
0: Que ya tenés que ir bastante hasta ahí para cargar combustible. Digo,
1: claro,
0: no hay una competencia,
1: sí,
0: tan cercana como si tenemos, por ejemplo, en muchas estaciones de servicio que tenés una YPF y una Shell al lado.
1: Uh-huh. Sí.
0: Donde tenés una competencia directa, digamos.
1: Claro, es un punto neurálgico porque de ahí te conectás con la Avenida Centenario, Ayacucho. Si, ¿sí?, cerrás Estados Unidos, ¿sí?, te conectás con Ayacucho, con lo que es la zona del Hospital Llano. Así que, bueno, cerradas las puertas a partir del 1 de junio, esta estación de servicio no va a estar funcionando más, al menos en esta esquina, ¿no? Armenia y Estados Unidos.
0: Bueno, título, tapa de los principales diarios a esta hora de la jornada: desaparición de Agustín Vega. Recordemos, ayer lo decíamos, ayer a la mañana se activó Alerta Sofía para tratar de dar con la niña de la joven de 14 años, la adolescente de 14 años, que en realidad, bueno, habría desaparecido, entonces repito, el fin de semana.
1: Sí, el sábado por la noche, desapareció en la ciudad de Córdoba, capital, provincia de Córdoba. Se activó tarde, te digo, fue después de un reclamo de la familia, después de 4 días de búsqueda.
0: Sí.
1: Recordemos que es un protocolo que debe activarse de manera urgente, justamente para dar con el paradero de la menor, de la niña, del adolescente, y que se ha activado ayer recién. Nosotros lo estamos compartiendo en nuestras redes sociales.
0: ¿Vos recordás que nosotros hablamos de esto? Porque decíamos, parece que Alerta Sofía no se activa si es fin de semana. Mm. ¿Viste?
1: Sí.
0: Caso Loan, lo decíamos.
1: Sí, sí.
0: Loan desaparece un fin de semana, o un viernes, no recuerdo muy bien ahora, pero desaparece un fin de semana y fue un fin de semana largo.
1: Claro.
0: Recién el día miércoles, ¿no? Porque fue lunes y martes feriado, un día miércoles, es como que se empieza a hablar de la causa.
1: Pero incluso se activó viernes, mucho más temprano que esta alerta.
0: No, claro, bueno, pero por eso digo,
1: sí,
0: no se activó un fin de semana. ¿Qué pasó ahí? ¿Qué falló? Uh-huh. ¿No quisieron tomar la denuncia? ¿Qué pasó en el medio? Lo que pasa es que la chica habría desaparecido el día sábado por la noche, tomó un remis en el barrio Cofico de la capital de Córdoba, entiendo,
1: sí,
0: yo que era,
1: sí,
0: ¿no?
1: Sí.
0: donde se encontró con Claudio Gabriel Barrelier. Barrelier era empleado municipal, o es un empleado municipal, hoy está detenido. Un hombre de 33 años conocido por la familia, aparentemente era pareja de la madre de ella, ¿no?
1: Sí.
0: Agostina. Sí. Desde ese momento no hubo más rastro de la chica y su teléfono celular permanece apagado, mientras que el hombre fue detenido como principal sospechoso por orden del fiscal Raúl Garzón, que es el que está a cargo de la investigación. Hasta el momento, en la investigación se identifica que la última persona en contacto con Agustina fue Barrelier, este hombre de 33 años. Según la fiscalía, la chica fue recibida por el sospechoso en la esquina de Fragueiro y Juan de Capillo, allí en todo esto, sí, en la zona de Córdoba capital.
1: Sí, sí, bastante cercana al centro del barrio, ¿no?
0: ¿Sí?
1: Sí, sí, sí.
0: Allí abandonó el viaje y ambos caminaron juntos en dirección hasta la casa del hombre. El foco de la causa se orienta justamente en reconstruir con precisión qué ocurrió después de ese encuentro. Principal sospechoso, este hombre Barrelier, que hoy está detenido.
1: Sí, sí, sí.
0: Sí, y que si no me equivoco, declaró el chofer de un taxi Uber que la llevó a la niña, a la joven, hasta el lugar.
1: Claro, desde el domicilio de la niña.
0: De la madre, claro.
1: Sí, sí, hasta este punto que habías dicho, ¿no? Mariano Fragueiro y Juan de Campillo, sí, para encontrarse con este hombre de 33 años que ya está detenido. No ha hecho declaraciones más allá del contacto que tiene con sus abogados, a quienes les dijo que después de encontrarse con la menor, la niña había subido a un Volkswagen rojo. Es el dato que él da, ¿no? Está bajo análisis, está bajo investigación, está también bajo secreto de sumario, eso también tenemos que recordar, pero se han realizado allanamientos, claro, en la casa de este hombre, de Barrelier, justamente, en la jornada de ayer.
0: Según la fiscalía, pueden haber más personas involucradas, uh-huh, que la llevaron hacia un lugar a la joven. La adolescente sigue sin aparecer, por lo que se analiza si hubo cómplices que ayudaron a trasladar y ocultarla luego de lo que haya pasado, lo que haya sucedido.
1: Claro.
0: Por eso, el foco de la investigación está puesto hoy en la expareja de la mujer, justamente por todo este, de la madre de la chica, por todo esto que estamos contando, ¿no?
1: Claro.
0: La otra razón es la existencia de elementos que apuntan a una posible intervención de terceros. Por el momento, desde la fiscalía, evitaron dar detalles de esa línea de investigación, de ese móvil. Sí. Y hasta ahora se habla únicamente de la expareja de la madre entonces, pero no descartan que hayan terceros que fueron involucrados o que participaron de la desaparición hasta ahora de ella.
1: Claro, está activa el alerta Sofía, recordemos que está la línea telefónica para aportar datos, información, que es la línea 134, justamente, para brindar información de la adolescente de 14 años, Agostina Madeleine Vega, si de quien no se conoce el paradero, e incluso el celular ya está apagado, al menos es lo que han comentado las fuentes de investigación, ¿no?
0: Bueno, día jueves, 26 minutos ya de las 7 de la mañana, temperatura a esta hora en la ciudad, ¿cómo estamos?
1: 14 grados 8 décimas es la actual, un cielo cubierto, máxima de 22 grados en este jueves 28 de mayo, en el cual comienzan las jornadas de Conociendo UNE. Así que te cambio rotundamente, dale, de tema, te llevo este título que refiere a nuestra comunidad universitaria. Para más información recuerden que pueden acceder a medios.une.edu.ar porque comienzan las jornadas informativas para acercar todo lo que tiene que ver con las ofertas académicas a estudiantes secundarios. Esto se viene realizando hace varios años atrás, ahora comienza justamente en la jornada de hoy, jueves 28 de mayo. Se va a extender, si tienen tiempo, justamente los estudiantes secundarios de conocer

0: A la tarde hay diferentes espacios, stands, ¿sí? Oportunidades para conocer justamente los ejes temáticos, las materias, ¿sí? Un poco lo que tiene que ver con la orientación vocacional para los adolescentes, para los estudiantes que están todavía debatiéndose qué van a hacer después de terminar el colegio secundario. Así que es una gran oportunidad que se extiende hasta el 10 de junio y que comienza aquí en Corrientes, pero también tiene sede en Resistencia.
1: Bueno, ayer sesionó la Cámara de Diputados en la provincia de Corrientes, como todos los miércoles. Miércoles sesión a diputados y jueves la Cámara de Senadores. Bueno, en diputados hubo un fuerte reclamo por los fondos para personas con discapacidad. Ustedes recordarán que la última noticia de todas las que venimos teniendo en este último tiempo es que finalmente las personas que necesiten viajar sin costo larga distancia ya no tendrán ese beneficio, por lo menos, a ver, dicen que las empresas se tienen que hacer cargo de eso. Sí. Por ley están obligados a brindar un servicio gratuito sin costo para personas con discapacidad presentando el carnet de la discapacidad y todo lo requerido. Pero ¿qué pasa? El gobierno nacional ya no subsidia más ese empresas, beneficio sí. a las empresas y por ende ya vienen con serios inconvenientes. Pero a todo esto también hay que incluir lo que ayer trató la Cámara de Diputados, que no fue eso, sino fue la deuda que tiene Nación con las
0: Los centros para personas con discapacidad.
1: Los
0: ¿no?
1: centros, claro, exactamente, sí, que ofrecen ese sí. servicio, los prestadores de servicio para personas con discapacidad, como por ejemplo el Cotolengo Don Orione. Sí. Y muchos otros que tenemos en la provincia. En la capital también uh-huh. hay otro que actualmente y de hace mucho tiempo brindan servicio como prestadores a personas con discapacidad. Un fuerte debate despertó en el recinto el desfinanciamiento de la Casa Rosada a políticas de salud y para las instituciones que atienden a personas con discapacidad. Ayer la Cámara de Diputados trató dos proyectos de resolución que solicitan a la Secretaría de la Nación de Discapacidad la regularización de los pagos de prestaciones destinadas a los residentes del Cotolengo Don Orione en la localidad de Itatí, también al personal federal Incluir Salud y al PAMI.
0: Sí.
1: Para que puedan brindar la medicación correspondiente a los jubilados y jubiladas en el país. Los legisladores votaron por unanimidad el despacho número 3.333 de la Comisión de Protección de Personas con Discapacidad que demanda el cumplimiento de financiamiento de las prestaciones destinadas a los residentes del hogar incluidos dentro del programa federal Incluir Salud de la Unidad de Gestión Provincial de la provincia de Corrientes. Se trató de la unificación de los expedientes tramitados por el diputado Hugo Calvano y también por la diputada Lorena Lazaroff.
0: Sí.
1: Así que bueno, esto fue lo que se trató en el día de ayer. Sí. La idea es que el gobierno nacional comience a pagar a los proveedores.
0: Claro. Es así. Otro punto importante que se trató también en la Cámara de Diputados tiene que ver con una media sanción, ya la obtuvo, ¿no? A través de esta Cámara, este proyecto de ley que crea el régimen de mecenazgo educativo. Que esto lo que va a permitir justamente es ayudar o fortalecer todo lo que es el sistema educativo con la colaboración de privados, del sector privado, ¿no? Destinado justamente a lograr esta colaboración entre establecimientos educativos, escuelas, ¿sí? colegios de la provincia de Corrientes y personas humanas, jurídicas que deseen contribuir justamente con la educación provincial. Como, por ejemplo, colaborando con el tema de modernización de la infraestructura, con tareas de mantenimiento, con desarrollo, investigación, mejora de la actividad educativa, ¿sí? son algunos de los ejes centrales, con los fines justamente de promover la participación del sector privado en el apoyo escolar. Para esto, sí, este trabajo articulado que se pretende a través de esta ley, se establece que tendrán una ayuda, sí, o contribuciones, ¿no? que pueden ser realizadas a través del aporte dinerario en especie o insumos, sí, recibiendo a cambio, esto es lo interesante del proyecto Francisco,
1: sí,
0: ¿sí? recibiendo a cambio el incentivo fiscal dispuesto en la presente ley u otros que establezca justamente la autoridad de aplicación. Así que esto también ya obtuvo media sanción en la Cámara de Diputados de Corrientes, tendrá que ser analizado ahora por la Cámara de Senadores de la provincia.
1: Bueno, perfecto, ¿eh? Título, tapa de los principales diarios a esta hora de la jornada. Nosotros estamos aquí en la radio de la Universidad Nacional del Nordeste. Ya pasaron 33 minutos.
0: Sí,

0: 33.
1: De las 7 de la mañana. Jornada un poco más cálida, sí, la que venimos transitando. De hecho, ya se hablaba de que iba a ser una semana más cálida que la anterior, la que hemos pasado. Claro. Nos vamos a quedar con un poco de música, ¿te parece?
0: Sí.
1: Tenemos
0: obvio.
1: Entrevistas, actualidad, muy buena música, por supuesto, para compartir con ustedes. Esto es Radio Universidad Nacional del Nordeste. Estamos en el campus Sargento Cabral, uno de los tres campus que tiene la Universidad Nacional del Nordeste, dos en Corrientes y uno en Resistencia.
0: Así es. En este campus, en el cual hoy arranca Conociendo UNE también, para aquellos estudiantes jóvenes que todavía están decidiendo qué van a estudiar. Bueno, hoy a partir de las 9 de la mañana aquí en el campus Sargento Cabral, las diferentes ofertas educativas, académicas de nuestra querida UNE.
1: Nos quedamos con un poco de música, estamos hasta las 9 de la mañana.
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0: Bueno, 40 minutos ya de las 7 de la mañana. Nosotros estamos en la radio de la Universidad Nacional del Nordeste, como todos los días. Título actual y tapa de los principales matutinos. El Banco Nación lanzó una línea de créditos. Muy interesante para personas que se encuentran en situación de deuda. Y aparentemente es una tasa bastante preferencial. Según lo que se dio a conocer, el hombre sería, no solamente para clientes del Banco Nación. Es una facilidad que se ha anunciado en las últimas horas y que, bueno, en principio ya comenzaría a aplicarse también en estos próximos días, si es que ya no se aplicó, por lo que por lo menos ayer daban a conocer algunos detalles de lo que sería esta línea de crédito, préstamos incluso hasta 72 meses. Muchísimo.
1: Sí.
0: Pero orientado específicamente a familias que están sobreendeudadas por la situación que ya estamos transitando. Ya estamos en contacto con José María Cini, gerente del Banco Patagonia, aquí sucursal Corrientes. Vamos a charlar con él. Cini, ¿cómo le va? Muchas gracias por atendernos. Está Guadalupe Ortellado en la mesa. Lo saluda Francisco Villanueva. ¿Cómo está usted? ¿Cómo anda?
2: ¿Cómo están? Buenos días para ustedes y para toda la audiencia.
0: Pero muy bien, muchas gracias por atendernos, ¿no? Bueno, qué importante que es esto, justamente en esta situación en la cual estamos transitando en todo el país, que tiene que ver con el sobreendeudamiento de las familias y lo importante que es aprender a ahorrar o por lo menos comenzar a trabajar con la economía doméstica, la casa, ¿no? ¿Qué consejo se puede dar en ese sentido?
2: Así es, la verdad que es de suma importancia y sobre todo para aquellas personas que están arrancando en la vida financiera, digamos, y también incluso para adultos mayores, también hoy es importante estar presente y estar en charlas constantes con ellos para que estén al tanto de las diferentes situaciones. Tanto de aprender a ahorrar como del otro lado también el tema de estafas, que hoy en día es tan
0: habitual. Vamos a hacer extensiva la invitación. Hoy a las 10 de la mañana, ¿no? ¿Va a dar una charla usted?
2: Sí, hoy a las 10 de la mañana en la Facultad de Derecho, en conjunto con la Secretaría de Asuntos Estudiantiles, el Centro de Estudiantes, hicimos una convocatoria para todos los estudiantes y personas que se quieran acercar. Vamos a dar una pequeña charla de aprender a ahorrar que abarca, digamos, todos los conocimientos básicos del ahorro, desde qué es un banco hasta una apertura de una caja de ahorro, cómo funciona un préstamo, cómo funciona una tarjeta de crédito, un poquito de docencia del inicio de la actividad bancaria.
1: Claro, contador, ¿de dónde surge, no? ¿O cuál es la razón que lleva justamente al Banco Patagonia a tomar contacto con la Facultad de Derecho de la UNE para poder desarrollar esta jornada?
2: No, el Banco Patagonia es el agente financiero, digamos, es por donde cobran los sueldos.
0: De la UNE, sí, exactamente.
2: De todos los docentes y no docentes de la universidad. Entonces tenemos mucho contacto con las diferentes facultades y estamos todo el tiempo trabajando en conjunto para brindarle a los estudiantes una mejor herramienta. Y bueno, además, por supuesto, de los docentes y no docentes de la universidad. Claro. Tenemos este tipo de charlas, como otros que de inclusión financiera, como charlas, como le dije anteriormente al inicio, para adultos mayores. Tenemos diferentes tipos de charlas que, bueno, tratamos de hacer extensiva a la sociedad.
0: Bueno, importante entonces, 10 de la mañana. Contador, le consulto, ¿cómo está trabajando el Banco Patagonia? ¿En qué más invierten? Digo, ¿activos, bonos? ¿La gente mete plata en plazo fijo, más en dólares? ¿Cómo está esos números en el Banco Patagonia? Cuéntenos.
2: Hoy volvió, digamos, la verdad que lo que es inversión en dólares ha vuelto. Tema plazo fijo, que en un momento la gente estaba un poquito asustada. Ya hace un par de años que todo lo que sea inversiones en plazo fijo han vuelto a los bancos, gracias a Dios. Se está trabajando mucho, pero por supuesto por una parte más pequeña, digamos, de la sociedad en lo que es obligaciones negociables.
0: Sí.
2: Pero la verdad que hoy lo que sí nos está costando un poquito es que la gente se acerque a los bancos. Es como que la modalidad del acercamiento a los bancos, eso ha cambiado en los últimos años, pero estamos trabajando bien, gracias a Dios.
0: Claro,
2: tenemos dos sucursales acá en Corrientes,
0: sí. Esto último que acaba de decir Sidney tiene que ver específicamente con la virtualidad o no, porque por ejemplo hoy va al banco, uno va al banco hoy y no está tan lleno como antes. Antes era muchísima
2: pasa,
0: gente que
2: pasa
0: iba.
2: En todas las entidades financieras. De hecho, si yo te pregunto a vos hace cuánto no vas a un cajero automático, seguramente me decís muy
0: Hace
2: poco.
0: mucho,
2: O sea,
0: hace mucho.
2: claro.
0: De hecho, hoy
2: Nosotros tuvimos,
0: hago todo a través de del
2: claro,
0: aplicativo del
2: nosotros mira,
0: celular, todo
2: hace
0: eso.
2: unos meses tuvimos recambio de todos los equipos acá de la sucursal, pusimos todos los equipos nuevos
0: Sí.
2: y la verdad que achicamos, digamos, la cantidad porque no tiene sentido, digamos.
1: Claro, contador. Y ahora, ¿cómo está el tema de justamente la competencia entre los bancos físicos, las billeteras virtuales, las fintech, ¿no? Porque hablando con diferentes sectores, siempre lo que se menciona es por ahí la competencia desleal. ¿Ustedes cómo sienten o cómo se está dando en realidad dentro del sector bancario?
2: Sí, a ver, no sé si llamarlo competencia desleal, digamos, es competencia y claramente los bancos nos tenemos que aggiornar a la
1: Sí.
2: tecnología y en eso estamos trabajando, digamos, el Banco Patagonia está invirtiendo mucho dinero en lo que es tecnología para poder también aggiornarnos y acercarnos a este tipo de competencia, digamos, que hoy en día es clara
0: Claro.
2: y conocida por todos, digamos.
0: Sí, me llama la atención esto que hacía mención que volvió este interés por el dólar. Quizás tenga que ver un poco por el tipo de cambio y cómo está, ¿no? A 1.400 el
2: Claro,
0: promedio. Sí.
2: el cambio, digamos, estable, yo creo que hizo generar un poquito de confianza en los ahorristas.
0: Claro. ¿Cambió en algo, por ejemplo, abrir una caja de ahorro en dólares en el Banco Patagonia con este gobierno? Porque hoy se puede abrir, a ver, caja en dólares en Mercado Pago, en distintas billeteras virtuales, pero digo, ¿se sigue cobrando, por ejemplo, el
2: No sé,
0: abrir o no? Contanos un poco.
2: Generalmente, generalmente los paquetes vienen con caja de ahorro en dólares y
0: Sí.
2: obviamente con este gobierno las restricciones se fueron levantando, digamos, con lo cual hoy en día, digamos, cualquier ahorrista puede adquirir, digamos, moneda extranjera, con lo cual eso habilitó también a que mucha gente se vuelva a animar a comprar, digamos.
0: Claro.
1: Claro.
0: ¿Qué tasa de interés está trabajando hoy el Banco Patagonia con créditos personales, por ejemplo, tasa nominal anual o tasa total, tasa financiera total?
2: Y lo que pasa es que tenemos varios tipos de
0: Varias líneas
2: tasas,
0: de créditos, claro.
2: dependiendo del paquete, dependiendo en diferentes circunstancias. Te digo una tasa específica, te estaría mintiendo porque tendría que decirte varias tasas que tenemos, digamos, en
0: Claro.
2: diferentes segmentos dentro del, que pueden ir desde el 80, 70 hasta el 50 y pico, diferentes tipos de tasas.
0: De tasa depende,
2: Sí.
0: por supuesto, pero no baja del 80, no baja del
2: Sí, sí, sí, sí,
0: 70%.
2: sí, sí, sí. Tenemos acciones más con tasas menores.
0: De
2: Claro.
0: preferencial, por ejemplo, una preferencial de un cliente del banco que tiene buena calificación, por ejemplo, ¿está mucho más baja o no?
2: Sí, mucho más baja. Sí. Claro.
0: Bueno, importante eso.
1: Sí, contador, una última consulta de mi parte, ¿no? Considerando la actividad de hoy, que está destinada al público en general, pero específicamente a los estudiantes, ¿no? El Banco Patagonia cuenta hoy día, ¿no? Con una línea joven, ¿no?
2: Sí, el Banco
1: Sí.
2: Patagonia tenemos un producto que se llama Patagonia On,
1: Sí.
2: que la verdad que es un producto, a mi entender, espectacular, digamos, que antes era, digamos, lo que de hecho muchos profesionales hoy siguen con esa cuenta. Es el Patagonia Universitario de antes. Es una
1: Ajá.
2: cuenta totalmente gratuita para los estudiantes, que viene con un beneficio, digamos, de bienvenida,
1: Sí.
2: que viene con un montón de descuentos que pueden acceder los estudiantes a través de esa cuenta. Y claro, y por supuesto, operan como una cuenta bancaria. Es como su primer cuenta bancaria, digamos, y además es totalmente gratuita, no tiene ningún tipo de costo de mantenimiento.
0: Claro.
1: Bien, interesante.
0: Contador, ¿cuál es el nivel de endeudamiento de las personas, familias que no pueden pagar la tarjeta de crédito hoy del Banco Patagonia? ¿Cómo están
2: Y
0: trabajando
2: hoy
0: con
2: la
0: eso
2: verdad que
0: ustedes?
2: como le estaba escuchando lo que había mencionado del Banco Nación,
0: Sí, sí.
2: que se sacaron
0: Lanza una línea de
2: estas
0: crédito,
2: últimas horas, sí. La
0: sí.
2: realidad que sí, el atraso y la mora este último tiempo se ha visto afectada.
0: Y viene
2: Nosotros
0: creciendo cada vez más,
2: viene
0: ¿eh?
2: creciendo.
0: Sí.
2: Nosotros, gracias a Dios, en general Banco Patagonia en el sistema financiero está tiene bastante controlado, pero sí se nota, digamos, un crecimiento significativo este último año, de lo que es el atraso, sobre todo en tarjetas de crédito. Yo creo también que lo que ha pasado, mucha gente antes financiaba, digamos, en cuotas, y con respecto a la inflación es como que la inflación le iba
0: comiendo
2: absorbiendo, claro. Y hoy en día, al tener una inflación baja, es como que esas cuotas se van juntando mes a mes, digamos, ¿no? Uno hace tres cuotas, pero yo siempre sugiero, digamos, que el supermercado nunca lo hagan en cuotas, salvo extrema necesidad, porque si lo haces en cuotas al supermercado, en 15 días compras en cuota y en algún momento se te juntan las cuotas y bueno, y ahí empiezan
0: claro
2: los problemas.
0: Estamos lejos del viejo esquema, por ejemplo, vio que se habla mucho de que se active la economía, de que el gobierno está mirando alternativas, pero digo, estamos lejos de ese viejo esquema de 12 cuotas sin interés. Las cuotas sin interés cada vez son menos, digamos, digo, pero eso, por ejemplo, por ahora dentro de las entidades bancarias no se hablan.
2: No. 12 cuotas no, hoy en día no se habla,
0: no
2: sinceramente.
0: Se habla de eso. Están como mucho 6, 3, si no me equivoco, ¿no?
2: Exactamente.
0: Bien. Bueno, Cini, éxitos entonces. Gracias por la charla con nosotros. Hoy, 10 de la mañana, la invitación es en la Facultad de Derecho de la Universidad Nacional de Nordeste, ¿no?
2: Así es.
0: Perfecto. Bueno, muchísimas gracias
2: a ustedes. Muy amable.
0: Un abrazo. Hasta luego. Que estén bien, ¿eh? José María Cini, gerente del Banco Patagonia, aquí Corrientes, sucursal aquí en la provincia, tienen dos sucursales ellos. 10 de la mañana van a dar una charla gratuita en la Facultad de Derecho de la Universidad Nacional de Nordeste, en Avenida Libertad
1: 5470. Bien. Una actividad gratuita, no solamente para estudiantes, más allá de que se realiza en la Facultad de Derecho, sino también abierta al público en general, para Bien. Acercarse a partir de las 10 de la mañana.
0: Bueno, más allá de que les enseñe, les oriente cómo a invertir, cómo ahorrar, qué hacer, viene bien tenerlo enfrente a un gerente de un banco.
1: Sí, por supuesto.
0: Porque ahí te sacás todas las dudas, ¿viste? Tasa de interés, todo lo que...
1: Totalmente.
0: Si querés invertir en activos, que dicen que te rinde mucho más que comprar dólares, por ejemplo. Sí. Pero me llama la atención esto. Es impresionante la cantidad de hoy personas que, más allá de la crisis económica y todo lo demás que tenemos, familias, personas que no llegan con la tarjeta de crédito, del otro lado también tenemos aquellos que invierten en dólar. Uh-huh. Tienen 140 mil pesos y compran 100 dólares.
1: Sí.
0: 145 mil pesos y compran 100 dólares. Y van ahorrando de esa manera.
1: Claro.
0: ¿No? Por sí. El tipo de cambio, cómo está hoy. Acceder a una caja de ahorro es mucho más fácil hoy que antes. Lo decía recién Cini.
1: Sí.
0: En su momento, yo si no me acuerdo
1: claro,
0: bien.
1: Claro, ahora lo puedes hacer a través de un aplicativo, de las billeteras virtuales.
0: En su momento tenías sí. que presentar tu monotributo, si estabas en blanco, el recibo de sueldo. Si estabas en el verano, te abrías la caja de ahorro en dólares. Era todo sí. un tema, porque aparte recordemos que había un cepo cambiario. ¿Te acordás?
1: Claro.
0: Estaba restringido poder acceder al dólar. Sí. Hoy en día eso ha cambiado. Hay otro esquema
1: sí.
0: económico en el país en donde se fomenta el uso del dólar.
1: Claro.
0: Porque es así. Hoy tenés Mercado Pago, Naranja X, digo, tenés plataformas.
1: Sí, por mencionar algunas.
0: Por mencionar algunas varias, que tienen
1: ¿no? sí.
0: caja
1: sí.
0: de ahorro en dólares.
1: Sí.
0: ¿No?
1: Sí,
0: sí. Porque para vos operar en dólares tenés que tener una caja de ahorro en dólares. No podés operar con tu caja de ahorro en pesos. Uh-huh. ¿Se entiende o no?
1: Sí. Me quedo con un dato también muy interesante, sobre todo para los estudiantes que nos están escuchando, para los jóvenes, de este producto más que interesante que cuenta el Banco Patagonia, que es justamente Patagonia On, lo que nos indicaba el contador Cini, ¿no? Que es sin costo mensual, totalmente gratis, ¿no? Esta posibilidad de tener tu tarjeta siendo joven entre 18 y 30 años es uno de los requisitos para solicitarla, Francisco. Lo podés hacer, lo pueden hacer a través de la web de Patagonia On, así colocan en Google, si es totalmente virtual justamente, para acceder, para solicitar este producto del Banco Patagonia. O bien dirigirse a la sucursal, ¿no? A la sucursal física que está aquí en la calle Junín 865, entre Buenos Aires y Salta.
0: Termino con este título. El Banco Nación lanza una línea de crédito para familias endeudadas. Esta herramienta permite reunir obligaciones financieras manteniendo tanto en esta como en otras entidades. Quiere decir que si sos cliente del Banco Nación o no, lo mismo podés solicitar esta línea de crédito. La misma contempla una tasa fija con plazo de hasta 72 meses, una tasa nominal anual que estaría entre el 30 y 35%. Es una tasa sí. bastante, bastante baja, disponible para clientes. La tasa esta es disponible para clientes que están registrados en el banco. Y que tienen hasta 90 días de atraso del pago de su tarjeta de crédito. Es decir, que vienen con 3 meses
1: sí.
0: de no pago. Que creo que ese es el tope, Guadalupe. Uh-huh. Me parece que luego de 3 meses de morosidad, si no me equivoco, pasás ya a otra situación.
1: Claro.
0: Yo no sé si ya pasás un estudio jurídico. No recuerdo muy bien. Pero con 90 días de atrasos, hay una línea de créditos con una tasa de 35%, posibilidad de reestructurar saldos pendientes de hasta 10 millones de pesos. O sea, si tenés un consumo de 10 millones y ya no podés pagar más esa tarjeta de crédito, el Banco Nación te presta hasta 60 meses. Depende el caso particular. Decíamos 72 meses hoy, sí. Pero depende el plazo y el caso particular. De lo que yo estoy contando es de un cliente, de una persona que es cliente del Banco Nación. La operatoria contempla el mantenimiento de la tarjeta, el inicio del pago de las cuotas en el próximo resumen y adecuaciones temporales en los límites de compra. Para la situación con más de 90 días de atrasos, el banco dispone de alternativas de financiamiento para extender los pagos hasta 96 meses inclusive. Mirá vos. Así que bueno, todo sujeto a evaluación crediticia y condiciones vigentes también.
1: Sí.
0: Lo que sí, bueno, esos 10 millones de pesos que tenés de deuda, claramente no van a ser 10 millones. Van a ser mucho sí. más después, porque lo vas a terminar financiando a esa deuda. Sí. Es decir, literalmente lo vas a terminar pateando para adelante, ¿no?
1: Claro.
0: Si las esas 60 cuotas, bueno, son varios años.
1: ¿Y 90? Sí, porque tenés esa posibilidad también.
0: Sí. Claro.
1: Sí, sí, sí.
0: De seguir pagando, ¿no?
1: Claro.
0: Así que bueno.
1: Bien.
0: El Banco de Corrientes lanzó en su momento, a principio de año, un plan de pago para las tarjetas de créditos de los clientes del Banco de Corrientes.
1: Sí, de las familias, y también tuvo su línea de empresas o pymes.
0: ¿No? De pymes, sí.
1: Sí, sí, sí. Dato bueno. importante a esta hora de la mañana, porque la DPEC va a realizar trabajos de mantenimiento hoy jueves, es decir, interrupciones programadas del servicio eléctrico, no solamente aquí en Capital, sino también en Concepción, Paso de la Patria y Mercedes. Pero atención a estos barrios, sí, porque las tareas se van a desarrollar desde las 8 de la mañana hasta las 12 del mediodía y van a afectar a los barrios Juan de Vera, Sargento Cabral, Patono, Santa Margarita, Control Policial número 4 y Cañada Quirós. Tareas de mantenimiento de la ADPEC, por lo cual se va a interrumpir el servicio desde las 8 hasta el mediodía.
0: Bueno, cuando volvemos te voy a contar un poco más porque titula hoy uno de los diarios: luego de la revisión del Fondo Monetario Internacional, el gobierno empezó a normalizar los pagos a proveedores, pagos que estaban atrasados. Y que se comienza a abonar a partir de ahora. Recordemos a los oyentes que la semana pasada el Fondo Monetario Internacional vino a hacer una revisión de cómo está la economía argentina.
1: Sí.
0: Y les recomienda ciertas cosas, como por ejemplo, una reforma tributaria. Aparentemente, más trabajadores podrían pagar el
1: ganancias.
0: Impuesto a las ganancias.
1: Sí, sí, sí.
0: Es lo que le solicitó el Fondo Monetario Internacional porque le dice, tenés que recaudar más.
1: Sí.
0: La meta es 10.000 millones de dólares aproximadamente en reservas del Banco Central. Y bueno, y lo cierto es que falta todavía un poco más. No recuerdo bien ahora en cuánto quedó, porque esta semana se recibieron fondos del dinero, dólares, del FMI, del Fondo Monetario Internacional.
1: Sí.
0: De todo esto vamos a hablar un poco dentro de un rato nada más. Las 8 de la mañana y ya estamos con más actualidad dentro de un rato aquí en la radio de la Universidad Nacional del Nordeste.
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0: Bueno, las 8 de la mañana, 8 minutos, estamos en la radio de la Universidad Nacional del Nordeste. Mañana nublada,
1: sí.
0: Ya amaneció a pleno, la ciudad está activa desde temprano. Nosotros les acompañamos desde las 7 y les contamos que está nublada la mañana.
1: Cielo cubierto, La temperatura actual es de 15 grados, máxima prevista de 22, anuncio de precipitaciones para la noche, Francisco, entre un 10 y un 40% de probabilidad, algo que se puede extender mañana viernes,
0: claro.
1: Con tormentas aisladas entre un 40 y un 70%. Aprovecho este tiempo,
0: sí.
1: Este espacio que estamos arrancando, esta nueva hora aquí en Café Cortado, para mandar saludos a nuestros oyentes, a mi prima fiel oyente de la 99.7, Vanina Ortellado, y también para Yamila, que nos está escuchando, ¿eh? Así que fuerte, un fuerte abrazo también para ella y para todos los que nos escuchan, nos ven a través de nuestro canal de streaming en YouTube, ¿eh?
0: Bueno, el Fondo Monetario Internacional recomienda que se realice una reforma tributaria. Aparentemente podría impactar directamente a los monotributistas, Guadalupe.
1: Sí.
0: Se recomienda que se retoque el impuesto a las ganancias y también la cuota de los monotributos. Veremos qué va a pasar con esto justamente porque, es como que ya estamos llegando, a un piso para tocar el déficit fiscal, ¿no? Es decir, ajustar más de lo que se va a ajustar. Porque no se venían pagando a los proveedores, se les quitó el subsidio del transporte a larga distancia, se recortó en obras públicas, se viene recortando mucho y medio que ya están llegando, están tocando fondo, ¿viste? Porque más de eso ya implicaría otro tipo de ajuste, sí. Mucho más fuerte. Y ahora, entre lo que se está analizando el Fondo Monetario, recordemos que es un organismo de Estados Unidos que viene hacia la República Argentina y hace su evaluación de cómo va nuestra economía y si estamos gastando de más, le dicen recorten por acá o por lo menos vayan del otro lado. Y lo que les remarcó a la Argentina en su revisión es que le está faltando más.
1: Recaudar más.
0: Recaudar más y tener más recaudación en dólares específicamente. Una de las propuestas que se ha reportado es justamente que realicen una reforma tributaria y que impacte directamente en los monotributistas. Yo creo que con esto ya directamente, si las pymes se están cerrando, si los trabajadores independientes están un poco atrasados con el pago de sus obligaciones tributarias, o no están vendiendo, con esto ya los terminan por hundir del todo. O sea, por cómo está hoy el panorama. Hoy el monotributo más barato está en 40 mil pesos.
1: Claro, la categoría más baja.
0: La categoría más baja.
1: Sí.
0: El trabajo, decía el informe, plantea algunas alternativas para una reforma tributaria que la Argentina debería presentar a lo largo de este año. El organismo califica al sistema impositivo argentino como un complejo altamente distorsivo e inestable y considera que ejerce peso sobre el crecimiento y la competitividad. Una reforma tributaria integral debe equilibrar la equidad y la eficacia, indica el informe, al tiempo que fortalece el ancla fiscal, según habían señalado desde el documento. En principio, el Fondo Monetario Internacional plantea la necesidad de recortar el gasto tributario, es decir, eliminar los regímenes y programas que otorgan a determinados sectores económicos la posibilidad de pagar menos impuestos o no pagarlos. Por esa vía dice que podría subir una recaudación en promedio del 3,3% del Producto Bruto Interno de la Argentina. De llevarse a cabo en esos términos, la reforma tributaria implicaría un incremento en la presión fiscal efectiva, lo que iría en contra de lo que propone el gobierno libertario, que considera necesario bajar el peso del Estado, es decir, los impuestos. En este caso, lo que haría sería todo lo contrario, darle más carga,
1: sí.
0: ¿No? Impositiva a aquella persona independiente, ¿no?
1: Claro. Bueno, si esto se aplica, según lo que ha trascendido, sí. También en números, hoy hay aproximadamente 10 millones de trabajadores formales en Argentina que están pagando ganancias, ¿no? Llevar la cobertura al 20% va a implicar que unas 2 millones más de personas que hoy no pagan ganancias empiecen a hacerlo. Son los números que se están estudiando a la hora de justamente cumplir con una de las medidas que está solicitando el Fondo Monetario Internacional. ¿No?
0: Bueno, perfecto. Bien. Bueno, uno de los temas entonces también de la mañana de hoy, porque de a poco se va conociendo el documento, el informe que dejó el FMI la semana pasada.
1: Sí.
0: En lo cual deberían trabajar desde el gobierno de nuestro país también en este sentido. También indica uno de los diarios hoy de tirada nacional que comenzaron a pagar a los proveedores también luego de la revisión del Fondo Monetario Internacional. Esto ha iniciado esta semana. Aparentemente venían con los pagos cortados, la cadena de pagos, no aparentemente, venían con la cadena de pagos cortados, y comenzó entonces a pagar o a pagarse a los prestadores de servicio.
1: Sí.
0: Entre uno de ellos son las farmacias y los médicos que estaban hablando de que el PAMI no estaba pagando lo que correspondía, ¿no?
1: Sí.
0: Así que bueno, veremos en definitiva también cómo de a poco se irá regularizando también esta situación.
1: Así es. Sí. El Consejo Deliberante sesiona en la jornada de hoy, sí, para repasar un poco los temas, los ítems sobre los cuales van a estar trabajando, y entre ellos se prevé tratar un programa de capacitación permanente para agentes e inspectores de tránsito. Ese es uno de los temas. Pero también se habla de otro programa de capacitación o de incentivos, en realidad, para conductores designados mediante sistema de puntaje. Una iniciativa, Francisco, que apunta a promover conductas responsables al volante y generar justamente mecanismos de prevención vinculados al consumo de alcohol y la seguridad vial. Aparte de todo esto, también lo que se va a evaluar en la jornada de hoy en el Consejo Deliberante Capitalino tiene que ver con esta posibilidad de incorporar un sistema de videovigilancia y monitoreo en el perímetro de la Plaza Doctor Jonás Sal, que está ubicada en realidad en el barrio Nuestra Señora de la Asunción. Más allá de esto, como siempre, los reclamos, los pedidos de arreglos de calles van a ser tratados, el tema del desmalezado, la erradicación de basurales a cielo abierto, instalación y reparación de luminarias, entre algunos de los temas que van a tratar nuestros ediles, sí, en el Consejo Capitalino.
0: Bien, bueno, ya está Roberto Obregón, nuestro colega, así que lo vamos a buscar.
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0: ¿Cómo le va, señor? ¿Cómo anda? Buen día.
3: Hola, ¿qué tal, Francisco? Buen día para vos, buen día para todos. Mañana fresca en la capital correntina, cielo parcialmente nublado. Así estará el tiempo por la jornada de hoy, día jueves, en la capital correntina, después de haber pasado ya la mitad del fin de semana. Tenemos novedades, como siempre, desde Exteriores, aportando noticias. Ayer por la tarde, a las 6:30 de la tarde, se realizó una nueva reunión del Consejo Siete Corrientes, ¿sí? Que es una institución, un organismo, un espacio creado por la Cámara de la Construcción de Corrientes en conjunto con el municipio de la capital. Lo cierto es que este organismo lo que pretende es armonizar alguna legislación, algunas ordenanzas, algunas leyes que hoy, en cierta forma, le ponen mucha burocracia a las construcciones privadas. De esa forma, sí, lo que busca el municipio de la capital en conjunto con la Cámara de la Construcción de Corrientes es, de alguna forma, facilitar llegar a ese certificado de finalización de obra. Hay muchas obras que ustedes ven en Corrientes que no tienen certificado de finalización de obras y a veces es por la misma burocracia municipal lo que impide obtener ese documento fundamental. Bueno, todo esto ayer fue hablado, como lo viene siendo hace cuatro reuniones anteriores, este fue el quinto encuentro, que la verdad tuvo una recepción muy importante por parte de los constructores para con los anuncios que allí se hicieron. Ya vamos a estar dando detalles en la jornada de hoy de cuáles fueron los anuncios que ayer se hicieron en ese consejo. Pero queríamos plantear esta situación porque la verdad fue muy, pero muy interesante. Y yendo a otra novedad, Corrientes, atención con esto, va a compactar, digo bien, 669 vehículos. ¿Escucharon, no? 669 vehículos van a ser compactados.
0: Sí.
3: Son los vehículos secuestrados en los operativos de tránsito, ¿sí? Hay tiempo todavía para recuperarlos, pero es muy poco. Fueron secuestrados estos vehículos durante los operativos de tránsito realizados entre 2022 y 2023. El municipio de la ciudad de Corrientes va a compactar 669 vehículos secuestrados en operativos realizados entre 2022 y 2023. Los autos y las motos no fueron reclamados hasta el momento y el plazo final para regularizar esta situación es el 1 de junio. La medida incluye, atención con los números, 634 motocicletas, 35 automóviles que se encuentran depositados en los predios municipales de Santa Catalina y del barrio Esperanza. Desde el municipio se informa que se trata de una última instancia de notificación para que los dueños, quienes puedan realizar trámites correspondientes antes de la compactación, puedan retirarlos. El 1 de junio es el último plazo para que puedan hacer ese reclamo. Desde el área de Yamandú Barrios, que es Secretaría Urbana y de Seguridad Ciudadana, se explica que el proceso se encuentra en su último tramo y busca garantizar la transparencia del procedimiento administrativo. Estamos al final del proceso entregando todas las notificaciones para constatar que no esté afectando ningún derecho este pedido de compactación. Si no los retiran el 1 de junio, o hasta el 1 de junio, de junio, sigo bien, 1 de junio, no van a poder ya rescatar sus automóviles y sus motocicletas. Así es que hay esta regularización, esta intimación para la regularización, o si no, 669 vehículos van a ser compactados, sí, frutos de operativos de tránsito y secuestros que se dieron durante el año 2022-2023. Realmente es imponente, hicieron una toma desde el dron del municipio y postearon una foto de la cantidad de vehículos en esos dos depósitos, Santa Catalina y Barrio Esperanza, que llama mucho la atención. 669 vehículos, si no son retirados, van a ser compactados y reducidos a chatarra, es lo que informa el municipio de la capital. Con estas informaciones estamos arrancando la mañana informativa, aquí desde el móvil de exterior, desde Radio UNE, con estas condiciones del tiempo, cielo parcialmente nublado en la capital. Está amaneciendo en la ciudad de Corrientes, se está despertando la ciudad. Nosotros desde exteriores, como siempre, buscando noticias. En minutos, más novedades a través del móvil de Radio UNE. Un abrazo cordial, buena jornada.
0: Gracias, Roberto Obregón, en contacto con nosotros a esta hora de la mañana. Exactamente.
1: Sí. Han confirmado una muerte por gripe A, Francisco. Sí. Esto es en Rosario, esto es en Santa Fe, y alertan justamente por la suba de casos. Esto lo han confirmado desde el Ministerio de Salud y piden, lógicamente, que los grupos de riesgo se apliquen la vacuna antigripal anual. El Ministerio de Salud de esta provincia, de la provincia de Santa Fe, reiteramos, confirmó una nueva muerte por gripe A H3N2 en la ciudad de Rosario. Con este caso, lamentablemente ya son 4 los fallecidos por esta enfermedad a nivel nacional, por lo que instan a los grupos de riesgo, aquellos que tienen una patología de base, a aplicarse la vacuna antigripal, una vacuna que está disponible aquí en Corrientes, en los diferentes vacunatorios y también en los puntos móviles o estaciones saludables, como por ejemplo en la Plaza Cabral, Francisco. No nos olvidemos que está activo justamente este operativo de lunes a viernes, tanto a la mañana como a la tarde uno puede acercarse para aplicarse la vacuna antigripal en la estación saludable, que está en la Plaza Cabral, por un lado, y también tenés el otro punto neurálgico, que es el hospital de campaña. Lo único que uno tiene que hacer es asistir con DNI y el carnet de vacunación, lógicamente, para justamente sí, acceder a esta vacuna. Según los datos oficiales, también que dice este informe, que da cuenta de esta nueva muerte por gripe A, publicados en lo que es el Boletín Epidemiológico de Santa Fe, correspondiente no al 2026, la víctima fue un hombre justamente mayor de edad, 64 años, es decir, está dentro del grupo de riesgo, adultos mayores. Pero aparte se suma de que padecía comorbilidades, ¿no?
0: Comorbilidades, sí.
1: Patologías de base, sí, sí. ¿Sí? Pasándolo en limpio, son patologías de base, enfermedades crónicas. No tenía la vacuna antigripal, claro, actualizada, y residía justamente en el departamento de Rosario. Y aparte, ya que estábamos repasando todo lo que hace a la información de salud, también contamos con las noches de las vacunas. Esto se sigue aplicando acá.
0: Mañana viernes.
1: Viernes, sí, 29. Mañana. Sí, este plan saludable, mañana, sí, desde las 18 hasta las 22 en la Plaza Cabral. No solamente para acceder al antigripal, sino también se aplica la vacuna contra el COVID-19 y también las respectivas del calendario regular.
0: Bueno, a tener en cuenta entonces las vacunas que se aplican en la provincia de Corrientes, que son gratuitas y tienen que acercarse a los centros de vacunación.
1: Sí, sí, sí, sí.
0: Nos vamos a quedar con un poco de música, ¿te parece?
1: Sí.
0: 22 minutos ya de las 8 de la mañana, estamos en la radio de la Universidad Nacional del Nordeste.

0: Bueno, ¿qué temperatura tenemos a esta hora de la mañana, Guadalupe Ortellado?
1: Actualizamos los datos
0: por
1: del
0: favor.
1: Tiempo. Sí, si me das un tiempo.
0: Dale, cómo no.
1: Valga la redundancia, la página del Servicio Meteorológico Nacional nos dice que a esta hora la temperatura actual es de 14 grados 9 décimas, un cielo cubierto, la humedad 94%, la presión es de 1010 hectopascales, vientos del sudeste a 12 kilómetros por hora, visibilidad óptima, la misma es de 10 kilómetros, máxima para hoy de 22 y anuncio de tormentas aisladas para la noche, entre un 10 y un 40%.
0: Bueno, bien, y mañana ya, ¿cómo es el porcentaje?
1: Mañana viernes de lluvias.
0: Sí.
1: Sí, viernes de tormentas aisladas, fuertes. Sí, en esa variación es lo que al menos señala la página del Servicio Meteorológico a esta hora. Sí, entre un 40 y un 70% de probabilidad justamente de tormentas aisladas para la madrugada y la mañana del viernes, pero es un pronóstico que se va a extender toda la jornada, nos va a acompañar, ¿no? Ya despidiéndose para la noche entre un 10 y un 40%. No así, fíjate el sábado y el domingo. Si nos extendemos y miramos eso, sí, ya se habla de un sábado y de un domingo mayormente nublado, pero sin anuncio de lluvias, mínimas que rondarán los 14 grados el día sábado, máximas de 22, también para la jornada del sábado.
0: ¿Se sabe ya la semana que viene?
1: Hasta el miércoles llega el pronóstico.
0: Uh-huh.
1: Sí. Y mínimas serán bastante parecidas a las de esta semana estamos por terminar.
0: O sea, si digo, se extiende la temperatura cálida que tenemos.
1: Exacto, sí, porque el lunes, fíjate que vamos a arrancar con 16 grados. Máximas que van a promediar los 21 grados, sí, que nos van a acompañar hasta el miércoles de la semana que viene, que ya será miércoles 3 de junio.
0: Bien. Bueno, sí. Perfecto. Así que a tener en cuenta también esto. Te iba a contar rápido, acá lo tengo. Cerró una planta en la provincia de Entre Ríos, una avícola, dicen que es la más grande del país. Y son 950 los empleados que están en riesgo. De acuerdo a las últimas informaciones también, la avícola más grande de Argentina anunció que cierra sus puertas. La empresa, que supo ser la mayor y la más importante, dice que cerró por tiempo indeterminado su planta en Concepción del Uruguay, en Entre Ríos. Se encuentra, la planta se llama La China en Concepción. Uh-huh. La decisión, que sorprendió a los trabajadores, dejó en riesgo a 950 empleados en un contexto de crisis financiera. Sí. Así que bueno, se suma también a todo esto que venimos mencionando, esta lamentable situación, ¿no?
1: Claro. Bueno, hay otro dato también importante, ya que nos estamos acercando a lo que es la etapa final, ¿no?, de Café Cortado. Ya vamos a hablar de los cronogramas, pero probablemente entre hoy y mañana se anuncien los aumentos para los estatales. Hay que estar expectantes de eso, sí, porque podría darse en la jornada de hoy, sí, es según lo que ha trascendido en diferentes medios locales. Aumentos a estatales, este jueves se va a conocer, se conocería, vamos a hablar en potencial,
0: sí,
1: el porcentaje, y mañana viernes los detalles para cada una de las reparticiones públicas de la provincia de Corrientes.
0: Pedro Abas ya está en contacto con nosotros, referente del sector de los colectivos escolares. Pedro, ¿cómo le va? Gracias por atendernos. Está Guadalupe Ortellado en la mesa, lo saluda Francisco Villanueva. ¿Cómo está usted?
2: Buen día, ¿cómo le va?
0: Muy bien, muchas gracias por atendernos. Bueno, prácticamente ya estamos cerrando la primera etapa de, no nos queda mucho, la primera etapa de este año, este primer semestre, y queremos conocer cómo está el sector, los valores, los precios, si están evaluando también, ¿no?, retocar un poco sus valores. Cuéntenos.
2: Bueno, el sector está como venimos acarreando la situación económica desde hace unos años, venimos trabajando de la misma forma. Y ya yo siempre anuncio al principio de año, siempre preguntan lo mismo y siempre le digo que los ajustes se van a ir produciendo conforme a la economía, cómo va yendo la economía, que es conocido por todos. En algunos casos...

0: hacen ajustes, nosotros hacemos ajustes, no aumentos, porque si tuviésemos que hacer un aumento, impactaría más en el valor de la cuota. Entonces, mejor hacemos ajustes para no quedarnos tan lejos, ¿viste?
1: Claro.
0: Y bueno, responde a la suba que se produce a la economía, directamente. Impacta como en todas las cosas.
1: ¿Cómo fue este año la demanda en esta situación comparado con el año pasado, si tenemos que hacer una comparación interanual?
0: La demanda siempre es la misma porque cada vehículo tiene una determinada capacidad y no podemos llevar más de lo que nos autoriza el municipio. Entonces, además de eso, no todo tampoco está descubierto en el 100%.
1: Sí.
0: Siempre estamos trabajando entre el 70, 80, en algunos casos 90%. Y hay que tener en cuenta también que Corrientes, justamente estaba escuchando al doctor Yamandú,
1: Sí.
0: Corrientes se agrandó demasiado. Y hay muchas zonas que no están atendidas, ¿no es cierto? Porque no hay tanto transporte tampoco.
1: Claro, pero
0: No somos tantos.
1: no bajó la demanda, sí,
0: No,
1: es
0: no,
1: lo
0: la
1: mismo, sí.
0: demanda no baja. Siempre están pidiendo presupuesto, siempre están pidiendo cotización para que le llevemos a los chicos porque necesitan verdaderamente. Pero son lugares alejados que verdaderamente, una vez que siempre decimos, traten de tomar el servicio antes que comience la clase, porque nosotros hacemos una zona, venimos de una zona hacia el centro y después no podemos salir de esa zona porque no nos dan los tiempos.
2: Claro.
0: El tiempo es muy acotado para nosotros.
1: Sí.
2: Abbas, buenos días, gracias por su tiempo, no para la entrevista. ¿Ustedes como colectivitos, como transporte escolar, también ofrecen algún tipo de facilidades para las familias con, bueno, numerosas, con varios chicos, tienen, ofrecen promociones?
0: Y bueno, eso ya depende de cada transportista maneja su economía y sabe cómo manejarla. Hay gente que le hemos llevado hijos de jardín hasta la secundaria, hasta que termina, y tienen hermanos, y bueno, por ahí se tiene una consideración, pero hoy por hoy, como está la situación económica, si vienen dos hermanitos y se baja uno, se baja el otro. O sea, prácticamente no se puede hacer tanta consideración, teniendo en cuenta que el transporte ya está en un valor bastante bastante bajo, ¿no? Porque no está el valor que tendría que estar, pero bueno, eso responde a también un poco al bolsillo y a la situación de la provincia.
2: Claro. Ahora, ¿qué necesita el transporte escolar para estar en funcionamiento? ¿Qué es lo que le pide la municipalidad?
0: Y básicamente nos pide que tengamos la revisión técnica al día, el seguro, revisión técnica, seguro, la inspección ocular que realizan ellos, cómo está el vehículo, las condiciones. Y la revisión técnica te revisa toda la parte de afuera, ¿cierto? Las cubiertas, luces, etcétera, etcétera, y después los impuestos que tengamos al día y se pagan las tasas correspondientes.
2: Y todo esto implica costos, ¿no? Para
0: Y hoy.
2: justamente el transportista. ¿Hay alguna
0: Sí.
2: diferencia, sí? ¿Hay alguna diferencia entre el transporte escolar y el transporte que justamente utilizan las personas con discapacidad, sobre todo aquellas familias que necesitan mandar a sus chicos a las diferentes escuelas especiales que hay aquí en Corrientes?
0: Sí, hay una diferencia y bastante grande porque yo creo, no sé exactamente, yo supongo que la gente que hace transporte de chicos diferenciales, primero que tiene que tener dedicación exclusiva. Segundo, que el pago no lo hace el instituto, sino viene a través de la nación, pero es todo un tema, es como que tiene que estar abocado a ellos, ¿no? Entonces, no puede hacer transporte escolar y transporte de chicos especiales, no se puede.
2: Claro, pero bueno, justamente eso le quería consultar si, por ejemplo, los transportes escolares cuentan con una serie de adaptaciones también, los de ustedes, ¿no? No estoy hablando específicamente de aquel que transporta hacia una escuela especial. ¿A ustedes les piden ese tipo de requisitos, de exigencias?
0: En realidad, los transportes que llevan chicos especiales ya tienen la ley nacional, le especifica cómo tiene que ser el vehículo. De ahí, además, el municipio es el encargado de controlar que se cumpla eso. Y bueno, a partir de ahí ya nosotros no tenemos más nadie.
2: Claro, son otras unidades, entiendo, sí.
1: Hoy
0: Sí, sí.
1: el valor mensual, ¿cuánto está?
0: Hoy está en 140, 130, 140. Nuestros ajustes son no van más de 10 mil pesos.
1: Claro.
0: Y eso, o sea, no representa el aumento que se tendría que dar, pero Pero bueno, pero si no hacemos ese tipo de ajustes, tampoco podemos llegar a seguir, ¿no es cierto? Seguir manteniendo la unidad. Bueno, ¿verdad?
1: Claro. ¿El incremento del 10% a partir de cuándo se aplicaría?
0: 10% no, yo no hablé de porcentaje. Yo te digo, en plata son 10 mil pesos más.
1: Claro,
0: eso más es 10 mil pesos, 10 mil más, 10 mil menos, 5 mil.
1: ¿Se aplica ahora?
0: Depende de cada transportista. A lo mejor uno se hizo el ajuste de ese 10 mil y a espera 2 meses y le vuelve a ajustar. Otro la ajusta por mes, la ajusta 5 ahora, 5 el otro mes. Ya depende de cada transportista. Eso, cada uno maneja su economía y sabe cómo ajustar.
1: Claro, ya seguramente irán viendo también cómo encaran, cómo proyectan la segunda parte del año, ¿no?
0: Totalmente.
1: Claro. Respecto a la revisión técnica que recién hacía mención, ¿ese le solicitan anual o 2 veces al año? ¿Cuál es la exigencia allí para ustedes en ese caso?
0: Y para nosotros en estos momentos es cada 6 meses, o sea, 2 en el año.
1: Claro, 2 revisión técnica en el año para poder funcionar.
0: Siempre y cuando la unidad esté dentro de los 10 años.
1: Claro.
0: Y pasan los 10 años, ahí ya le exigen cada 2 meses.
1: Cada 2 meses. Bien, bien. Bueno, Abbas, muchas gracias, por...
0: No, gracias.
1: Que esté bien, hasta
0: gracias
1: luego.
0: Gracias por siempre dedicar un tiempo al transporte.
1: Por favor, un abrazo, hasta luego. Pedro Abbas, referente del sector, el transporte escolar en la capital de Corrientes, anticipándonos la situación, ¿no? Y esto sí, que ya se implementa ajustes desde ahora, la semana que viene ya es junio.
2: Claro, sí, es otro mes.
1: Sí, sí. 10 mil pesos más.
2: Sí.
1: Por chicos.
2: Claro. Considerando de que hoy tienen una tarifa de 130 mil o 140 mil pesos al mes, ¿no? Depende de la empresa transportista, justamente. Se podría aplicar entonces 10 mil pesos más a partir de el mes que viene. Algo que, fíjate que el diario El Litoral ayer hacía mención, ¿sí? De esta situación que están analizando justamente este sector para actualizarlo y que, en realidad, para cubrir todos los costos, en realidad deberían subirlo a 180 mil pesos. Era un número que ayer lo compartía el diario El Litoral, ¿no? Pero bueno, esto finalmente, a través de la entrevista con Abbas, ha quedado confirmado que simplemente se elevaría 10 mil pesos más, llevándolo quizás entre un 150 mil y 160 mil por pasajero.
1: Aumentaron a 20 millones de pesos la recompensa por Guadalupe Lucero y difunden también una imagen actualizada de la joven. El Ministerio de Seguridad de la Nación elevó el monto para quienes aporten datos sobre la niña desaparecida en el 2021. Son los datos también en este caso de dentro de las búsquedas también, ¿no?, que dan a conocer a nivel nacional. También difundieron una reconstrucción de cómo sería actualmente con la inteligencia artificial.
2: Sí.
1: Se hizo y muy sorprendente este trabajo, Guadalupe.
2: Sí, sí. Por los años, ¿no?, que lleva desaparecida la niña.
1: Exactamente. Hay una reconstrucción con inteligencia artificial que realmente ha sorprendido. La medida fue oficializada a través del boletín oficial y han cuadruplicado el monto porque estaba desactualizado, eran 5 millones y actualmente lo elevaron a 20 millones de pesos, es lo que indica el artículo del boletín oficial también publicado en el día de hoy.
2: Así es. Bueno, más noticias, Francisco, sí, si te parece también, sí, compartiendo datos útiles a esta hora de la mañana. Recordemos que están activas las ferias de la ciudad en los diferentes barrios de la ciudad capital. En la jornada de hoy van a estar trabajando en el barrio La Cruz, sí, precisamente en la Plaza La Cruz, desde las 8 de la mañana hasta las 13 horas. Tienen tiempo las familias de acercarse y acceder a combos de frutas saludables, ¿no? Productos saludables, frutas, verduras de estación, a precios más que económicos, propuestos también a través de la Municipalidad de Corrientes. Repito, hoy sí. Plaza La Cruz. Plaza La Cruz desde las 8 hasta las 13.
1: Ayer estuvieron en la Plaza Libertad.
2: Sí.
1: No, Plaza Torrent.
2: Plaza Torrent.
1: Ayer estuve en la Plaza Torrent y me sorprendió porque estuvieron hasta tarde. Viene bien, digamos, para aquellas personas que salen luego de las 13 horas, 14 horas de trabajar, por ejemplo.
2: Claro,
1: ¿no?
2: Darse una vuelta y ya comprar lo que va a almorzar.
1: Ya quedaban pocos.
2: La guarnición,
1: claro, sí. Luego de las 14 ya quedaban pocos, pero habían algunos puestos en la Plaza Torrent de la capital de Corrientes. Hoy Plaza La Cruz, entonces, para aprovechar los productos frescos de huertas.
2: Claro, y aquellos que no tienen tiempo, por ejemplo, entre semana, también recordemos que está la posibilidad de acercarse los sábados y los domingos. Los sábados en el Parque Mitre, sí, en el Paseo Arasati también lo mismo, en la Punta Tacuara también durante la mañana de 10 de la mañana hasta las 22 horas. Es decir, es amplia la franja horaria para acercarse los días sábados y los domingos también, sí, en el Paseo Arasati y en la Punta Tacuara, mismo horario desde las 10 de la mañana hasta las 22 horas.
1: Bueno, nos vamos a quedar con un poco de música, ¿te parece? Ya estamos prácticamente en el tramo final de esto que es Café Cortado.

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1: Bien, bien, estamos en vivo, estamos en directo, como todos los días, de 7 a 9 de la mañana. Che, tenemos cronograma de pagos.
2: Sí, por supuesto.
1: Algunos que comenzaron, otros que inician mañana, por ejemplo, son varios los datos que vamos a nosotros brindarles a esta hora de la jornada. Y como siempre, cronograma de pagos que está a cargo de Guadalupe Ortellado.
2: Y vamos a arrancar por lo que se está pagando en el día de la fecha, que corresponde a los haberes de abril,
1: sí,
2: a los sueldos de abril para los trabajadores provinciales, activos y jubilados, activos y pasivos. Se está pagando en la jornada de este jueves 28 de mayo a los documentos terminados en 6 y 7. Haberes de abril para los empleados públicos de la provincia hoy, documentos terminados en 6 y 7. De acá nos vamos a lo municipal para anticipar justamente de que mañana arranca el pago de sueldos de mayo para los agentes municipales. Atención con este dato. Mañana arranca el pago de sueldos para los agentes municipales. Comienza por personal de planta y contrato, para el personal de higiene y NEI, que también bancarizados. Y esto continúa, sí, a partir del lunes 1 de junio con los documentos terminados en 0, sí, 1 y 2. Repito,
1: bien,
2: entonces, mañana arranca el cronograma de sueldos para los municipales. De acá nos vamos a lo nacional, abrimos la página de ANSES.gov.ar para indicar de que hoy continúa el pago a los jubilados y pensionados que superan la mínima. Hoy están cobrando los documentos terminados en 6 y 7. Jubilados y pensionados que superan la mínima, hoy documentos terminados en 6 y 7. Continúa el pago de las asignaciones de pago único, que son las de matrimonio, adopción y nacimiento. Esto está activo, sí, la segunda quincena desde el 22 de mayo, pero continúa hasta el 10 de junio. Hasta la misma fecha, es decir, hasta el 10 de junio, tienen tiempo de cobrar las asignaciones familiares de pensiones no contributivas. Se está pagando a todas las terminaciones de DNI y el mes que se está pagando es el mes de mayo. Y por último, la información que tenemos también nos habla del desempleo Plan 1. Desempleo Plan 1 se está pagando el mes en curso y hoy corresponde a los documentos terminados en 6 y 7. Desempleo Plan 1, hoy documentos terminados en 6 y 7.
1: Bueno, pagos entonces completo. Gracias, Guadalupe. Por el caso Agustina Vega, hay nuevos datos que complican al único detenido y profundizan la investigación respecto a la desaparición de la joven de 14 años, que ya suma nuevos allanamientos, testimonios y pruebas que comprometen a un amigo de la familia, a este hombre de 33 años, de acuerdo a los últimos datos, ¿eh? Pero la investigación por el caso de la joven, la adolescente de 14 años, buscada intensamente desde el día sábado en la provincia de Córdoba, sumó en las últimas horas nuevos elementos que comprometen al único detenido de la causa, que es Claudio Gabriel Barrelier. La abogada del padre de la menor confirmó que los investigadores lograron establecer que la adolescente ingresó al domicilio del acusado la noche en la que desapareció, alrededor de las 22:30 horas. El dato surgió a partir del análisis de las cámaras de seguridad y de testimonios recolectados entre los vecinos de la zona. Cámara de seguridad que ya hoy está, sí, en los distintos canales porteños, incluso,
2: sí, sí,
1: que se está difundiendo también en las redes sociales, cuando se lo ve a este hombre de 33 años con la nena.
2: Claro, encontrarse
1: en plena vereda, sí, se encuentra con la nena y él, según el testimonio de la persona detenida, es que la acompañó unas cuadras y después ya se fue.
2: Claro.
1: No, pero sí, sí, está cada vez más involucrado porque en las últimas horas se lo ve con él,
2: sí,
1: específicamente. ¿Qué hacía con esta persona, con la expareja de la madre de la nena, a esa hora de la noche?
2: Claro, ¿no? Incluso la mamá, que habló con varios medios nacionales, había dicho que se comunicó justamente con esta expareja para preguntarle justamente por Agostina, por la niña, ¿sí? ¿Sí? Y él le había dicho sí, que no se había encontrado. Pero, lógicamente, después aparecieron las imágenes, los videos que dan cuenta de este encuentro que tuvo la niña de tan solo 14 años con este hombre de 33 años en el barrio Cofico de la ciudad de Córdoba. Así que cada vez más complicado. Recordemos que él está detenido, que todo está en proceso de investigación y bajo secreto de sumario, ¿no?
1: Este barrio que me decís vos es cerca de la zona céntrica, sí. Zona céntrica de Córdoba capital.
2: Claro, a 10 cuadras. Sí, sí.
1: Es casi centro de Córdoba capital.
2: Sí. Sí, sí.
1: No desapareció.
2: Es así.
1: ¿Qué pasó ayer miércoles con la investigación? Bueno, se realizaron allanamientos en distintos puntos vinculados al acusado, según detalló la abogada de la familia de la nena. Uno de los procedimientos se extendió durante más de 4 horas y contó con la intervención de la policía científica y otras áreas especializadas de la investigación. Como resultado de esos operativos, 5 personas fueron retiradas del domicilio principal de Barlier y quedaron a disposición de la fiscalía para declarar en calidad de testigos. Se trata de 2 hombres y 3 mujeres que convivían en una misma casa.
2: Sí.
1: En una vivienda o especie de conventillo, entre ellas una menor de edad que sería la hija del acusado. Uh-huh. Ah, el acusado tenía una hija también.
2: Sí. Barrelier, ¿no?
1: Sí. Barrelier, el acusado que está detenido hoy en día, también tiene una hija, similar de edad de la nena que desapareció.
2: Sí, sí, mirá, son vos. Los datos que ha trascendido, al igual que también cuenta con un antecedente penal, Francisco.
1: ¿Barrelier?
2: ¿No? Sí, sí, sí.
1: Ah, mirá.
2: Un antecedente de mayo del año pasado, justamente, se trata de una causa por privación ilegítima de la libertad en un contexto de género, aunque justamente el abogado quien está ejerciendo la defensa de Barrelier aclaró que en ese caso no estuvo involucrada una menor, ¿no? Pero bueno, tiene antecedentes penales este hombre, que es empleado de la Municipalidad de Córdoba, que se vincula con las áreas de control o escuela de tránsito específicamente.
1: Mira vos.
2: Sí, sí.
1: Área de control, escuela de tránsito.
2: Así es.
1: Nos encontramos mañana temprano, pero ustedes no se vayan, sigan en la radio, ya están ellos, equipo completo, está Marcelo Urrelli, Luli Peselato, está el Puma Barreto también, para ingresar a los estudios de la radio de la universidad.
2: Sí, con mucha más actualidad, entrevistas, notas y buena música, como siempre.
1: Así que hasta aquí llegamos nosotros y nos encontramos mañana tempranito a las 7 de la mañana. Que estén bien, chau, chau.
2: Buen jueves.

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2: 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O comunicarse a Coordinación Secundaria Técnica vía mail lpalles@une.edu.ar. 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

0: Porque, ¿sabés qué? Yo me casé con vos, no con tu mamá. Así le dijo. Buen día, Luli, ¿cómo te va?
1: Hola, Marce, ¿cómo estás?
0: Bienvenida,
1: muy bien.
0: Muchas gracias por estar con nosotros. Usted me dirá qué tiene que ver lo que me acaba de decir. Probablemente.
1: Claro. ¿Escuchaste? O sea, venías caminando por la calle y te escuchaste ese
0: No,
1: chisme.
0: Estábamos hablando fuera de aire y cuando me percaté, ya estábamos al aire.
1: Claro.
0: Me di cuenta que teníamos encendido la iluminación correspondiente.
1: Claro, pero que tuviste un problema con tu...
0: No, sí. Me decía un amigo que le dijo, un amigo del que es mi amigo, que... Una barbaridad.
1: Bueno, no. A mí me pasó.
0: Porque ¿sabes qué pasa? Muchas veces, Luli, la pareja está compuesta por par.
1: Sí.
0: Y entonces, a veces empiezan las familias. De un lado y del otro. Vos fijate que el conflicto eterno, y esto es raro, raro, que una suegra adore a su yerno o a su nuera, algo por el... ¿Viste? Siempre es esa que me robó mi hijo. Y después es el otro. No es el hombre para la que te... ¡Ay! Oh, unas internas familiares, unos dimes y diretes.
1: Qué feo cuando pasa eso.
0: ¿Viste?
1: Cuando uno elige... Más que nada, no sé por qué, pero la eterna pelea con las suegras, ¿no?
0: Es raro que uno diga, esta suegra no es suegra, es la mamá que la vida me dio. ¡Oh, un montón! Es raro, ¿no?
1: Y siempre está de un lado, Marce.
0: Sí, del lado del hijo o de la hija.
1: Sí.
0: Y viste que vos te das cuenta porque, por ejemplo, se sirve toda la mesa, ¿no? Y dice, ¡ay, falta un plato! Y justo era, son esos mensajes.
1: Que vos decís, ¿con qué necesidad?
0: Y después cuando habla...
1: Estamos tratando de compartir un momento, ¿no?
0: Sí, dice...
1: ¡Ay, qué cosa cuando pasa eso!
0: Todo bien con vos, nena, pero la ex del nene... ¡Ay, empieza a hablar de
1: Antonio,
0: la etapa!
1: Antonio, me quiero ir.
0: Antonio...
1: Me levanto de la mesa,
0: Antonio
1: me quiero
0: no quiere ir, se quiere que le trague la tierra, ¿no?
1: Claro.
0: ¡Qué momento! Esas cosas que...
1: Y pobre el otro ahí en el medio de las dos.
0: ¿Qué tema las cosas familiares? No,
1: sí,
0: porque
1: sí,
0: vos
1: sí.
0: Cuando vivías acá comías bien, te ves. ¡Oh! Esos temas familiares.
1: No sabes si era bueno o era una indirecta para
0: y
1: la otra persona.
0: Y vos antes de casarte te cuidabas, ibas al gimnasio, te ponías gel en el cabello.
1: Sí.
0: Y hoy estás baqueteado, parece que te
1: agarró. Una diferencia abismal, ¿no? Como un antes y después.
0: Que antes tenías cara de semana no te tengo miedo y hoy te escondes abajo de la alfombra.
1: Por Dios.
0: ¡Qué bárbaro!
1: ¡Qué bajón!
0: ¿Vos tenés reuniones familiares de mesas largas?
1: Sí, tengo reuniones.
0: ¿Y lindo o tenés que fingir que la pasás bien con esa gente?
1: No, la paso bien, pero siempre...
0: Cierto que estamos al aire, perdón.
1: He tenido esas experiencias, digamos, con
0: ¿Te hablaron de la ex del muchacho?
1: Por suerte no me pasó.
0: Oh.
1: Pero sí, eso como...
0: ¿Qué te hiciste en el cabello?
1: Ejemplo,
0: no, mamá, es otra.
1: Por ejemplo, te sirvo un guiso de moñitos.
0: ¿De qué?
1: Por ejemplo.
0: Ah, fideo moñito.
1: Sí. Y me pasó una vez, ¿no?
0: ¿Qué? ¿No te
1: ¿Cómo
0: sirvieron?
1: ¿Cómo te gusta más? O sea, ¿te gusta más como te hace Luli o como te hago yo?
0: ¡Ay, sí. Ese tire y afloje! ¡Qué fuerte!
1: Un montón, chicos.
0: Y el muchacho, cada una tiene su mano, ¿no?
1: Sí,
0: tratando de zafar porque si no...
1: Sí.
0: No cobra la herencia.
1: Si no, complicado.
0: Sí, ya de por sí es complicado. Igual yo te digo, por más que vos digas... No, los dos me gustan. ¡Mentiroso!
1: No, porque cuando estaba conmigo se vestía mejor. ¡Wee!
0: No sé cuánto servirte de fideo moñito porque a la anterior no le gustaba.
1: Claro, yo a Antonio me levanto de la mesa, ¿eh? No sé, yo acá te dejo el moñito, te dejo el pan y me voy.
0: Y encima después, porque viste que son víboras.
1: Ay, pobre.
0: Víboras. Y tiran ahí su verde para recoger maduro y dicen, bueno, basta, comamos en paz. Todos ya tienen gastritis, el otro tiene presión alta, el 107 va estacionando en la puerta de tu casa. No.
1: El otro transpirando.
0: Y encima tenés...
1: Ya te cae mal la comida.
0: Encima tenés mes que te sobra después del sueldo. ¿Vos viste que, y de mal en... Che, ¿qué hacemos este fin de...? Y todos ponen cara de nada. ¿Qué? Otra cosa, paso la info, sigue siendo mayo.
1: Sí. Así no me vengo a otra reunión, Marce.
0: Eso también pasa. Ay, vamos, hacelo por mí, dice.
1: Che,
0: vos te das cuenta que nadie lo hace por mamá o papá.
1: ¿Y por qué Luli está tan alejada? Y no sé, fíjate.
0: Nosotros estirábamos.
1: ¿Qué ha pasado antes?
0: Mi señora madre siempre dice en casa, somos muy unidos, unidos
1: sí.
0: Víboras. Y vos sabés que, no, sí, tienen una ponzoña. Dice, ay, ¿qué le regalaron a los carcitos? ¿Qué le regalaron a los carcitos? Pasamos Nochebuena y vida. Y dice... era, le regalaba una bicicleta que tenía sonidito. Oh, de acuerdo al botón, trompetita, claro. Todo. Y prendía luces las ruedas, y Mazinger Z y Robocop, y ya medio que hablaba la bici.
1: Qué afortunado.
0: A ver, ¿qué habla Marce? A ver, también paquete así, rápido. Calzoncillo 4, verde manzana del puerto. Te va a venir bien.
1: Ni me regale para eso.
0: Eso es lo que pensé y lo peor es que en coro. ¿Cómo se dice?
1: Gracias.
0: Quiero la bici, ¿eh?
1: Ah.
0: No, gracias le dije después. Claro. Sí, ahora, el año pasado habrá sido.
1: No, ese no fui yo, fue el otro Marce.
0: Qué lindo, ese verde manzana no tenés. ¿Por qué todos hablan de mi ropa interior? Bueno, bienvenido. Estamos comenzando con la vida misma, también, porque esa cosa le pasa al ser humano.
1: Sí.
0: Dice, estaba bien hasta que te conocí. ¿Qué quiere decir? No, que ahora estoy mejor.
1: Ah, ok, respiro entonces. Bueno, chicos, vayan pensando.
0: ¿Sabes qué feo cuando te saluda un amigo porque te dice, ¿qué es de tu vida? Hace 8 años que no sabíamos, pensamos que te fuiste de la provincia.
1: Ah,
0: y al lado, tuyo vas mostrando el ser humano que está al lado tuyo, que sería tu esposo o esposa.
1: Claro.
0: Novio.
1: Sí.
0: Y como diciendo, no. Ah, cambiaste mucho desde que estás con ella.
1: ¿Para bien o para mal?
0: Para mal, si hace 8 años no lo se junta con los muchachos. Bueno, muy bien.
1: Claro, nunca más lo vio.
0: Exactamente.
1: Pero voy a tirar un mensaje.
0: Sí, exactamente. Pero ahí te das cuenta que la contraseña también la tiene la otra persona. Toxicidad se llama, ¿eh?
1: Sí.
0: O persona tóxica.
1: Sí. Personas celosas.
0: Sí. ¡Oh! ¡Qué posesivo! ¿Dónde vas? ¿Por qué te vas? Ese perfume no es tuyo.
1: ¿Qué pasa con esos amigos celosos?
0: ¿Cómo decís?
1: Son medio tóxicos.
0: Bueno, no pudieron resolver varias cosas de su vida, pero para un profesional seguramente de la psicología no va a faltar oportunidad, ya vamos a consultar.
1: Bueno, hay veces que...
0: ¿Cuánta gente tóxica hay en la familia, no?
1: También
0: que hablemos de eso, todas las familias son buenas. ¿Ustedes tienen todos familiares macanudos? Todos tienen.
1: Son temas que incomodan, pero bueno, hay que hablarlas.
0: Ay, bueno, tampoco.
1: ¿Viste? Por eso después uno dice.
0: Me cayó mal, no sé, el frito me cae mal. Lo que te cae mal, la gente está sentada alrededor de la mesa.
1: Sí, tal cual. Uno come con ansiedad, uno transpira más.
0: Uno come con gente que no está a gusto, Luli.
1: Sí, tal cual.
0: A veces, ¿no? Tampoco.
1: Y lo tenemos que hacer por compromiso.
0: Y en el trabajo pasa igual. Gracias a Dios, nosotros no.
1: No. Gracias a Dios, ¿no? Siempre. Por supuesto.
0: No, porque por ahí se escuchan cosas. Yo estaba bien, pero ya escuchaste el timbre. Ay, ahí ya llegó, ¿viste?
1: Que no, desde que llegaste mi vida mejoró.
0: Te juro que me arrajala verlo. Y vos estabas viendo que está poseído por una fuerza. Hola, Pablo, buen día. ¿Cómo te va? ¿Cómo estás vos? ¿Te sentías identificado? ¿Pasan cosas así en la familia? Pablo va de un lado al otro.
1: Todos tenemos un ejemplo.
0: Que nos complica la vida. Y está Sergio de la Cruz también con nosotros, que él tiene una fórmula que no es para la radio, pero tiene una fórmula muy buena para sacarse gente densa encima. Después fuera de ahí te lo voy a contar. Está el señor Diego Sena.
1: Él tira
0: Sena.
1: Flea nomás.
0: ¿Cómo?
1: Él tira Flea.
0: Che, entre otras cosas. Y tira también unos mensajes, unos dardos en forma de WhatsApp, como diciendo, si no te caigo bien, no vengas. Dice que no, ubicamos a tu pariente en cualquier rinconcito y su casa es circular. Estaba el señor Puma Barreto en la producción, ¿eh? Está Eduardo Andrés del Valle también, que me dijo arrancá con este tema porque me está pasando. Bueno, no vamos a
1: personas. Hay que hacer catarsis.
0: Sí,
1: de vez en cuando nosotros vamos
0: mañana viendo. Mañana es el cumple de mamá y vos pones cara de ¿qué importa?
1: ¿Cómo que importa?
0: Sí, claro. ¿Y vos te llevas bien con tu suegra? ¿Tenés suegra?
1: Sí.
0: Qué bien, es como la mamá que la vida te dio.
1: Sí.
0: Listo, ok. Te llevas recontra mal con la señora y la piloteas como una reina.
1: Un beso para mi
0: sobera. Un beso así como. Si te he visto, no me acuerdo. Luli se nota todo. No te cae bien la señora. ¿Cómo se llama la señora?
1: Inés.
0: Inés, mira vos. ¿Y por qué te cae mal? ¿Porque te comparas mucho?
1: Nunca dije eso. No pongas cosas
0: eso
1: en
0: es verdad,
1: mi boca
0: que
1: no son.
0: Luli no dijo eso. Pero Inesita no es como lo que espera. Inesita. Porque todos tenemos nuestro carácter también.
1: Claro. Inés, todo bien, todo ok. Hace unas ricas empanadas siempre.
0: Pero Inés como la mamá además del hombre de tu vida, ¿no?
1: Claro,
0: no,
1: sí.
0: No, pues nos quedamos con la empanada medio cortón.
1: Buena suegra, la verdad que sí. Un abrazo para ella.
0: Bueno, muy bien, ¿eh? Todo eso dice la gente que tiene suegra. En mi caso yo no puedo decir eso porque tengo dos mamás, ¿vio?
1: Claro.
0: Tres ahora con Marta también.
1: Ah, claro.
0: A Luli, mi mamá. Algunos dicen
1: como
0: suegra,
1: mi hermano
0: para mí
1: mayor
0: es mi mamá.
1: Ahora, Marce.
0: Sí.
1: Ok.
0: Sí, cualquier cosita, estoy, ¿eh?
1: Intenso.
0: Sí, sobre todo. Bienvenido. Gracias por estar con Radio UNE. Dice que es un plato en algún momento de este programa. ¿Dónde te vas? ¿A buscar el eucalipto? Bueno.
1: Es un árbol.
0: Trata de traerte todo el patio si podés. 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Gracias por estar con nosotros. Si no cumplí años, feliz día. Si no estás cumpliendo años, que tengas un muy lindo día y que todo se te dé hoy, ¿eh?
1: Sí. Chicos, vacúnense, por favor, porque está habiendo mucha gripe. Y para tirar algún tipo de información, ya que estamos comenzando.
0: Dijo tirar, vamos con el alcohol.
1: También vamos a tirar un poco de alcohol. Este viernes 29 de mayo es la noche de las vacunas, de 18 a 22 en la Plaza Cabral. Tenés el COVID, la vacuna para el COVID-19 y la antigripal. Y bueno, en la semana también está desde este lunes 25 de mayo de 9 a 12 y desde el martes 26 al viernes 29 de 8 a 12 y de 14 a 18. Tanto en la estación saludable de la Plaza Cabral como también en el hospital de campaña. Hay que asistir solamente con DNI y carnet de vacunación.
0: Muy bien, muy bien.
1: A cuidarse
0: muy bien.
1: Porque ya hay varios casos de gripe, también de muerte por gripe. Hay una gripe bastante fuerte, digamos.
0: Mejor prevenir, ¿no? Como siempre decimos, y ahí está el calendario correspondiente y sobre todo tener presente las personas de riesgo, ¿no? Como para consultar. Sí. Y lo venimos haciendo
1: con
0: nosotros.
1: Antecedentes.
0: Con profesionales de la salud, tanto para adultos mayores, también con pediatras que vamos consultando nosotros. Bueno, ¿todo bien entonces? Hoy es jueves, Luli, ¿eh?
1: Hoy es jueves.
0: Sí, hasta las 12 de la noche. ¿Qué está? 28, hoy es 28, Luli.
1: Hoy es 28.

0: me conoce sabe que mis pizzas están buenísimas.
1: Mirá, bueno, sí. Todavía no probamos nosotros, pero es bueno porque usted le hace cosas. No,
0: ¿a vos
1: no,
0: te parece
1: no voy a
0: que
1: decir
0: yo venga
1: mal
0: a las 9 de la mañana con pizzas y mate?
1: Totalmente de acuerdo.
0: Totalmente de acuerdo.
1: Es
0: okay.
1: Más, para que no te sea una molestia, cocinate de cena, tráelo frío y con un café con leche, arrasa como topadora. Bueno, muy bien, vamos a conocer por dónde pasa el programa el día de la fecha. Gracias por estar con nosotros. 9:30 de la mañana, será así. 28 de mayo
0: así
1: hasta
0: será.
1: Sí, por ahí no, me dijiste no querías hablar mucho, por ahí cantar
0: perdón.
1: Un montón.
0: Le pasa que me contagias, Marce.
1: Bueno, muy bien, hoy vamos a escuchar, no se olviden, de Maracaibo salieron dos palomitas volando, a la vuelta volverán, pero a Maracaibo ¿cuándo? ¿Quién lo canta? Empezá a grabarte las respuestas, que estamos con premios, ¿eh? Después vamos a estar ya en condiciones de contar, gracias a Diego Gómez, al instructor del Taekwondo ITF, gracias a Diego Gómez en la universidad, que nos ha traído presente, pues vamos a contar cómo hace.
0: Hoy tenemos sorteo, ¿eh? Así que atentí a toda la gente que está escuchando la radio de la universidad y atento a nuestras redes sociales.
1: Hoy no, me dice Sergio. Atento al lobo, eso sí dijo Lucho Dalla. Vamos a ver por dónde pasa el programa el día de hoy. Ah, dijo Ñoqui, un saludo muy grande para Raulo, mi amigo. Perdón, se emocionó. Okay. No entiendo por qué se ríe.
0: ¿Porque
1: de Raulo?
0: O sea, ok. No, ni me contestes.
1: ¿Por qué? No me tire la lengua.
0: Ok.
1: Porque él es chef, trabaja en un local gastronómico y todos los 29, ¿su especialidad cuál es?
0: El ñoqui.
1: No, ravioles. La verdad que siempre marca diferencia con otra pasta. Entonces, ¿por dónde pasa el programa de hoy? Lo contamos. En un ratito vamos a estar en comunicación con quien es secretaria ejecutiva del órgano de revisión de salud mental de la provincia del Chaco. Salud mental. El representante expuso en el Senado sobre el proyecto de reforma. Estaremos conociendo más al respecto en un ratito.
0: Vamos a estar en comunicación con Andrés Duarte, médico cardiólogo de ISUNE, porque ISUNE implementa la unidad de prevención cardiometabólica para fortalecer el cuidado de la salud.
1: Raúl Peñaranda, periodista y analista político desde Bolivia. Crisis en ese país. El Congreso autorizó que Rodrigo Paz, el presidente, use a los militares para reprimir protestas. Situación muy particular, no solamente desde lo social, desde lo político, también desde lo económico.
0: Estaremos en comunicación con Nazareno Campo, quien es integrante de la cooperativa agropecuaria Salvador Dana, ubicada en el paraje Ifrán del departamento Goya, Corrientes, sobre un tema para preguntar, ¿no? ¿Por qué avanzan con la producción agrícola sin intermediaciones?
1: Vamos a estar aquí acompañándote con títulos, con información, con buenas canciones también. Hablando de canciones, empezamos musicalmente esta propuesta. Si te parece bien,
0: a ver,
1: Luli Lourdes Pezzelato.
0: Sí, a ver qué música tenemos para el día de hoy.
1: Sorprendenos,
0: Marce.
1: Pablo.

0: en 20 minutos para llegar a las 10 de la mañana. Seguimos nosotros aquí con Ciudad Invisible en la radio de la Universidad Nacional del Nordeste. Luli, vamos a establecer nuestro primer contacto. Le vamos a agradecer a quien es secretaria ejecutiva del órgano de revisión de salud mental de la provincia de Chaco. Y está en contacto con nosotros Claudia Karina Sforza. Gracias por el tiempo. Bienvenida a la radio de la Universidad Nacional del Nordeste. Luli, Marcelo es mi nombre. Buen día. ¿Cómo le va?
1: ¿Qué tal? Buen día, Marcelo. Muchas gracias por la invitación.
0: Al contrario, gracias por la predisposición de compartir con nosotros. Valoramos su tiempo. Nos gustaría conocer un poco más, teniendo en cuenta que ha tenido la posibilidad, en representación de la provincia del Chaco, de exponer en el Senado de la Nación. ¿Es así?
1: Sí. La verdad que fue una experiencia muy linda, porque sobre todo teniendo en cuenta que la Ley Nacional de Salud Mental es una ley de orden público y que rige en todo el país, que en el ámbito de la Comisión de Salud y de Legislación, donde justamente se está trabajando sobre la reforma a la Ley de Salud Mental, bueno, nos hayan dado la posibilidad de llevar la voz de la provincia y también compartir las experiencias y las realidades, ¿no?, de cada región, porque la ley tiene que tener una mirada federal, sobre todo teniendo en cuenta cuáles son las realidades de cada una de las provincias, haciendo foco en eso, digamos. Así que bueno, fue una muy buena experiencia poder compartir con los senadores que integran la comisión y también con catedráticos, académicos, profesionales de salud, bueno, distintos sectores que trabajan en la salud mental.
2: Claudia, ¿cómo estás? Lourdes te saluda.
1: ¿Qué tal? Buen
2: día. Particularmente preguntarte cuál consideras que es el aspecto o el punto más problemático o polémico, digamos, del proyecto.
1: Bueno, en realidad el proyecto de reforma está centrado, creo que es el tiene un poco que ver con las demandas de familiares y de sobre todo del tema de consumo problemático. Centrado básicamente en la flexibilización o facilidad, como mencionan, de las internaciones.
2: Sí.
1: Lo que se cuestiona y lo que se pudo advertir de la preocupación de los senadores que integran la comisión es esta cuestión de las dificultades a la hora de proceder a una internación.
2: Claro.
1: Ese fue como el centro de discusión y bueno, y las preguntas fueron en torno a cómo se trabaja, digamos, respecto a las internaciones, bueno, los tipos de internaciones voluntarias e involuntarias. Pero en realidad también se observa que la reforma tendría artículos que nosotros los cuestionamos desde el órgano de revisión, porque no estarían en línea con la Convención sobre los Derechos de las Personas con Discapacidad y el Código Civil. Uh-huh. Y esto tiene que ver un poco porque algunos artículos de la reforma plantean esta modificación del modelo comunitario hacia el modelo de mayor institucionalización.
2: Claro.
1: ¿Y qué quiero decir con esto? Que nuestra Convención sobre los Derechos de las Personas con Discapacidad, que es un estándar máximo de protección de derechos humanos, es un instrumento que incluso tiene jerarquía constitucional en nuestro país, establece claramente un modelo social que está basado en el modelo comunitario y con eje puesto en el sujeto y en los derechos.
2: Claro.
1: Entonces, la pretendida, o sea, pretender volver, si se quiere, de una manera más enfática a la centralidad de las internaciones y de la institucionalización, bueno, esto podría tener, digamos, una incongruencia con lo que establece la convención.
0: Uh-huh. ¿Tienen que en algún punto ajustarse a algunos aspectos de este proyecto de reforma de Ley Nacional de Salud Mental? Leía esto, por ejemplo, que hace referencia a la exigencia de la participación de un psiquiatra en todos los casos de internaciones involuntarias, pero se presenta alguna complicación teniendo en cuenta, entre otras cosas, corríjame por favor, la escasez de profesionales en esta especialidad, por ejemplo.
1: Sí, bueno, eso es otro de los puntos también a debatir y complejo
0: Claro,
1: en la reforma, porque vendría como a romper con la interdisciplina al otorgarle más preponderancia o centralidad a la figura del médico psiquiatra o médico especialista en salud mental, como lo denominamos acá en mi provincia. Las residencias, nosotros tenemos una historia de 38 años de residencias interdisciplinarias. Los profesionales en el Chaco se forman bajo ese paradigma de la interdisciplina y donde todos los profesionales tienen la misma injerencia y se trabaja, digamos, de una manera horizontal. Uno es más importante que otro y se reemplazan unos a otros. Entonces, la presencia del médico psiquiatra o médico especialista en salud mental en un equipo interdisciplinario es indiscutible. No significa que uno esté en contra de la importancia, lógicamente, que tiene un médico psiquiatra en el equipo. Ahora, el gran inconveniente que nosotros tenemos en la provincia es el recurso. Entonces, hay que tener mucho cuidado de cómo se redacta esa norma con la reforma, porque supongamos que en el interior que no tenemos psiquiatras, solo en determinados localidades, en determinados hospitales, y para hacer los seguimientos de los tratamientos, necesariamente para validar cualquier tipo de intervención que haga un equipo, va a tener que tener la firma de un psiquiatra. Y esto no significa que el usuario no tenga una atención o indicación de medicación y demás por parte de un psiquiatra, eso quiero aclararlo, ¿no? Pero esta preponderancia, esta centralidad, creo que es ahí donde hay que rever.
2: Claudia, ¿cómo ves al sistema de salud al momento de aplicar esta ley? No solamente con la incidencia de profesionales, de psiquiatras, como mencionabas, sino también, bueno, ante el paradigma de la intervención, de la internación voluntaria o no del paciente.
1: Bueno, en realidad el sistema, sabemos que el sistema de salud a nivel nacional está complicado en términos de recursos, en términos de dispositivos, y la implementación de la ley, las dificultades en la implementación de la ley tienen que ver con esto, con la ausencia o insuficiencia de dispositivos de abordaje comunitario que puedan acompañar a las personas en los tratamientos ambulatorios. Entonces, centralizar la reforma como lo decía hoy, en las internaciones solamente, no va a resolver el problema con la complejidad que tenemos actualmente, sobre todo con respecto a la problemática de consumo. Entonces, si bien es necesario fortalecer los sistemas de salud, ampliar las redes de servicios sanitarios, si se quiere habilitar más camas de internación en hospitales generales con servicios de salud mental y con profesionales, la mayor mirada tiene que estar puesta en lo comunitario para sostener los tratamientos de la comunidad.
2: Claudia, ¿qué crees que se hace que hace falta hoy en el sistema de salud? Más que nada, bueno, mental, digamos, se necesita mayor conciencia, se necesita mayores profesionales.
1: Sí.
2: Es complejo, digamos,
1: Sí, es
2: no es,
1: complejo.
2: como decías, no es solamente la internación de un paciente en particular, sino toda una red que hay detrás y que es necesario, digamos, entender.
1: Claro, porque el desafío mayor no es solo pensar en la intervención, en la crisis de la persona, sino construir trayectorias de continuidad de cuidados en la comunidad. Y esto implica un compromiso de toda la sociedad también, no solo desde el sistema sanitario, sino también de toda la sociedad. Y esto que decías tiene mucho que ver con la prevención. Tiene que ver con que se trabaje la temática de salud mental en las escuelas, también el compromiso de los otros sectores, y ahí es donde mayormente se ven las dificultades en el trabajo intersectorial. ¿Por qué? Porque el abordaje de una problemática de salud mental es integral. No solamente corresponde al ámbito de salud, sino también comprende otras áreas del Estado y la sociedad misma, a las familias, a las escuelas, a los clubes, a los barrios. Entonces, es todo un trabajo que hay que ir haciéndolo, y hay que generar conciencia del cuidado en términos de la prevención y también el acompañamiento. Es fundamental el acompañamiento de las personas que atraviesan esta problemática, tanto del usuario como de los familiares.
0: Seguramente seguirán conociendo más datos, novedades, detalles, y probablemente la vayamos a molestar nuevamente. Claudia, gracias por el tiempo. A disposición desde la radio de la Universidad Nacional del Nordeste. Gracias por compartir con nosotros.
1: Bueno, muchísimas gracias por la oportunidad, y seguramente continuaremos en contacto por viendo los avances del proyecto de reforma.
0: Seguro que sí. Muy amable. Muchísimas gracias. Buena jornada. Claudia Karina Sforza, secretaria ejecutiva del órgano de revisión de salud mental de la provincia de Chaco.
2: Sí.
0: Y contándonos en líneas generales por dónde pasó su exposición en el Senado de la Nación.
2: Así es. Bueno, más que nada con la implementación de esta ley que propone el gobierno, la Ley Nacional de Salud Mental, que propone cambios no solamente en las internaciones involuntarias, sino también un mayor protagonismo, digamos, en los profesionales, en los psiquiatras, que bien mencionaba, hace falta, ¿no? Y más que nada un abordaje integral en relación a la comunidad, a todo lo que está detrás, no solamente a las personas que padecen situaciones de salud mental, sino también a los con discapacidad, y el mayor problema, digamos, tiene que ver con los consumos problemáticos.
0: Aquí nos quedamos hasta el mediodía, medios.une.edu.ar, 99.7 del Dial, en YouTube, nuestro canal de streaming Radio UNE. ¿Viste que el martes fue el cumpleaños de nuestro productor?
2: Sí.
0: Bueno, hoy cumpleaños otra gente, ¿eh?
2: Sí, por ejemplo, ¿tenés alguien en mente?
0: Sí, todos aquellos que nacieron un 28 de mayo.
2: Ah, bueno, saludamos.
0: Hay que hacerle saludo extensivo, porque si no nos quedamos solo a los conocidos.
2: Claro.
0: ¿Qué pasa? ¿El resto no cumple? ¿Qué es el 26 exclusivo del Puma?
2: Sí.
0: No, otra gente también con sus amigos se reunió y la pasaron bien.
2: Sí, bueno, toda la gente que está cumpliendo años hoy puede dejarnos sus saludos para que le mandemos en los comentarios de YouTube en Radio UNE.
0: Exactamente. Nos quedamos aquí con un poquito de música y más programas hasta el mediodía.

0: bien, pasaron 6 minutos de las 10 de la mañana. 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Luli, tenemos invitados.
1: Así es, Marcia, ya están con nosotros y son doctores.
0: Exactamente, así que... cardiólogos están visitándonos, y gracias también a Magalí, a todo el equipo desde ISUNE, sí, que bueno, se ha gestionado esta posibilidad que nos estén visitando aquí para compartir con quienes nos están viendo, nos están escuchando, el doctor Andrés Duarte y también el doctor Ramón Martínez. Gracias por el tiempo, gracias por haber venido. ¿Cómo les va? ¿Cómo están? Bienvenidos.
2: Hola chicos, buen día, ¿cómo están? Gracias a ustedes por la invitación, y bueno, para nosotros y para la medicina en general, la promoción de la salud claramente es importante, que es hacer esto, ¿eh? Salir en las redes, en la radio, en la tele, y justamente justo hacemos cardiología nosotros, pero la prevención es lo que generalmente apuntamos, sobre todo desde la cardiología, así que muchas gracias por la invitación.
0: Gracias por el tiempo y compartir con nosotros. Nos gustaría contar un poco acerca de esta actividad desde ISUNE, esto que tiene que ver con la unidad de prevención cardiometabólica para fortalecer el cuidado de la salud. ¿Por dónde empezar para contar y concientizar también, por qué no?
2: Sí, voy a arrancar yo y después me va a interrumpir seguramente el doctor Martínez. Las unidades de prevención cardiometabólica son estructuras que ya se viene implementando en el mundo, justamente para ir a buscar estos pacientes que tienen alta probabilidad de tener algún evento coronario, como ser un infarto en el corazón, un accidente cerebrovascular, que es cuando se tapa o revienta una arteria en el cerebro, y hacer un seguimiento, pero un seguimiento serio, porque hoy en día se sabe que el 80% de los pacientes que consultan no van a volver a la consulta. Es más, el 80% de los que nosotros medicamos no van a tomar la medicación que nosotros le damos en consultorio. Esto es estadístico.
1: Claro.
2: Entonces, la intención de estas unidades de prevención cardiometabólica es hacer un circuito de recursos humanos, de psicólogos, de nutricionistas, de cardiólogos, endocrinólogos, la parte administrativa, que es muy importante para hacer el seguimiento de estos pacientes, que no se pierdan, para evitar que, y esto es importante, a 10 o 15 años no aparezca algún evento cardiovascular. Entonces quiere decir que todos los que pasan por las unidades no van a tener nada en los próximos 10 años. No, el 80, 70% de los pacientes deberían no tener algún problema si es que uno hace un seguimiento estricto. Nosotros tuvimos la posibilidad de, con el doctor Martínez, de que la Sociedad Interamericana de Cardiología, que es una sociedad científica que habilita y certifica las unidades de prevención cardiometabólica en toda Latinoamérica, y a través de ISUNE y de la universidad nos acreditaron por 5 años como unidad de excelencia en prevención cardiometabólica. Y es lo que estamos trabajando hace casi 8 meses.
0: Qué bueno.
2: Y en un par de semanas quizás ya estaríamos dando de alta para todos nuestros afiliados.
1: Doctor, ¿por qué cree que, bueno, la gente, incluso la gente que está bien de salud, digamos, no se realiza chequeos? ¿Y cuál cree que es el principal problema de, bueno, por qué después se desencadena algún tipo de problema en lo cardiovascular?
3: Es importante destacar que las enfermedades cardiovasculares, como bien dijo el doctor Duarte, nosotros nos ponemos un límite de trabajo de controlar a partir de ahora, para evitar que las complicaciones cardiovasculares graves, insuficiencia renal, ACV, infarto, muerte súbita, o bien que puede impactar directo o indirectamente la calidad de vida y la expectativa de vida en realidad. Sí. Eso es lo que uno busca. ¿Y por qué? Por ahí la concientización, la masificación a través de las redes de comunicación, como en este caso la FM de la universidad, puede masificar estas informaciones para que quien va dirigidamente a los empleados, a los que trabajan en la universidad, en todo el sistema, para que el sistema de salud, tanto de resistencia como de corriente, brinden estas estructuras, porque son un grupo de trabajo multidisciplinario. Vamos a tener, como también el doctor en alguna de las ocasiones ha nombrado, a diabetólogos, nutricionistas, enfermeros, técnicos, que lo vamos a ir siguiendo, y acorde a lo que pueda necesitar también le vamos a ir brindando las medicaciones específicas, y por supuesto con una cobertura mucho más amena para evitar lo que es el impacto tanto directo e indirecto, lo que es el costo de salud.
0: Considerando que muchos van a ir a la consulta pero no regresan, o que un alto porcentaje no cumple por un distinto motivo, seguramente con la medicación correspondiente o el tratamiento indicado, si a eso se le fusiona, y les consulto, por decirlo de esa forma, el ritmo de vida hoy, ¿hay prevención, falta información, hay información, falta conciencia? ¿Por qué sucede lo que sucede, que es estadístico, teniendo en cuenta que estamos hablando de calidad de vida, de salud, ¿no?
2: Hoy en día, por suerte, la promoción de la salud es más que importante, y el tema de las redes sociales y demás a nosotros nos da una herramienta muy importante,
0: sí,
2: para tratar de justamente difundir toda la información que hay en el mundo. Tenemos la contra de por ahí el que acá en Argentina no está legislado, en algunos lugares del mundo se empieza.
0: Sí.
2: Cualquier persona puede hablar de medicina, cualquier persona puede hablar de cualquier cosa y tiene mucho más seguidores que por ahí nosotros que salimos a hablar en las redes sociales.
0: Sí.
2: El año pasado, en el segundo congreso de la Sociedad Argentina de Cardiología, que en realidad fue el congreso de cardiometabolismo puro, imagínense lo uh-huh. importante que es hoy en día todo esto, siempre el que cierra el congreso es una personalidad importante a nivel científico, y cerró el presidente del CONICET, digamos, y él lo que decía, su tema era las redes sociales.
0: Uh-huh.
2: Y nos mostraba, por ejemplo, una persona X que mostraba cómo curar el dolor de rodillas.
0: Ajá.
2: Y tenía, no sé, 8 millones de seguidores.
0: Uh-huh.
2: Y otro médico que hablaba algo parecido de cómo solucionar la artritis y la artrosis tenía 650 seguidores.
0: Uh-huh.
2: Que el 0,001% de los que del que tenía 8 millones haga lo que él está difundiendo, triplica o cuatriplica a lo que haría, por ejemplo, alguien que mira a alguien serio y el 100% lo hace, digamos. O sea, estamos, claro, muy lejos de eso. Entonces, hay que ocupar esos espacios. Respecto a la pregunta que decía ella también, por suerte, hoy en día, a través de la promoción, la mitad de los pacientes que estamos viendo ya vienen para ver cómo está el corazón de uno.
0: Ajá.
2: Y eso es un dato también importante.
0: Claro.
2: Porque antes veníamos cuando ya teníamos el evento, cuando ya sabíamos que estábamos muy hipertensos, cuando ya teníamos un fallo renal, como decía el doctor Martínez. Hoy en día los pacientes vienen a ver cómo está el corazón.
1: Claro. Ajá. A mí me llama la atención que él leí a partir de los 40 años, sí, a partir de los 40 años comienza el chequeo general de las personas. ¿Por qué ocurre recién a esta edad y no en temprana, digo, a partir de los 20, 30? ¿Por qué esta estadística?
3: Eso en realidad es una... Cuando hablamos de 40 años, ponerle un límite. Siempre queremos, sí, poner un límite, hacer un límite de corte de acá para adelante. En realidad no es así. Hoy estamos viendo pacientes con infarto, con complicaciones cardiovasculares. El último que tuvimos en ingreso de las redes que manejamos con el doctor de la red de infarto de la provincia de 25 años. Un chico de 25 años. Chico, uh-huh, muy joven.
0: Uh-huh.
3: Pero se han visto que en los estudios anatomopatológicos, desde el nacimiento ya comienzan a aparecer los primeros estadios de las enfermedades coronarias, que son las estrías lipídicas.
1: Uh-huh.
3: Y eso es prácticamente el puntapié de ingreso a la enfermedad coronaria y la obstrucción que va a llevar de a los 15, a los 40, a los 50 años, si es que no controla los factores de riesgo, si es sedentario, si es dislipidémico, sí, hipertenso, diabético, y además no corrige, no está medicado. Ese totalmente el peligro que tiene, a lo mejor esté totalmente en exponencial el riesgo que tiene a tener un evento,
1: uh-huh,
3: coronario, cardiovascular, insuficiencia renal, la diálisis, por supuesto, la calidad de vida, como hablamos y nombrado,
0: sí,
3: y la expectativa de vida se va a dificultar.
2: Yo creo que quiero agregar, doctor, algo porque creo que es un dato muy importante. Primero, excelente el aporte acá del doctor. Y agregar nada más. Nosotros que hacemos cardiología de adultos ya estamos llegando tarde en enfermedad cardiovascular, respecto, uh-huh, a lo que vos estás diciendo. Nosotros legalmente podríamos ver paciente a partir de los 18 años.
0: Uh-huh.
2: Ya estamos llegando tarde. Esto ya se está viendo en el mundo.
0: Sí.
2: Entonces, ¿desde cuándo tenemos que empezar a controlar a nuestros pacientes?
0: Uh-huh.
2: Como dice el doctor Martínez, desde el nacimiento ya tenemos arterias enfermas. Después, uh-huh, nosotros comemos mal,
0: sí,
2: el tabaquismo se termina a tapar. Es, sí, algo que ya viene biológicamente. Entonces, en los últimos congresos en el mundo ya se está apuntando a la cardiología y a la prevención en pediatría.
0: Uh-huh.
2: Porque, yeah, aunque nosotros veamos un paciente de 25 o 30 años, repito, ya estamos llegando muchas veces tarde.
0: Uh-huh.
2: Por eso la cantina saludable. Si uno ve en la costanera a alguien de 80 años caminando,
0: sí,
2: empezó hace 10.
0: Claro.
2: Cuando nuestros hijos, Dios quiera que tengan muchos años de vida, tengan esa edad y estén haciendo actividad física, van a tener 70 años de actividad física.
0: Uh-huh.
2: Por eso se empieza a hablar de vivir entre 100 y 110 años. O sea, ¿cómo vamos a vivir tanto tiempo?
1: Claro.
2: No lo vamos a ver nosotros, pero vamos a llegar.
0: Uh-huh.
2: Así que eso es importante recalcar.
0: ¿Juega en contra ese pensamiento que muchas veces tiene que ver con esto de... depende, ¿no? Pero a mí no me va a pasar, es una molestia nada más, o es un dolorcito nada más. ¿A qué voy con esto? A que si además me sucede, después con una consulta y hay una medicación. Y después uno mira que desde nutrición tengo que tomar conciencia. Desde la actividad física tengo que tomar conciencia. Desde el control periódico tengo que tomar conciencia. ¿Cuánto hay de acá de prejuicio, por un lado, de a mí no me va a pasar? ¿Y cuánto hay de compromiso del paciente más allá de lo que el profesional de la salud pueda hacer?
2: Contesto yo si quieren. Ustedes saben que antes estaba de moda fumar.
1: Sí.
2: Gente que fumar era el líder, te ponían mujeres bonitas al lado de hombres exitosos.
0: Sí, y hoy con vapeo.
2: Fórmula 1 y demás. Sí. Bueno, hoy está de moda hacer actividad física, tratar de comer mejor, no tener sobrepeso. Ya hay algunos estudios en el mundo que están viendo que me parece ya es exagerado, pero algunas personas inclusive no salen a la noche a algún cumpleaños porque al otro día a las 7 de la mañana tienen que entrenar.
0: Ajá.
2: Fíjense cómo empieza a cambiar el concepto.
0: Sí. Sí.
2: Si bien es real lo que vos decís, que no queremos consultar, que nos cuesta comer mal, y sí, obviamente todavía nos cuesta,
0: sí,
2: pero hay un pequeño cambio. Yo no sé si vos querés aportar algo,
3: doctor. Esa mirada y ese análisis que hace el doctor, esta situación es real. Uno como que no magnifica el tan daño que se hace no haciendo actividad física, no durmiendo bien. La calidad de vida también se va a ir reflejada en que la gente tiene que dormir.
1: Sí.
3: Como mínimo 6-8 horas tiene que dormir. Si una siesta, decíamos de dormir la siesta y por lo menos 20 minutos, 25, ayuda a que tu corazón, digamos, viva más,
1: sí,
3: y mejor. Que eso en realidad es lo que queremos cuando hablamos de calidad de vida y expectativa de vida.
1: Hoy en día, ¿cuál sigue siendo el principal factor de riesgo en problemas cardiovasculares?
3: Y hoy sigue siendo, digamos, la genética juega un papel muy importante, cosa que decir, si mis padres son hipertensos, si mis abuelos hipertensos, diabéticos, ya tenemos una carga genética, una predisposición que lo tenemos, que si nosotros encendemos la mecha, ¿cuál sería? Comer con mucha ingesta de sal, no hacer actividad física, un sobrepeso, no tener un control glucémico. Le estamos dando un caldo de cultivo a la predisposición, y eso es lo que nosotros tenemos que tener. Cortar, digamos, si nosotros tenemos una carga genética importante, una carga genética elevada, nosotros más lo debemos cuidarnos. Y si no lo tenemos, también debemos cuidarnos. Uh-huh.
2: Si hablamos de factores de riesgos, también quiero destacar esto. Hoy la actividad física no es negociable en cardiología y en prevención cardiovascular. Uh-huh. Nosotros de consultorio podemos ayudarte en una cantidad de cuestiones, pero el tema de moverte no podemos hacer nada.
0: Claro.
2: Si uno entra en el ideal y en la parte imaginaria y demás, y uno dice, mira, no vengas a verme en los próximos 5 años como cardiólogo, no vengas a verme, pero movete a hacer actividad física 30, 45 minutos, 3 o 4 veces en la semana, y te va a ir mucho mejor a largo plazo que aquellos que vienen, toman la medicación, comen con poca sal, pero no se mueven, les va mucho peor. O sea, si hablamos de prioridad, hablamos de actividad física, que es 30, 45 minutos caminar, no estamos hablando de hacer crossfit, de ir a un gimnasio al más caro de la región.
0: Claro, claro.
2: Salir a caminar.
0: Moverse.
2: 30, 45 minutos. Moverse, pero es importante porque la gente te dice, no, pues yo subo escalera, pues yo ando todo el día, pues yo soy albañil. Está bien, eso es parte de tu rutina. Extra de eso, tiene que ser una actividad que vos te canses, que sea constante y que sea también perdurable en el tiempo. Si no, el beneficio no viene.
0: Sí,
1: Luli, aparte, perdón, de algo también que te saque, digamos, de, o sea, una cosa que esté involucrado en tu trabajo, ¿no? Pero si vos a tu trabajo, ponele, venís caminando, pero venís preocupado, venís estresado, eso también impacta, ¿no? Y me llama la atención esto porque yo también soy muy de las redes sociales y ayer, por ejemplo, veía un video de un doctor que decía, bueno, qué sé yo, problemas de obesidad, problemas cardiovasculares, actividad física y alimentación saludable, actividad física y alimentación saludable, actividad, es como, era súper repetitivo para un montón de desencadenantes, ¿no? Pero como que eso era esencial, y más que nada el tema del estrés, porque si, como digo, o sea, uno viene, por ejemplo, al trabajo caminando, pero ya viene estresado y viene preocupado, eso también es un factor de riesgo.
3: También es importante lo que recalcás, porque en la creación de las unidades cardiometabólicas de ISUNE, también hay que agradecer y hay que extenderle, digamos, el agradecimiento a la importancia que le dio el señor rector a esto, a que se cree tanto en las dos provincias. Uh-huh. Y por supuesto, seguramente más adelante con las sedes que tenemos en el interior, ¿no, doctor? Tanto sí. Curuzucuatiá, Goya tenemos, y otros el interior, ajá, Villa Ángela, etcétera. Donde nosotros podamos contar también con esos profesionales y trabajar sobre lo mismo. También en el compromiso y el equipo multidisciplinario también tenemos psicólogo. Es parte de la pata que tiene que tener una estructura que va siguiendo a estos pacientes. Como decía bien el doctor Duarte, de acá en más lo que nosotros estamos buscando que que haga ejercicio ya, y cuando llegue a los 40 años, que tenga 20 años o 30 años haciendo actividad física saludable, y por supuesto el tema del estrés. no es fácil uno ante la situación que vive. Vivimos prácticamente una catástrofe diaria, minuto a minuto, lo que aprendemos es todo catástrofe. Actúa sobre nuestro sistema endocrino, la producción de adrenalina, vasocondrición, aumenta la frecuencia cardíaca, y son los nocivos, por el cual nosotros debemos, si no lo podemos manejar, tenemos profesionales que le va a ayudar, que le va a indicar el camino por dónde seguir para tratar de manejar esos problemas.
0: Desde varias áreas y miradas, ¿no? Profesionales también, la importancia de poder acaparar, porque uno dice, bueno, tengo esta actividad física, me cuido de esta forma las comidas, tengo mi consulta periódica, mi control sin síntomas, bueno, pero tengo muchas preocupaciones. La cantidad del día al día, de más de uno seguramente, de vencimiento, de preocupaciones y con la incertidumbre, no solo de saber qué va a pasar con mi trabajo, con mi actividad, con mi familia, un combo de cosas. ¿Repercute eso también a la salud en general y al corazón en particular?
2: Antes se creía que el estrés generaba daño cardiovascular. Uh-huh. Hoy sabemos que es así.
0: La certeza, digamos.
2: Hoy sabemos que es así, los estudios lo dicen. Lo que dijo el doctor, más el cortisol, más todas las hormonas del estrés. Yo siempre le digo a los pacientes en consultorio, porque todos tenemos problemas.
0: Seguro.
2: Pero nosotros hacemos cardiología.
0: Claro. Entonces,
2: nosotros, y también desde la unidad cardiometabólica y demás, podemos ayudarte. El estrés y los problemas no vamos a poder solucionar. Claro. Pero sí podemos darte una mano o ayudarte a resolver el impacto que eso tiene en tu salud cardiovascular, digamos. Ahí entraríamos nosotros.
0: Claro.
2: Y después ya es un trabajo personal, social, seguro, económico, político, todo para que uno esté lo mejor posible día a día, digamos. Uh-huh. Entonces, hay cosas que no lo vamos a poder resolver.
0: Claro.
2: Yo siempre le digo, si yo te pongo no te estreses, vos no vas a dejar de estresarte porque claro, yo te pongo en un recetario, digamos.
1: Claro.
2: Sí, sí, sí. Pero sí transmitimos, y yo creo, la información de decir, mira, tenemos que tratar de bajar el nivel de estrés, que por ahí ni nosotros lo hacemos. Yo tengo dos hijas chicas, el doctor también, un poco más grande que las mías, pero ¿qué veo yo? Las nuevas generaciones, y celebro, y uno puede decir, no, a mí no me gusta, qué sé yo, celebro que cada vez se estresan menos. Uh-huh. Nosotros vamos siempre detrás de algo, detrás de esto, de estar en lo otro, y cada vez más, y más, y multitarea, y multifunción, y tres trabajos, qué sé yo. Los chicos están como más piola.
0: Sí. Sí.
2: Y eso también va a ayudar que vivan más.
0: Sí.
2: ¿Por qué los animales nos infartan o no tienen enfermedad coronaria?
1: Porque no se estresan y se preocupan.
2: ¿Ellos qué quieren? Que venga el dueño y tener la comida.
0: Uh-huh.
2: No tienen la angustia del pasado y no tienen el estrés del futuro.
0: Uh-huh.
2: Enfermedad coronaria, prácticamente sano los perros.
0: Sí.
2: Quiero ser perro y gato, digamos.
0: Sí, sí. ¿Eh? Está bien, está
2: estaría
0: bien.
2: Bueno,
0: está
2: muy bien. Tienen cortisol, no tienen adrenalina, vos le das un pedazo de carne.
0: Elijo ladrar y no mirar
2: pero
0: cuál es el próximo vencimiento.
2: Vale. Ah, ahí está.
0: Aguante el guaguá.
2: Aguante el guaguá.
1: Que
2: no
1: decime,
0: chihuahua.
2: Sí, vos. Pero decime, ahora le enviamos a nuestra mascota.
0: ¿Bien? Claro, tenemos que aprender también
2: ahí
0: de
2: ahí
0: la
2: está,
0: mascota.
2: Ahí está el mensaje.
0: Sin duda, sí.
1: A mí me llama la atención ocurren, se difunden muchos casos en que, por ejemplo, una pareja, un grupo de personas tiene una discusión y siempre una persona termina, en el peor de los casos, teniendo un infarto, ¿no? Yo, por ejemplo, siempre trato de cuidar eso cuando estoy con personas mayores, pero esto ya viene por un ahí claramente hay una elevación del cortisol, ¿no? Pero claramente esa persona ya tenía antecedentes, digamos. Porque ocurren, no sé si le ha llegado caso sobre esta situación.
2: En el Mundial de Francia 94.
1: Ah, sí,
2: Alemania.
1: También.
2: ¿También? ¿Querés contar? Sí. ¿Querés contar?
3: No, está bien. Pero fue Alemania.
2: Aumentó la tasa de infarto en ese mes, digamos.
0: Uh-huh.
2: ¿Eh? Y ahí se empezó a estudiar. Y ahí se empezó a investigar el tema del estrés, del cortisol y la adrenalina en los picos de estrés.
1: Sí.
2: En ese momento. Entonces, no todos los que se estresan o tienen una discusión van a tener enfermedad coronaria o muerte súbita.
1: Uh-huh.
2: Pero en ese momento, las arterias del corazón se cierran, que se llama vasoconstricción.
0: Sí.
2: Y los que tienen alguna arteria a punto de taparse, se tapa esa arteria y un 30% va a debutar con muerte súbita, digamos. Así que lo que vos estás diciendo es así, se sabe muchísimo. Ahora, ¿cómo le decís a alguien no te estreses en ese momento? Vos lo que tenés que hacer es, por ejemplo, a través de las unidades cardiometabólicas del mundo, a través de otras estructuras que ya están armadas también, cuidar ese corazón, evitar que se siga tapando, para que en esos momentos no haya un desenlace fatal. Y si ocurre, que sea lo menos grave posible, digamos.
0: Claro. Unidad de Prevención Cardiometabólica. Después vamos a compartir el número telefónico y un correo también desde el Instituto de Servicios Sociales de la Universidad Nacional del Nordeste con este servicio. Creo que siempre la optimización del tiempo está presente, ¿no? El no dejarse estar, el prevenir y consultar con un profesional. Y seguramente, y está todo muy bien con algún influencer, pero el profesional de la salud se ha formado para eso. Tiene voz y voto y el estudio correspondiente como para decir, creo que es por acá, como se dice hoy, ¿no? Creo que también nos falta ahí esa conciencia desde los medios tradicionales como para hacer referencia a el doctor, la doctora que está en este perfil, en Instagram, en TikTok, en YouTube, donde sea que esté, pero es una persona formada al respecto, ¿no? Gracias por el tiempo y a disposición. Seguramente los vamos a molestar en otra oportunidad, aunque más no sea telefónicamente.
2: Cuando quieran, estamos a disposición, doctor. Si quieres cerrar con algo.
0: Por favor.
1: Yo quisiera hacer una última pregunta porque me pareció esencial esto que
0: la
1: dijeron.
0: La próxima turno, ¿eh?
2: Unidad cardiometabólica.
0: Claro, por favor, Loli.
1: Sí. Ya me debería ir. Bueno, va por ahí, digamos. ¿Qué le dirían a una persona que relativamente está bien, que uno le ve bien, más que nada a jóvenes, en este ámbito tal vez de la actividad física? ¿Y cuáles serían como los principales chequeos que esa persona debería hacer?
3: Para nosotros, digamos, un chequeo mínimo que podemos tener, lo más importante del chequeo para nosotros es el interrogatorio. Es la historia, desarrollar, digamos, crear una historia clínica y también la historia de este paciente que concurre a la consulta de ahí antes de su nacimiento. O sea, buscar su genética, buscar los factores, analizar su epigenética. También hoy se habla muchísimo de eso, que pueden inclusive modificar factores genéticos. Uh-huh. Y trabajar en un laboratorio, un examen físico, un electrocardiograma, una placa de Torre, un buen interrogatorio nos va a guiar perfectamente hacia dónde queremos ir con un paciente y saber en ese momento cuál podría ser su riesgo. Con un examen, con el peso, con la talla, con un fondo de ojo, a lo mejor con mínimo, que no son intervenciones caras, y nosotros nos podemos acercar perfectamente a un diagnóstico y hablar sobre prevención si es que lo necesita, o hablar sobre algún tipo de medicación terapéutica o condición de ese paciente.
1: Perfecto. Como para ir teniendo conciencia, ¿no? Y apuntar justamente a esta otra parte de la sociedad que es joven también, sí, que no es necesario empezar a tener 40 años como para hacerse los controles, más que nada teniendo en cuenta hoy el cortisol, el estrés y el sedentarismo que hay también.
0: Doctor Duarte Martínez, gracias por el tiempo y por venir, muy amable.
2: Gracias a ustedes, chicos, y saludo a toda la audiencia.
0: Gracias. Muchísimas gracias. Compartía con nosotros el doctor Andrés Duarte, Ramón Benítez también, desde ISUNE, hablándonos de esta unidad de prevención cardiometabólica. Vamos a estar mostrando y repitiendo nosotros el teléfono y el correo electrónico para todas las consultas y, por supuesto, hablando de prevención y de calidad de vida, nada más y nada menos. 28 minutos de las 10, nos quedamos hasta el mediodía en la radio
1: de tu universidad.
2: ¿Cómo hablas también?

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0: Guadalupe, Guadalupe Ortellado, bienvenida. Gracias por compartir con nosotros este momento del programa.
1: Bueno, muchas gracias, chicos. Y ahora con una entrevista más que importante, porque se trata de el caso de Agostina Vega, ¿no? Uh-huh. Hay una alerta, Sofía, al respecto, sí, de esta menor, esta niña de tan solo 14 años que desapareció de la ciudad de Córdoba este sábado. Nada se sabe, al menos al momento, de esta adolescente, de esta niña, ¿no? Ya está al aire, me parece.
0: Sí, sí, sí, sí, sí. Vamos a recibir a colega de Canal 10 de Córdoba, Sergio Antoniazzi, que tiene la gentileza de atendernos. Bienvenido a la radio de la Universidad Nacional del Nordeste. Guadalupe, Luli, Marcelo es mi nombre. Gracias por el tiempo.
2: No, gracias a ustedes, que tengan buen día allí en Corrientes. Y aquí estamos nosotros trabajando en la radio del colega. Colegas, sí, en varios sentidos, porque esta es la Radio Universidad Nacional de Córdoba.
0: Gracias por estar en contacto con nosotros. Nos gustaría, en líneas generales, más allá de todas las publicaciones e informaciones, ¿qué se sabe de este caso? ¿Por dónde pasa la investigación a esta hora? ¿Por dónde va la información al respecto?
2: Bueno, hace algunos minutos se ha designado abogado por parte de la madre. Es el doctor Carlos Nagy, que es un reconocido abogado que lleva adelante importantes causas aquí en la provincia. Ya estaba designado abogado para la parte del padre de Agostina. Esta mañana temprano estuvimos en Barrio General Mosconi, donde está la casa de Agostina Vega, la adolescente de 14 años que

0: falta de su hogar desde el sábado por la noche. Y allí en el lugar los ánimos son de gran preocupación, angustia. Estuvimos hablando con Miguel Heredia, el abuelo de Agostina, que es el que más habla con la prensa. Y bueno, entre otras cosas nos contó que la mamá está realmente muy angustiada, que anoche se descompuso Melisa y que, bueno, tuvo que ser atendida por facultativos, está muy deprimida. Los datos nuevos son la designación de abogado para la parte de la madre, la aparición del remisero en los medios de comunicación, Ariel, que fue quien primero alertó sobre el periplo, el itinerario que Agostina siguió el sábado por la noche. Y entre otros datos contó el remisero, y esto está en materia de investigación, por supuesto, que Agostina, él la llevó, por más que haya sido una menor, porque en los remises, o en los taxis, o en los vehículos de aplicaciones, pueden viajar menores, pero siempre van acompañados por un mayor, pero la llevó porque ella le dijo que iba a encontrarse con un amigo de la mamá. Entonces, bueno, como la conocía, como el remisero Ariel conoce al abuelo, conoce a la mamá de Agostina, están al frente, la remisaría está al frente de la casa. Entonces, bueno, la llevó confiado.
1: Sí.
0: Llegaron al lugar.
1: Sí.
0: Sí.
1: No, te iba a preguntar, ¿no? ¿Qué se sabe de los allanamientos que también se produjeron ayer por la noche, por la tarde?
0: 5 horas duró el allanamiento, por eso bien lo decís, por la noche, por la tarde, porque empezó temprano. No encontraron absolutamente nada que les permita terminar de relacionar al principal detenido, en este caso a Claudio Barrelier, con la menor. Solamente, y esto apareció en las últimas horas, un vídeo, imágenes de una casa frente a la calle del Campillo, en 878, que es la casa de Barrelier. Una cámara ubicada en ese lugar registró el momento en que Barrelier le franquea la puerta, ingresan juntos con Agostina. Este dato es importante porque ella va por su voluntad viajó a este lugar, por su voluntad se bajó del remis y por su voluntad ingresó al domicilio de este señor, que es el único detenido por ahora. Lo que no hay son imágenes de la salida de Agostina del lugar. Esto lo decimos porque hay varias hipótesis, chicos, y una de las hipótesis dice que Ariel luego la acompañó para que ella subiera en un vehículo rojo. Bueno, de eso no hay imágenes, pero tampoco hay imágenes de ella saliendo.
2: Sergio, preguntarte específicamente qué tipo de vínculo tenía el detenido con la madre en este caso.
0: Claudio Barrelier, sí, salieron hace un par de años, fueron novios, por así decirlo, hace algunos años, o sea que hay una relación de conocimiento por parte de Barrelier de Agostina. Uh-huh. Agostina lo conocía a este hombre, no es que había sido una relación de la madre sin que él fuera a la casa y demás. Él concurría a la casa, se conocían y él la había llamado, es lo que él le contó a Ariel remisero, y él nos lo confirmó esta mañana. La llamó a ella y le dijo que viniera a encontrarse con él porque tenía preparado un regalo sorpresa para la mamá. Esto ha sido corroborado también por un audio que está en la investigación, que Agostina envió a una amiga el sábado por la tarde diciéndole que se iba a encontrar con Claudio, el único detenido hasta ahora, para hacerle un regalo sorpresa a la mamá. O sea, esta es la hipótesis que cobra mayor fuerza. Claro. El tema es que no hay imágenes de Agostina luego del ingreso a la casa de Barrelier.
3: ¿Hay algún comunicado por parte de, no sé, funcionarios, la seguridad, alguna conferencia de prensa, más allá de lo que cada medio, cada periodista puede conocer y saber, siguiendo el caso y cada uno de los detalles?
0: Oficialmente no, simplemente nosotros, y ustedes también lo harán, colegas, nos contactamos con la fiscalía, hablamos con la policía, pero es todo extraoficial. No ha habido todavía, le pongamos nombre de conferencia de prensa, por ejemplo, para que hable la fiscalía, el doctor Raúl Garzón, que está a cargo de la causa, o alguien de la policía, la seccional 13, donde se radicó la denuncia. No, oficialmente no.
1: Claro, aparte se activó muy tarde, ¿no?, la alerta Sofía.
0: Sí, has tocado un punto medular en esto, porque sabemos que cuando desaparece una persona menor, sea varón o sea mujer, el protocolo Sofía fundamentalmente que hay una cuestión de género o de supuesta violencia de género o cualquier otra cuestión relacionada con esto, se activa mucho más rápidamente. Lo que pasa es que el protocolo de la alerta Sofía requiere de algunos datos que al parecer no fueron procesados en tiempo y forma en la seccional donde se radica la primera denuncia. Porque esto es absolutamente extraoficial, porque le habrían dicho a la familia que no tenían personal en ese momento porque estaban todos afectados a la final del campeonato del partido River Belgrano.
2: Sergio, ¿qué información hay sobre estas 5 personas que fueron trasladadas a declarar, ¿no? Y que, bueno, la fiscalía difundió que había inconsistencia más que nada del testimonio de Claudio.
0: Sí, hay dos datos ahí. Uno es anecdótico, golpearon bastante la puerta, la policía, nadie les abría, por derribar la puerta para ingresar, salió una jovencita a franquearles el paso. Estaban en el lugar la pareja de Barrelier y su hija, una menor, sí, y 3 personas más. Los testimonios que brindan unas y otras sobre el periplo, el movimiento que hizo Barrelier el sábado por la noche son disímiles, y ahí es donde radica la inconsistencia de la que hablas. Mm-hmm. Habrá que esperar ahora a ver en las próximas horas cuando se conozcan más datos, porque muchas de estas declaraciones, claro, forman parte del secreto sumario en la causa, obviamente.
3: ¿Cómo empiezan? También siempre surgen, lamentablemente, 1, 2, 3, 4 más líneas, más hipótesis, porque esto de iba a buscar un regalo para la mamá, después también leía en otra información que en realidad lo que había dicho es que iba a comprar empanadas a lo de su abuelo.
0: Sí, hay 3 o 4 hipótesis. Ajá. La primera, partiendo del minuto cero en que ella va, sale de la casa, diciendo a la mamá, ya vengo, voy a buscar unas empanadas a lo del abuelo. Lo del abuelo es a 10 metros, al lado.
3: Ah, está bien, además.
0: Pero literalmente al lado, colindante con la casa. Y ahí trabaja también Melisa, y también trabaja el hijo de Miguel. Melisa es la mamá de Agostina. Bueno, cuestión que pasaron 5, 10, 15 minutos, y como Agostina no volvía, va la mamá y le dice a su padre, el abuelo de Agostina, ¿dónde está Agostina? No, dice, acá nunca vino. Entonces, primera hipótesis, se cae. La segunda ya entra dentro de las 3 versiones que da Barrelier. La primera versión es que los regalos, ¿no? Los sorpresa para la mamá. Dijo, primero, cuando... Porque al no aparecer y al enterarse del lugar donde lo llevaban a la nena, donde fue la nena, sí, la mamá en el acto lo llama a Barrelier, porque no estaban peleados, tenían una relación de amistad. Y lo primero que él le dice es que no la ha visto a Agostina. Primera versión. Segunda versión, le dice que sí y que le había pedido dinero para salir con un amiguito. Entonces, que él le había dado ese dinero. Lo segundo es que ella se fue a comprar un medicamento que necesitaba, que tiene plata prestada a él, y subió en un auto rojo. Tercera versión. Al haber tantas versiones, colegas, la verdad es dudosa viniendo de boca de Valeria.
3: Por supuesto. Claro. Y la otra es, sí, perdón, sí, Guada, sí, sí, el audio de la menor, supuestamente también con amigas. Uh-huh. Otro audio más.
1: Claro.
3: Según incluso, según leía la información, Elizabeth, la abuela.
0: Claro, el audio de la menor con las amigas es en la tarde del sábado.
3: Ajá.
0: Pongamos, ¿qué vas a hacer hoy? Agos. Bueno, dentro de un rato me voy a encontrar con Claudio porque me llamó porque le vamos a hacer un regalo sorpresa a mi mamá.
3: Claro. Claro.
0: Entonces, sí, sí, sí. Ahí hay otra hipótesis más, ¿no? La del regalo sorpresa. Esta es la que más fuerza tiene. El tema es, ¿cuál es el regalo sorpresa? ¿Cuál era la sorpresa? ¿No? Uh-huh. Uno puede imaginar 1000 cosas.
1: Claro. Y hasta ahora, ¿el tema del celular de la niña, de Agostina, apareció o no apareció?
0: No, el celular no apareció. Uh-huh. Hay una primera llamada a los 15 minutos aproximadamente de haberse enterado de que Agostina no había ido a la abuela a buscar las empanadas, 4 veces el teléfono y la llamada fue rechazada. Uh-huh. Es decir, vieron, hay formas de llamar por celular, llama, nadie atiende, sí. Se envía una señal, un código al ordenador que demuestra que la llamada no se atendió. Pero cuando vos apretás el botón rojo, es decir, vos la cortás a la llamada, en el sistema funciona como llamada rechazada.
2: Claro.
0: Esto es lo que pasó.
3: El hombre detenido, imputado, ¿y está bajo qué carátula?
0: Por ahora no hay una carátula definida todavía, sería la de secuestro, la de detención.
3: Privación ilegítima, sí.
0: Privación ilegítima de la libertad. Tiene una causa en el año 2025, también el mes de mayo, este hombre, que no prosperó por falta de pruebas, pero también tiene una denuncia por privación ilegítima de la libertad.
2: Claro. Sergio, ayer escuchaba en TN, precisamente cuando le entrevistaban a la madre, pobre, que le estaban atosigando todos los periodistas y que a veces ella no podía atender, decía, de que, precisamente se dirigía a Claudio que le dé algún tipo de información, también teniendo en cuenta de que el registro de las cámaras de seguridad que donde se vio a Agostina entrando a la casa de Claudio.
0: Claro, ese es un video clave, que yo se los comentaba recién. Es clave porque no está el otro video, donde se la ve saliendo. Por eso es clave el que se la ve entrando a la casa, porque ahí arranca la primera línea de investigación. ¿Cómo que entró? ¿Cómo que hay un video entrando y no hay imágenes saliendo?
1: Sí, no, lamentablemente, ¿sabés qué me estás haciendo acordar, Sergio? A las últimas imágenes de Cecilia Strisowski, ¿no? Este caso tan polémico de acá del Chaco, que donde se registran imágenes de ella ingresando a la casa de la familia Sena, pero no hay imágenes de ella saliendo. Me estás llevando a ese cuadro ahora en estos momentos. Y la verdad que se me eriza un poco la piel porque es terrible lo que está pasando, y más considerando que hay una niña de por medio y que nada se sabe, ¿no?
0: Y además de eso, y es muy buena la relación que haces, sí, porque en este caso también hay antecedentes de violencia, no intrafamiliar, no entre Barrelier y Melisa, la mamá, cuando fueron pareja, pero sí de Barrelier, denunciado ahí en el barrio como una persona un tanto violenta, ahí en el barrio Cófico, ¿no? Sí. Donde vive, donde se ven las imágenes, hay una denuncia también, hubo una denuncia hace unos meses de una joven que salió semi desnuda y con signos de haber estado encincada del departamento de Barrelier, lo denunciaron, los vecinos la cobijaron a la joven, pero después apareció este hombre, vino la policía, hubo un allanamiento, y todo habría quedado en la nada, porque también además se lo está relacionando políticamente con algunos personajes de la política también aquí en Córdoba. Por eso la relación que haces con el caso Sena, puede tener River, es muy parecido.
1: Claro, aparte faltan las imágenes de este auto rojo que el mismo Barrelier dice que se sube a la niña posterior a encontrarse con él. Faltan esas imágenes también, ¿no?
0: Es que además hay un domo en la esquina de la calle Campillo que no anda. Esa sería clave. Esa cámara no anda. Domos son esas cámaras que tienen un lente de 360 grados. Bueno, esa cámara no funciona. Pero en todas las otras, porque esa cámara es municipal, todas las otras, las cámaras de casas y comercios, no se ve ningún auto rojo. O sea que esa está bastante diluida, esa hipótesis, porque además viene de la boca de Barrelier.
2: Claro. Y otra de las declaraciones por parte de la madre también tiene que ver con esto de que Agostina no sabía manejarse sola, no se tomaba un Uber sin autorización de la madre. Aparte también la madre estaba al pendiente de sus redes sociales, entonces como que nada, la escuchaba ayer en TN y claramente apuntaba a Claudio.
0: Porque además no hay ninguna otra posibilidad que la nena se fuera a ningún otro lado, porque no tenía roce social, ni se movía sola, no iba a la escuela sola. Hay nenas de 14 años que son más independientes que otras. Sí, bueno, claro. Agostina no formaba parte del primer grupo, al contrario. Entonces, sí o sí, tiene que haberse movilizado ese remis hacia un destino donde se iba a encontrar con alguien de su confianza, alguien conocido. No hay otra posibilidad.
3: Bueno, realmente esperamos poder brindar esa noticia y de la buena, Dios mediante. Esperamos que se puedan conocer datos con respecto a esta menor. Sergio, gracias por el tiempo y la amabilidad. Seguramente te vamos a molestar en otra oportunidad. Un abrazo grande.
0: Igualmente, colegas. Gracias. Un día.
3: Muy amable. Sergio Antoniazzi es periodista de Canal 10 de Córdoba, colega desde aquella provincia, teniendo en cuenta. Lamentablemente en esta oportunidad está menor de 14 años y la alerta Sofía, ¿no?
2: Sí, y para mencionar, Agostina es de tez trigueña, con textura delgada, tiene cabello negro largo y ojos marrones, y la última vez que fue vista llevaba un jean negro con un buzo bordó con letras verdes y zapatillas blancas.
1: Cualquier información, comunicarse a la línea telefónica gratuita, que es la número 134.
3: Lo que nos contaba el colega, seguramente la justicia procede y tendrá toda la investigación correspondiente, pero digo esto de por falta de prueba y el antecedente del año pasado, claro, más lo de esa persona saliendo, digo, son todas cosas que me parece que se tienen en consideración ahora, teniendo en cuenta lamentablemente este hecho. Pero me parece que no es menor y creería que ahí la justicia tendrá presente eso como para, bueno, en definitiva, no solamente todo el proceso judicial, sino saber de qué persona, de quién estamos hablando.
1: Claro, el perfil.
3: El perfil, correcto.
2: Sí, exacto. Aparte, no sé, yo siempre apuesto a la intuición de las madres, ¿no? Por algo también lo menciona tanto a Claudio. Y por otra parte, bueno, también se aplicó, ella lo mencionaba, tarde el alerta social.
1: Sí. No, el mismo colega decía, ¿no?, que según trascendidos, aparentemente la policía este fin de semana está enfocada justamente en el partido que se llevaba adelante entre River y Belgrano. Uh-huh. Así que lamentable si es que esto fue así, y por lo cual no le tomaron la denuncia en tiempo y forma, ¿no?
3: Gracias, Guada.
1: No, gracias a usted.
3: 52 minutos de las 10, tenemos un poco de música y ya seguimos con más Ciudad Invisible.

0: 5 minutos pasaron de las 11 de la mañana, Luli. Vamos a establecer comunicación ahora con quien es integrante de la cooperativa agropecuaria Salvador Dana, ubicada en el paraje Ifrán, departamento de Goya, aquí en Corrientes. Avanzan con la producción agrícola sin intermediaciones. Nazareno Campo, gracias por el tiempo. Bienvenido a la radio de la Universidad Nacional del Nordeste. Luli, Marcelo es mi nombre. Buen día, un gusto saludarte.
1: Hola, buen día para ustedes y para toda la audiencia.
0: Muchas gracias, por estar en contacto con nosotros. Nazareno, contanos un poco, por favor, de la cooperativa.
1: Bueno, la cooperativa la formamos pequeños productores acá de la zona de Paraje Ifrán. Nosotros estamos ubicados geográficamente a 40 kilómetros al noreste de la ciudad de Goya y a 10 kilómetros de la localidad del pueblo de Yataiticalle. Y estamos ubicados en el límite, digamos. Tenemos productores del departamento de Goya y del departamento de La Valle. Bien, es así que nosotros, nuestra acta constitutiva lo hicimos en el departamento de Goya, y bueno, después un socio donó el terreno donde hoy está la cooperativa a 100 metros de ese límite, digamos, del departamento de La Valle, así que ahí estamos ubicados.
2: Nazareno, ¿cómo estás? Lourdes te saluda. Particularmente preguntarte por toda la situación que, resurgió el año pasado en relación, bueno, a la apertura de importaciones y cómo esto afectó de alguna manera al tomate que, en la zona de Santa Lucía se regalaba justamente por su precio tan bajo. ¿Cómo está esta situación ahora en el campo?
1: Y bueno, todavía queda... ¿cómo le diría? El miedo siempre que ocurra eso, porque como eso está liberado, a nosotros al entrar mercadería de afuera, obviamente el mercado se satura. Y ahí es donde nosotros muchas veces no podemos competir, uno por los precios elevados que tenemos en los insumos, el costo de proceso, de embalaje, transporte.
2: Claro.
1: Y entonces por ahí se nos dificulta en los precios, más que nada, donde no... muchas veces tenemos que tirar la producción porque no cubre los gastos para poner en el mercado, digamos.
0: Nazareno, ¿esta cooperativa nace en el 2014?
1: Exactamente, en el año 2014 comenzamos a unirnos los productores que trabajamos en la horticultura, porque nosotros antes de formar la cooperativa llevábamos nuestra producción a Santa Lucía, que estamos a 26 kilómetros de la localidad de Santa Lucía, donde se conseguía mejores precios, hay más compradores, pero eso también significaba gasto. Íbamos los 11 socios con nuestra camioneta y acoplado, nos encontrábamos todo allá en Santa Lucía. Entonces decidimos unirnos, formar la cooperativa para cargar ahora acá en territorio, y de esa manera abaratamos costo de logística.
2: Claro, eso le iba a preguntar. Ustedes llevan los tomates, vemos que son tomates redondo, perita y cherry, a las verdulerías, o cómo sería ese, o venden en un lugar específico.
1: Y bueno, nosotros a partir del año 2014, bueno, en el 2016 obtuvimos la matrícula de la cooperativa.
2: Sí.
1: Y bueno, desde entonces empezamos a enviar a Buenos Aires, al mercado central. Tenemos un comisionista ya que nos vende. Y también el año pasado, ya que hubo mucho exceso de fruta acá en la zona y no se nos daba los costos para enviar a Buenos Aires, bueno, ahí hicimos un convenio con la Federación de Cooperativas de Corrientes, y bueno, por un mes estuvimos ahí vendiendo nuestra producción.
2: ¿Cómo se pasó? Porque veo que, bueno, antes era más la zona del tabaco. ¿Cómo está esta situación ahí en la zona de Goya? Y, ahora que se empezó como que la materia prima más que nada es el tomate, los tomates cherry, ¿se dejó un poco de lado el tabaco o no?
1: Y mira, acá en la zona de Paraje Ifrán particularmente, sí, se fue pasando a la horticultura como actividad principal, y lo desplazó al tabaco a una segunda actividad, digamos. Es por cuestiones del tabaco, también muchas veces tiene precios bajos, la horticultura por ahí se hace más rentable.
2: Claro.
0: ¿Cuántas familias forman hoy parte de la cooperativa, incluso cuántos socios al día de la fecha?
1: Nosotros hoy por hoy somos 19 los socios, pero la cooperativa comercializa a 40 familias más o menos acá de la zona, también a productores que no son socios. Claro. Y también hacemos el servicio de roturación de suelo bajo invernadero acá en la zona.
2: Claro, y quisiera preguntarte más que nada por el trabajo, ese trabajo diario que a veces es necesario difundir y bueno, tomar conciencia del trabajo de campo, que nos cuentes un poco de cómo es bueno, la situación de la horticultura, digamos, en Goya, y el trabajo que a veces, muchas veces no se ve al momento de vender el tomate en este caso.
1: Y bueno, es una constante. Uno para arrancar, por ejemplo, como productor hortícola, hoy en día está muy, muy caro todo. Es un trabajo que uno tiene que hacerlo ya con un conocimiento, ya con una base. Constantemente inversión, capacitación, todo un tema es hoy en día volcarse de cero a la horticultura. A nosotros nos permitió, como ya venimos trabajando desde hace varios años, fortalecernos, digamos, más aún con el cooperativismo, que es una herramienta muy importante a la hora de solicitar crédito, ya sea para económico o para herramientas, en insumo.
2: Claro, aparte hay cosas que también no se pueden prever, como es el tema del clima a veces, las inundaciones, ¿no? Que también afectan directamente en la producción.
1: Totalmente. Muchas veces dependemos, por decirlo así, llamarlo así, la desgracia de otras provincias que sufran una helada temprano, cosa que a nosotros nos permita que se venda mejor nuestra fruta. Claro. Y bueno, después, obviamente, a nosotros el calor de diciembre, la alta temperatura también ya nos permite que no sigamos produciendo, entonces también ahí sería como ceder esa temporada a las demás provincias que tienen también tomate.
0: Sin lugar a dudas, con una tarea con mucha dedicación, con mucha vocación desde ese 2014 y con esos productores y con esas familias y con esos socios, más allá de todos los contratiempos que puedan presentarse, aún ahí en pie esta cooperativa. ¿Dónde se puede tener más información y conocer más de esta cooperativa agropecuaria?
1: Y bueno, la cooperativa tiene sus redes sociales, que está en el Facebook, está como Cooperativa Agropecuaria Salvador Dana y Fran. Ajá. Y en Instagram está como Cooperativa Agropecuaria Salvador Dana. Ahí se publica constantemente lo que hace la cooperativa, lo más relevante siempre, y ahí lo pueden seguir.
0: Nazareno, a disposición desde la radio de la universidad, lo mejor, éxitos realmente con todas las tareas, extensivo para todos los socios, para todas las familias, lo mejor para esta cooperativa, y gracias por compartir con nosotros.
1: Bueno, agradecerle a ustedes por el espacio, y bueno, también a Pablo, que del portal de las cooperativas, que hizo el contacto.
0: Muchas gracias. Un abrazo grande, gracias Nazareno.
1: Gracias, hasta luego.
0: Nazareno Campos, integrante de esta cooperativa agropecuaria Salvador Dana, y nos contaba un poquito sobre sus tareas, desafíos, sus inicios, el origen de esta cooperativa con tantas familias, ¿no?
2: Así es, Marce. Bueno, Salvador Dana era el dueño que en la década de los 70 justamente cedió estas tierras a 15 familias mediante un crédito gubernamental, y es lo que comenzó a gestarse de a poco esta cooperativa, que bueno, hoy está dando sus frutos ahí en el interior y con conexión también a Buenos Aires.
0: Esta página imaginaria de esta revista radial va a darse vuelta para ir a otro tema. Y después del 14, ¿qué viene? ¿Qué número viene, Luli?
2: El 15.
0: ¿Dijiste 15?
2: Sí.
0: Son los días que faltan para el Mundial. ¿Dije Mundial? Lo llamamos al señor del Mundial, al hombre que sabe de la Copa del Mundo, que nos tiene esperándola hace 4 años mientras me dicen, esperá. Sí, 15 días hay que esperar, Puma, recién lo decíamos. Se viene una nueva Copa del Mundo que, según los que saben, hoy me decía un compañero que va a ser el campeón Portugal. Yo había dicho que está con sus chances Países Bajos, Holanda. Pero, bueno, son todos dimes y diretes. ¿Para vos quién es el próximo campeón?
2: Y para mí, no sé.
0: Argentina.
2: Me tiro por...
0: Tira Argentina.
2: Ah, no. Obviamente quisiera que sea Argentina.
0: Pero no, eso quiere decir que como no va a ser Argentina, ¿quién es?
2: Alemania. ¿Sabes lo que veo yo? Sí. No, pero ¿sabes lo que veo? Es que ayer, por ejemplo, en el móvil que estaba escuchando en TN, mucha gente tipo, no sé si no hay tanta esperanza de mundial, pero como que no... ¿Viste que dicen que cuando ganamos, tipo ya ganamos la copa, después está como un poco desilusionada la cuestión, me parece a mí?
0: Bienvenidos en Rolando Barreto.
2: Creo que hay ese clima.
3: Hola, ¿cómo les va? Claro, no hay expectativa. Es lo que hablábamos ayer.
2: No, pero no es eso por tiene ser que mala ver. Onda, pero...
0: Pero sí.
2: Es lo que dice la calle.
3: No, pero no hay expectativa. Esto porque se estaban jugando la Copa del Mundo en estos días. Perdón, la Copa Libertadores, la Copa Sudamericana, el torneo local. Creo que ahora que termina todo esto, ahí recién vamos a empezar a entrar un poco de clima del Mundial. Y también es cierto que, más allá de Messi, que después de consagrarse en Qatar, fue a una liga mucho menor, porque la Liga de los Estados Unidos, hoy empezamos a consumir porque estaba Messi.
2: MLS.
3: Claro,
2: sí.
3: O si no, ni existe.
0: Es verdad.
3: Futbolísticamente hablando. No hay tampoco tantos referentes importantes en el fútbol en los últimos tiempos de la Argentina. Uh-huh. Porque los principales referentes a nivel mundial, ¿quién puede ser? Lautaro Martínez, venía lesionado. Fue campeón en Europa, en Italia, allí en el fútbol europeo. Pero
2: Julián, no, el otro.
3: Julián también, referente, sin embargo no pudo quedarse con un título, el Diego Martínez. No hay grandes referentes del fútbol argentino, por eso, solamente yo creo que por eso, pero a partir de la próxima semana me parece que ya vamos a entrar totalmente en clima de mundial y fundamentalmente porque los medios nacionales que hoy todavía están con que Belgrano le ganó la final a River del torneo de apertura, si clasifica o no Boca hoy por Copa Libertadores.
0: Hoy juega Boca. El campeón de la Libertadores.
3: El que perdió la victoria ayer de River, que le permitió clasificar. Cuando termine todo esto, a partir de la próxima semana, se va a hablar más del Mundial. Y todos los canales de televisión nacionales van a estar con transmisión especial. O sea, vas a tener 24 horas hablando del Mundial y allí recién la gente es como que se va a entrar un poco más en el clima.
0: Para seguir con la línea de la fecha Patria Puma, no sé si a usted le parece, Luli, también si a vos te parece, veamos, hablemos, elevemos el petitorio y venir con camisetas, quien quiera, con colores celeste y blanco, para la época del Mundial.
3: La época del Mundial.
0: Hasta que quede eliminado, diría Luli, pero no. Pero tener como la
2: chicos,
0: época...
2: Chicos, yo no dije eso.
0: Sí,
2: yo
0: no dijo eso.
2: Yo no dije eso.
0: Va a salir campeón de Alemania nomás, pero...
2: empecé a mirar, a ver la expectativa que había en la gente y la verdad, los objetivos que no veo.
0: ¿Para vos Argentina va a salir campeón de nuevo, Puma?
3: Y ojalá que sí, ojalá que sí.
2: Ojalá que sí, claro, obvio que pero queremos.
3: Es muy difícil, pero bueno, vamos a ver. Hay que ver.
0: Bueno, muy bien, señor Puma.
3: Sí, no, yo estoy preocupado porque ayer el propio Scaloni dijo que va a esperar hasta último momento para dar la lista de
0: y uno tiene el dedo roto, el otro contractura.
3: Y porque hay muchos lesionados. Hay muchos jugadores que llegan con algunos inconvenientes físicos. Tenemos que analizar, dijo, cómo van a llegar para ver si lo incluimos o no. Porque
0: por un dedo roto, tanto problema. Es arquero, Dibu.
3: No, pero
0: necesita el dedo.
3: Hay personas que están con contracturas, desgarros, molestias físicas.
0: ¿Molina se recuperó?
2: Así llegamos.
3: Y se está recuperando.
0: Uy, quiere decir que no. Acuña está que medio que se quebró el huevo.
3: Bueno, no jugó ayer, por ejemplo.
0: ¿Vio?
2: Neymar también. Fue de Brasil, obviamente, pero hay muchos lesionados.
3: Messi también está con una molestia. El último partido tuvo que ser reemplazado. Por eso,
0: ayer después del tiro libre, se empezó a tocar y...
3: Scaloni ayer dio una conferencia, no una conferencia de prensa, sino habló para un medio de Buenos Aires y dijo que él tiene una duda en la lista de 26 jugadores.
0: ¡Qué suerte!
3: Pero que debido a las lesiones podrían haber alguna sorpresa de último momento, por eso van a esperar precisamente hasta último momento. Hay que presentar antes del 1 de junio, que es el día lunes, antes, con lo cual uno cree que sábado o domingo ya... vamos a tener la lista de los 26 jugadores de la Argentina.
0: Este mensaje para ustedes, amigos del señor Fernando Raúl. Cuando él los invita a alguna fecha que está en semana, díganle no. Porque después eso tiene sus consecuencias. ¿O no, Puma?
3: No, para nada.
0: Para nada. Claro, retiren todo lo que dije, amigo del Puma. Y gracias por estar con la radio de la universidad.
3: Estamos esforzando. 21:30 juega Boca hoy, que tiene que ganar para clasificar a los octavos de final de la Copa Libertadores de América. Si no gana y termina quedando tercero, pasa a jugar la Sudamericana.
0: Ajá.
3: No es como en años anteriores, que quedaban eliminados ya directamente. Juegan el primero y el segundo de cada grupo, pasan a la Copa Libertadores, octavos de final. El que pierde va a una especie de repechaje contra los segundos que quedaron en los grupos de la Liga, de la Copa Sudamericana.
0: Mire lo que me dijo un pajarito, Puma.
3: ¿Qué le dijo?
0: Vino ese pajarito, voló, voló, voló, voló, se posó en mi casa, ingresa el bicho y me dice, el ruso Zielinski podría tener chance... Es muy pronto, está Úbeda, no será ya.
3: Pero,
0: no,
3: a ver,
0: ¿leíste algo de eso?
3: Úbeda tiene contrato...
0: Técnico campeón, ¿no?
3: Úbeda tiene contrato hasta junio. Vence el contrato ahora de Úbeda.
0: ¿Pajarito?
3: Porque él quedó bajo la... él hizo la continuidad de Miguel Ángel Russo.
0: Como ayudante de campo estaba,
3: él estaba,
0: ¿no?
3: Como ayudante de campo y se le respetó ese contrato. tiene contrato ahora hasta junio. O sea que hoy dirige su último partido oficialmente. Tendrá que negociar, renegociar si se lo prolonga, se lo prorroga o no. Yo espero que no. Pero, y no, no me gusta cómo, juega el equipo. No tengo nada contra Úbeda, pero el equipo juega mal.
0: No tengo nada contra vos, pero esperamos que te quedes afuera de Boca.
3: Que Boca gane hoy, clasifique primero y que se busque otro técnico. Pero bueno, eso es lo que a mí me gustaría, pero no soy el dirigente de Boca.
2: Respecto a el Mundial, pregunto, la semana que viene empiezan los entrenamientos, digamos. Porque todavía ahí se puede ver a Messi.
3: Todavía no, porque por reglamento de la FIFA, los jugadores tienen que tener al menos entre 7 y 10 días de descanso. O sea, están terminando los torneos ahora, no pueden volver a entrenar el lunes. Tienen que darle ese descanso, con lo cual uno calcula que se van a juntar tal vez y la va a ser algo medio complicado eso, ¿no? Porque ya van a estar, muchas delegaciones van a empezar a viajar porque el 11 arranca ya el Mundial y Argentina recién juega el 16.
0: Versus Argelia,
3: va a tener dos partidos de preparación también. Yo creo que entre lunes y martes tal vez empiecen a juntar los jugadores, porque muchos ya están en la Argentina y habrá que ver si se concentran acá en la Argentina y después viajan a Estados Unidos o directamente el plantel va a los Estados Unidos y allí arranca la concentración final.
0: Esto tenés que conocer de, y ahí mencionamos la selección rival de Argentina, y conocemos más sobre Argelia y conocemos más sobre cada uno de los rivales y buscamos a un colega desde Argelia.
3: Bueno, próximamente.
0: O un argentino que esté viviendo en aquel país.
3: Lo vamos a ver si tenemos.
0: Eso me decía Aguada como...
3: Argelia,
0: como,
3: no sé si habrá alguien por ahí.
0: ¿Algún argentino que por ahí esté viviendo? Sí, sí.
3: No, puede ser, sí.
0: Sí, vamos a buscar, vamos a buscar.
2: Lo bueno Puma, es que ya tenemos la música del Mundial por Shakira. Y una de las de las reglas es que cada vez que se reproduzca esa canción va a servir como beneficio para organizaciones. Que eso está bueno. Claro, la música del Mundial.
3: La música del Mundial solidaria, es exactamente.
0: Muy bien.
3: Bueno, en el plano local hay que decir que la novedad que se dio ayer por la noche, a último momento, fue que de común acuerdo, según el comunicado oficial que dio a conocer ayer, el Club Boca Unidos, Lucas Batistuta dejó de ser el técnico de Boca Unidos. Después de la derrota que sufrió en La Banda, en Santiago del Estero, frente a Sarmiento de esa ciudad, regresó el plantel a Corrientes, se reunió con los dirigentes y no se dieron los resultados esperados y ya no es más el técnico de Boca Unidos.
0: Y ese pajarito, antes de irse, se iba, ahí se dio vuelta. Otra vez volando, se volvió a posar. ¿Y sabe lo que me dijo?
3: ¿Qué le dijo?
0: Póngale una fichita a Galarza. Como DT de Boca Unidos. ¡Epa, pajarito! Le dije yo. ¿De qué te la das? ¿Leíste algo, Puma?
3: Víctor Galarza. Hoy la práctica dirigió Boggio, quien está en Boca como coordinador de las inferiores. Sí. Porque el plantel entrenó durante la mañana.
0: Sí, señor.
3: Estuve hablando recién ahí con los dirigentes de algunos... dirigentes de Boca Unidos y estaban conversando a ver si van quién va a venir a sucederlo a Batistuta.
0: Que seguramente tiene su tiempo, ¿no? No es de un momento a otro.
3: Y ayer se conoció la desvinculación.
0: Exacto, la noche. Gracias, Pumba,
3: No,
0: muchísimas gracias.
2: Podemos ir escuchando ya la música del Mundial, Sergio.
0: Ahí vamos a ver qué nos dice.
2: Dai.
0: No, el pajarito desde exteriores me dice no es el momento todavía, pero no va a faltar oportunidad de escuchar la canción del Mundial gracias a Shakira. Gracias, Puma. Nosotros tenemos un poquito de música y ya más programa en un ratito hasta el mediodía.
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0: 56. Hay un correo electrónico, una dirección de correo, que es UPCM, que es la Unidad de Prevención Cardiometabólica, UPCM, ISUNE, con doble S y doble N, upcmisune@gmail.com.
1: Así es, Marce, como nos dijeron, los doctores hoy es una unidad que empezó a surgir gracias a la recomendación y la iniciativa del rector hace 8 meses acá en la UNE. Y bueno, es esencial el control, no solamente para las personas a partir de 40 años, sino de 20 años. Y nos mencionaba el doctor que un chico de 25 años en Goya, precisamente, tuvo como un paro, digamos, pero porque estaba atravesado por antecedentes de diabetes.
0: Claro, claro, tiene un antecedente familiar, claro. Ahí, una historia familiar.
1: Sí, sí, así que hacemos pie en esto justamente para que se hagan los controles correspondientes y siempre consulten al doctor. No, fíjate, por la inteligencia artificial, chicos.
0: No, basta, no, por favor.
1: Basta.
0: Fíjese, ahí está Luli. ¿Se lo ve?
1: El dron de ciudad.
0: No, el pajarito que me dice que está... El dron de ciudad, por favor, señor Pablo Ariel, porque el señor Roberto Obregón tiene para contarnos, como siempre, información, actualidad, y este es el momento.
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3: Hola, Robert. El telón de la Expo Razas.
0: Sí.
3: Esta exposición a nivel mundial es una de las más importantes dentro de Sudamérica. Uh-huh. Aquí se concentraron Brasil, Uruguay, Paraguay y Argentina con las mejores cabañas para intercambiar experiencias respecto de la genética que tiene la carne vacuna. Bradford, y también otras razas que se concentraron allí con lo mejor de la genética argentina. Corrientes viene siendo sede de este Mundial de Razas hace 4 años por la infraestructura que montó el gobierno de la provincia para recibir a estas grandes cabañas que buscan infraestructura de una forma especial para poder mostrar la riqueza que tienen genéticamente todas las razas en las cuales están involucradas. En ese marco se habló de la posibilidad de la instalación de un frigorífico en la provincia de Corrientes. Y respecto a este tema hablé con el ministro Walter Chávez, ministro de la producción de la provincia, que esto decía porque Corrientes tiene una característica especial. Corrientes empieza a criar el ternero y no lo puede terminar, llega a los 600 kilos y hay que rematarlo. Entonces después lo compra otra cabaña, lo termina de engordar en La Pampa, viene Entre Ríos, Santa Fe, lo faenan, lo industrializan y volvemos a comprar nosotros la carne, ¿sí? Entonces la idea es terminar el ciclo de crianza, engorde, faena e industrialización con frigoríficos para que el ciclo se termine en la provincia y puedan quedar más dividendos en la geografía provincial. Walter Chávez, ministro de la producción de la provincia, habla de esta situación y de esa gran idea y desafío que tiene el productor correntino, que es terminar definitivamente todo el proceso. Escucha.
4: Es la intención, es lo que se está buscando. Particularmente el gobernador Juan Pablo Valdés tiene una mirada sobre lo que es la inversión privada en todos los sectores productivos, y bueno, ayer en particular hizo referencia a eso porque hay conversaciones, se trabaja siempre en la posibilidad de poder tener inversiones importantes, en este caso tener esa infraestructura que también va a posicionar la hacienda, dado que hoy Corrientes no cuenta con un frigorífico exportador, por lo tanto es la gran apuesta que tenemos como gobierno también.
5: Estamos lejos de terminar el ciclo, de crianza, engorde, faena, industrialización.
4: No sé si lejos, pero sí se están haciendo todos los esfuerzos para que esa cadena finalmente se pueda concretar. Uno de los grandes déficits ha sido que Corrientes históricamente no fue agropecuaria, por lo tanto no tiene el alimento necesario para poder terminar el animal, pero atento a las líneas de gestión que hay en relación a obras de infraestructura, como por ejemplo una vinculación con la provincia de Santa Fe que permitiría poder tener más a mano lo que es la provisión de alimentos y finalmente terminar dándose eso.
3: Walter Chávez, ministro de la producción de la provincia de Corrientes, hablando en el final de la Expo Raza, ubicada el telón de esta gran exposición que se realizó desde el miércoles pasado en la provincia de Corrientes, más precisamente en la Sociedad Rural de Corrientes, predio ferial allí en la ciudad de Riachuelo, concentrando a gran cantidad de cabañas de todo el Mercosur. Presentes uruguayos, brasileros, paraguayos, argentinos y las cabañas más importantes de otros puntos de la Argentina desembarcaron aquí para mostrar lo mejor de la genética en carne vacuna y otras razas. Nos encontramos en minutos, chicos. Un gran abrazo.
0: Muy bien, Roberto Obregón, nuestro compañero en exteriores, con algo

0: información también y por supuesto las palabras del ministro. El mismo pajarito, que es mi amigo, ¿te conté?
1: Sí.
0: Me dijo, llámalo porque es el momento. Porque el programa que viene es una mesa de dos patas,
1: sí.
0: Por más que se llame tres empanadas. Y esas patas, una se llama
1: Eduardo del Valle.
0: No, Barreto Fernando.
1: Sí.
0: Sí, la otra el que vos dijiste.
1: Eduardo del Valle.
0: Y ya lo tuvimos al señor Fernando Raúl. Así es que es el momento ahora de irnos a la música. Así es que vamos a ver entonces cómo escuchamos. No, vamos a presentarlo al señor para que nos adelante por dónde pasa Tres Empanadas. Después vamos a ir un poco de música y después cerramos seguramente con alguna que otra información.
1: Dale, Marce, mientras esperamos a Eduardo, que ya está viniendo para el estudio.
0: Sí. ¿Está viniendo para el estudio?
1: Sí.
0: Ok, sí.
1: Aprovechamos porque mañana va a haber una conferencia de prensa a las 9 sobre el incremento salarial que anunciaba Valdés, que sería de un 10%. A las 9 de la mañana está prevista esta conferencia de prensa. Quien va a encabezar, digamos, la conferencia va a ser el ministro de Hacienda, Héctor Ricardo Grayot.
0: Bueno, ya vamos a estar con más detalles con respecto a ese anuncio, también bastante con muchas expectativas, sí. Y esperado claramente. Bueno, tenemos un poco de música, después seguramente hacemos el pase con el señor del Valle. Música, ya seguimos.

0: Ya está con nosotros el conductor, uno de los conductores de Tres Empanadas, Eduardo del Valle. Bienvenido, Edu.
1: Ay, qué hinchas.
0: ¿Cómo están? ¿Estás vos, Edu?
1: ¿Todo bien? ¿Ustedes?
2: Hola, Edu.
0: Un gusto tenerte con nosotros en esta parte de la audición.
1: Gracias, siempre los escucho. No me queda otra. Gracias. Tampoco, porque está la radio prendida ya y uno por ahí... Bueno, está bien, en fin.
0: ¿Me regalás entradas?
1: ¿Para dónde?
0: Hay un evento venidero.
1: ¿Cuál?
0: Ese que vos tenés entradas para ese evento.
1: Decime cuál, Marcelo, dejá de
0: dar
1: vuelta.
0: ¿Para cuál tenés entradas?
2: El de Miqueri.
1: El de Miqueri, ya están dadas las entradas. Llegaste tarde,
2: Marcelo.
1: Sí, lo siento.
0: Y si voy a bolete, todavía están, hay entradas a disposición. ¿Se
1: obvio,
0: venden todavía?
1: Obvio, sí, por supuesto.
0: Ya las gratarolas que vos regalaste, ya no.
1: No son gratarolas.
0: ¿Vos las compraste?
1: Yo las compré y las regalé.
0: Bien,
1: claro.
2: El tío Edu.
1: El tío Edu.
0: Muy bien.
1: Bueno, ¿cómo están? ¿Bien, tío?
0: Acá, piloteándola. Bueno, Edu...
1: ¿Necesitas plata para el fin de semana?
0: Quiero decirte... Sí. Yo. No para el fin de semana. Para hoy jueves. Escúchame, Edu.
2: Hoy es el día de la hamburguesa.
0: Sí.
1: Hoy es el día de la hamburguesa.
0: ¿Cuál es tu hamburguesa favorita? ¿Cocinada, elaborada? ¿Cómo, Eduardo?
1: Mi hamburguesa preferida es... las que yo hago me gustan mucho. Pero si tengo que elegir, elijo las de pan de papa.
0: Esas son las agridulce, perdón.
1: No, el pan de papa es un pan que está muy de moda, que lo usan las hamburgueserías estilo americano. Que el pan papa. Lo que tiene es una. O el brioche, también me gusta mucho el brioche.
0: No sé
1: qué es. Otro tipo de pan que también se utiliza para eso.
0: En mi barrio lo pedimos como pan de hamburguesa.
1: Sí, bueno,
2: no,
1: y me gusta mucho la letra.
0: El brioche. No, disculpa.
1: Pero a mí nadie me... ¿Por qué yo te tengo que preguntar? No me preguntaste, no, a mí.
2: Él le digo.
0: No, pero espere, que está contando qué tiene.
1: Me gusta
0: adentro.
1: La que tiene panceta, la que tiene queso...
2: Cheddar,
1: gracias. Cebolla. Y con eso estoy. Y con eso estoy. Y obviamente una salsa barbacoa o algo que vaya con mandioca frita al lado.
0: ¿Te gusta a vos, por ejemplo, el pepinos?
1: No.
0: Pepinos,
1: no soy no. Amiga. Si trae, bueno, ¿cómo?
0: A mí me gusta con tomate sin semillas.
2: Sin semillas.
1: Ay, ¿cómo? Que hay cosas que... ¿Cómo nos conocemos?
0: Pero tira... gustos son gustos. ¿Por qué no puedo? No puedo pedir.
1: No, pero pregúntale a Luli, que quiere que responda.
0: Luli,
1: a ver.
0: Tenemos el pronóstico, ¿no? No, sí. ¿Cuál es tu hamburguesa, Luli?
1: Claro, en la cárcel.
2: Probé una hamburguesa que me sorprendió.
1: Sí.
2: Que tenía? Derribó a todas las otras hamburguesas que yo venía...
0: Está agresiva.
2: Sí. Que es una hamburguesa de vacío.
1: Sí.
2: Con morrones asados. Riquísimo.
1: Muy buena.
2: Riquísimo. Yo no sé si porque...
0: Pero no es hamburguesa, es un sándwich de carne.
1: Claro, estamos hablando de hamburguesa.
2: No, es una hamburguesa.
1: Claro, es como que me diga un sándwich de bondiola. No, estamos hablando de hamburguesa.
2: No, pero es una hamburguesa. Es una hamburguesa.
1: No.
2: A ver...
0: ¿Tenía pan de papa?
1: No.
2: Tenía
1: la hamburguesa
2: pan,
1: tiene una forma... La hamburguesa se le dice a un tipo de carne picada con ciertos condimentos. Eso es. El sándwich de vacío es sándwich de vacío.
2: No, por es sándwich, es hamburguesa de vacío.
1: No, es
2: sí,
1: sándwich de vacío que le quieren poner hamburguesa de vacío.
0: Pero no es carne, porque la carne picada se vuelve torreja.
1: Perdón.
0: Sí. No. Sí.
1: ¿Podemos?
0: Sí, por favor. Ahí se retira el...
1: Perdón.
0: Porque no es lo mismo una torrejita que un hermoso y querido patty. Hermoso y querido,
1: ¿cómo?
0: Que es otra cosa. La hamburguesa tiene su... Es otra cosa la hamburguesa.
1: Bueno, ¿y cuál es? Esa es tu preferida. ¿Y la tuya, Marce?
2: Esa es la que derribó mi anterior hamburguesa, que la que me gustaba era de cebolla
1: piano,
2: caramelizada.
1: De piano, de teclas.
2: Patty, digamos.
1: Ah,
2: y cheddar.
1: Bueno.
2: Y panceta, obviamente.
1: Obvio.
0: Mirá,
1: bueno. ¿Y la tuya, Marce?
0: A mí el común que te decía, el tomate sin semillas, me gusta mostanesa y el patty por la mitad.
2: ¿Cómo por la mitad?
1: ¿Que no sea tan ancho?
0: No me gusta, no me gusta. Me da vergüenza abrir mucho la boca,
2: sí,
0: para comer.
2: Sí,
1: ay,
2: comparto.
1: ¿Cómo te soporta la gente, Marcelo?
0: Sobre todo menciona esposa, lo que muchos
2: igual
0: le preguntan.
2: Igual un montón que te diga, che.
1: Entregada,
0: porque así pero... es como... No, y no me gusta que gotee una cosa. Yo
1: claro.
0: Necesito solucionar ese tema.
1: Acá Dieguito, por ejemplo,
0: primero.
1: Diego me mandó un mensaje. Dieguito Cena me mandó un mensaje que su hamburguesa preferida es la que le invitan, la que no paga.
0: Sí, también es
2: hoy
0: rica.
2: Por ejemplo, si alguien de alguna hamburguesa, de alguna hamburguesería nos está escuchando, nos puede regalar hamburguesas.
1: Tres empanadas,
2: a
1: tres empanadas que manden, que queremos comer hoy hamburguesas. En vez de estamos cansados.
2: Pero
1: ya de comer empanadas.
2: Uno para cada uno.
1: ¿Cómo se nos? Claro.
0: Lo otro también que me costó un Perú.
1: Sí.
0: Es sacarle toda la semillita al
1: tomate, claro.
0: No, al pan. Ay, no.
1: Al pan.
0: Porque si no, me causa incomodidad. Esas, todo, no, no me gusta.
1: No te gusta comer maní tampoco.
0: ¿Cómo?
1: Maní tampoco.
0: Sí, sin cascarita.
1: Acá pero el dicen... maní, el maní estás mascando, masticando como 20 minutos un maní.
0: Bueno, depende de cómo vos comas el manicito.
1: ¿Qué dijeron allá?
0: Que está muy bien ese gusto porque ante gusto no hay nada escrito. No, según
2: dijeron, ¿vas a hablar, Marcelo?
0: Sí, sí, Luli.
2: Que tenés más problema no, que mi perro.
1: No, es
2: allá.
1: Increíble. No, te juro, por en serio.
0: El cardiólogo dijo que hay que seguir como ejemplo a los perros. Lo dijo el doctor Duarte.
1: ¿Vos eras muy malcriado cuando eras chico?
0: No.
1: ¿A qué hora te vas? ¿A qué hora volvés? Llámame cuando volvés. No, ¿a dónde estás, no, mi hijo? Avísame.
0: No, no, no.
2: Acá dice el Poma que la mejor hamburguesa es la que comes con la mano y te ensucias.
0: Eso. Wow. A mí me, eso me cuesta.
1: Él es muy chancho. No. Él es muy chancho. Él es muy chancho, claro.
0: Exactamente.
1: Claro.
0: A mí me cuesta, ya que te esté chorreando. Entonces sí. No,
1: a Marcelo lo llevaban mucho a la calecita para verlo de vez en cuando nomás. Ahí pasó.
0: Cerca del Palomar, me acuerdo, Parque Mitre.
1: Claro.
0: Y una vez lloré arriba del caballo porque no vi a mis parientes.
1: Marcelo, a los cuatro meses creo que ya aprendiste a caminar, ¿no? Porque nadie lo quería alzar.
0: 4 meses y medio, según me dijeron. Tampoco claro. Sé tan preciso con las fechas.
1: Pero bueno, eso.
2: Ahora, ¿qué tema, no? Vos le llamás, por ejemplo, al que está haciendo, tipo, por ejemplo, pedís en un local y decís, ¿me podés traer el tomate pero le sacás las semillas?
1: No, eso es una ridícula, no es que acaba mando. De inventar.
2: No, yo no te mando, no, yo no escucha, te mando.
0: Yo te en el barrio donde uno vive, que ya más que comerciante es vecino,
1: sí.
0: Yo le pido como me gusta y siempre voy antes para ir con ellos a ver el higiene de mano, la habilitación correspondiente, los guantes necesarios.
1: Obvio.
0: Porque yo no tengo por qué comer algo que voy a pagar, que ya a vos te consta, es todo un acontecimiento encima para que él es mucho.
1: ¿Sabes cómo le dicen en el barrio a Marce, no?
2: No.
1: Mudate.
0: Muy seguido.
1: Ese es el sobrenombre que tiene.
2: ¿Por qué será?
1: Ahí viene Mudate.
0: Por eso no salgo más a caminar porque recibo muchos gritos por todos lados. Mirá.
1: Esto podría ser sangre.
0: Qué momento. Señor Eduardo del Valle, se viene 13
1: empanadas. Sí, así es.
0: ¿Y qué hay para la edición del día de la fecha teniendo en cuenta que ya vivimos el espíritu del Mundial?
1: Hoy vamos a estar hablando con gente del Espacio Mariño. El Espacio Mariño está remozándose. Muy lindo, muy lindo. Tiene un patio divino, tiene una sala muy linda. Y está generando eventos cada 2x3, entonces... Como están haciendo una remoción para dejarlo más lindo al lugar y se viene con una agenda bastante cargada, vamos a hablar con la gente de Espacio Mariño. O sea, el Puma, no sé qué está levantando la mano mi producto.
0: Sí, sí dice seis hamburguesas necesita él, según
1: seis?
0: Nos confirma.
1: ¿Me pueden decir seis? ¿Qué es seis?
2: El seis, capaz.
1: Tiran datos. Y nos tiran datos como 2x3, 6. ¿Vos podés creer que interrumpen la charla? Cuando uno está viejo, y lo digo con mucho cariño porque yo también me estoy poniendo viejo, hay que tener cuidado con algunas cosas de no pensar que todo lo que uno va a generar va a ser bien recibido.
2: ¿Escuchaste,
1: Marcel? No me refiero a todos los viejos, cariño. Estoy refiriéndome a uno en particular acá que se está volviendo gagá, porque no todos llegamos gagá a cierta edad. Sí, Lady Gaga. ¿De qué estábamos hablando?
0: Del día de la hamburguesa y del tomate sin
1: Del Espacio Mariño.
2: Del Espacio Mariño.
1: Bueno, eso es lo que va a haber hoy.
0: Buen lugar,
2: Tendríamos la agenda ya para junio. La agenda cultural.
1: Hay que preguntarle, calculo que
0: escuchemos
1: sí.
0: Tres empanadas.
2: Siempre, claro, sí, obvio. Porque ellos
1: ya
2: siempre
1: tienen todo armado, sí.
2: Sí, sí. Y es un muy buen lugar a veces como para ir a tomar un mate, prenderte de una feria, por ejemplo, porque hay ferias, digamos, en el patio, aparte de que siempre hay una exposición de arte para ir, sí. Para
1: ahora,
2: mirar.
1: Ahora, se dan cuenta que somos todos garroneros en esta radio, ¿no? Porque todo es ir a llevar el mate. No, hay que ir ahí. Tiene una linda cantina.
0: Hermosa cantina.
2: Recomiendo mucho las pizzas de ese lugar.
1: Muy buenas las pizzas. La cerveza siempre fría para el que le gusta la cerveza. Muy Fernet. Buena música. Fernet tira ella, claro. ¿Está bien?
0: Fernet. Yo nada que me recuerde a Belgrano.
2: También sí, las fiestas que hay en ese lugar.
1: Muy buenas.
2: Sí,
1: muy
2: sí,
1: buenas.
2: Sí, sí, sí.
1: Hace poco se hizo Bailunga. Hace poco se hizo Bailunga.
0: Sí. ¡Válgame Dios! Cuando actué en Biblioteca Mariño, mi paso por el teatro, me tuvieron esos escenarios ahí en escena.
1: Estuviste muy bien.
0: Pero perdón, no puedo haber hecho. Me duele, Eduardo.
2: Me sorprendés, Marce. Cada día me sorprendés.
1: Me agarré el cable, perdón.
0: Pero no se puede hacer un paso por el teatro. ¿Qué está mal?
1: Es cierto.
0: Bueno, muy bien, señor
1: Bueno,
0: Eduardo,
1: de eso. 55 minutos, yo creo que hay que
0: cerrar. Deseamos lo mejor y quería decirte que estoy en tu, ¿cómo se dice hoy? En tu team. Con esa cruzada que los cumpleaños no se festejan con los amigos, se festejan con los compañeros
1: de
0: trabajo de
1: modé,
0: porque está
1: re de modé.
0: Todos los días están con vos, te aguantan todos los días, no solo para el chupi. Eso me dijo.
1: También hay que saber que cada vez los aguantamos menos. En el caso de este puntual. Sí. Pero honestamente, Luli, hizo su cumpleaños, nos citó a todos en un lugar, sí, toda la gente del laburo, fuimos ahí, ella no estaba, ella estaba con sus amigos en otro lugar. Otro
2: tipo pero de problemas. Yo envié genial la invitación.
1: No, sí, sí, sí.
2: Después claro pasaron problemas técnicos, situaciones.
1: No pasaron problemas técnicos, la hiciste muy bien y hay que festejar que la gente tenga ese tipo de creatividad para las excusas. El Puma,
2: sobre todo porque Facu se quedó ahí con
1: Puma,
2: la conservadora.
1: El Puma en ningún momento dijo, chicos, si quieren ir,
0: ningún momento,
1: chicos, los espero.
0: Ningún momento.
1: No, él se reunió con 8 amigos.
0: Todo el momento.
1: No tengo nada contra ninguno, pero...
0: Me sorprendieron los 8
2: eran esos amigos?
1: Perdón, amigos de él, no puede. No.
2: Pero amigos de la infancia, no, amigos del
1: amigos
2: barrio
1: de conveniencia. Hay algunos de la infancia y otros como el señor Carotti que son de conveniencia para la selfie porque vende más.
0: A mí me llamó la atención que estaban, celoso, los, Eduardo, que estaban los amigos y además Emilio, ¿no?
1: Claro, claro. Pero a él lo llevan como en la, es como una especie... Él no sé si habrá cobrado por ir incluso. Uh-huh. Ojo.
2: Hay rica que, la torta, ¿eh? Tenía duraznitos.
1: Claro, nos vamos, sí, nos vamos de Cacatino.
2: Es que me quedó como la torta también. Y dije, güey, qué rica torta.
1: La torta muy rica.
0: Bueno, pasando en limpio el cumple de Barreto este fin de la Biblioteca Mariño.
1: Sí, acá sí.
2: No, la de durazno es la que no, esa compartió no con sus amigos. No,
0: bueno, bueno. Señor Eduardo, que tenga una buena audición. Tres empanadas, nos vamos a quedar atentos. Somos todos ojos desde las 12.
1: Dale.
2: Y oídos.
0: Sí, chau, yo lo veo chau por streaming. Chau, gracias, señor Eduardo, se retira entonces el joven.
1: ¿En la radio?
0: Sí, no, todavía esperes que tenemos pará que seguir el servicio informativo con Francisco Villanueva. Se viene tres empanadas con Edu del Valle y Fer Puma. Fer Puma y Edu del Valle.
2: Fer.
0: Y el hombre que todavía no le trae eucalipto en la esquina vive. Traele la planta a la conductora.
2: Y si alguien me conoce, que me regale y me ve por la calle, que me regale eucaliptos.
1: Pero pará, si las hojas. Las hojas, porque va a venir uno con un árbol.
0: Claro,
1: y ahí además, con un eucaliptito así de 2 metros, ya hace sombra. ¿Qué no momento sirve?
0: Gracias, Luli. Será hasta mañana de Humedad de Edición Invisible.
1: ¿En la radio?
2: De tu universidad.
0: Chau.
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4: Estamos en la radio de la Universidad Nacional del Nordeste y vamos a repasar los principales títulos a esta hora del mediodía. Hoy la temperatura máxima será de 22 grados. El viernes, mañana, la mínima será 16 y la máxima de 21 grados. Hay pronóstico de lluvia para mañana todo el día. 70% es la probabilidad. Estos son los principales títulos de la jornada.
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4: Y la provincia de Corrientes se adhiere al Programa Nacional de Desfederalización y Asistencia contra el Microtráfico de Estupefacientes, en línea con el compromiso activo de la provincia de Corrientes en la lucha contra el narcomenudeo. El ministro de Justicia y Derechos Humanos, Juan José López de Simoni, suscribió un convenio de adhesión con el PRONADEM junto al Ministerio de Justicia de la Nación. En este marco de inauguración de la Mesa Interjurisdiccional del Programa, celebrada en Buenos Aires. Este acuerdo contempla y potencia la ley número 6.725 como marco normativo de la lucha contra el narcomenudeo, ley que se aprobó en la provincia de Corrientes hace muy poco tiempo. Justamente establece la desfederalización parcial de los delitos previstos en la ley de estupefacientes y habilita a la provincia de Corrientes a intervenir de manera más ágil y eficaz en las persecuciones del microtráfico. Y a partir de junio, ya de la semana que viene, los colectivitos escolares aumentan 10.000 pesos su valor. Nosotros charlamos esta mañana aquí en Radio Universidad Nacional del Nordeste con Pedro Abas, él es referente del sector de transportes escolares, y esto nos contaba.
5: Siempre anuncio al principio de año, siempre preguntan lo mismo y siempre le digo que los ajustes se van a ir produciendo conforme a la economía, cómo va yendo la economía, que es conocido por todos. En algunos casos hacen ajustes, nosotros hacemos ajustes, no aumentos, pues si tuviésemos que hacer un aumento impactaría más en el valor de la cuota. Entonces, mejor hacemos ajustes para no quedarnos tan lejos, ¿viste?
1: Claro.
5: Y bueno, responde a la suba que se produce en la economía directamente. Pues impacta como en todas las casas, en todas las cosas. En plata son 10.000 pesos más.
1: Claro, eso
5: más
1: sí.
5: 10.000 pesos, 10.000 más, 10.000 menos, 5.000.
1: ¿Se aplica
5: eso
1: ahora?
5: Depende, ya, claro, depende de cada transportista. A lo mejor uno se hizo un ajuste de 10.000 y a 2 meses y le vuelve a ajustar. Otro le ajusta por mes, le ajusta 5 el otro mes. Ya depende de cada transportista. Eso, cada uno maneja su economía y sabe cómo ajustar.
4: Y esta mañana en la Facultad de Derecho de la Universidad Nacional del Nordeste, en el campus de Avenida Libertad, se realizó una charla llamada Aprender a Ahorrar. La charla estuvo a cargo del gerente del Banco Patagonia, sucursal Corrientes. Hablamos del contador José María Cini. Él charló esta mañana con Radio Universidad Nacional del Nordeste y esto nos contaba.
6: La verdad que es de suma importancia y sobre todo para aquellas personas que están arrancando en la vida financiera, digamos, y también incluso para adultos mayores. También hoy es importante estar presente y estar en charlas constantes con ellos para que estén al tanto de las diferentes situaciones, tanto de aprender a ahorrar como del otro lado también el tema de estafas, que hoy en día es tan muchísimo habitual.
4: La UNE presenta las jornadas para conocer más sobre las carreras de la Casa de Altos Estudios, tanto en Corrientes como en el Chaco. La propuesta gratuita se llama Conociendo UNE y ha iniciado esta mañana y recorre distintas facultades de las dos provincias. La actividad estará vigente hasta el 10 de junio próximo. Una iniciativa gratuita destinada a los estudiantes de los últimos años del nivel secundario y a todas aquellas personas interesadas en continuar estudios superiores. La propuesta es organizada por el Departamento de Orientación Vocacional y Ocupacional de la Secretaría de Extensión Universitaria y busca acercar las ofertas académicas de la UNE y brindar herramientas para acompañar el proceso de la elección vocacional. Y en la capital de Corrientes se realiza un fuerte operativo para personas en situación de calles a través de la Secretaría de Desarrollo Humano del municipio de la capital y de otras áreas. Se están entregando abrigos, se realiza asistencia médica en distintas recorridas nocturnas. También trabajan los clubes de abuelo del Ministerio de Desarrollo Social de la provincia. Es así que la comuna se encuentra desplegando una intensa campaña de solidaridad orientada a brindar asistencia integral y contención a personas en situación de calles ante la sostenida baja de las temperaturas. La iniciativa implementada bajo lineamientos del intendente Claudio Pólich se consolida como una tarea articulada en la que convergen diversas dependencias comunales, entendidas entidades socio-religiosas y la activa colaboración de los vecinos de la capital.
3: El país.
4: Cerró una importante avícola en la provincia de Santa Fe. La granja Tres Arroyos cerró su planta por tiempo indeterminado. La empresa ubicada en Concepción del Uruguay atribuyó la decisión a los conflictos sindicales y a la baja de la faena. En total son 950 los puestos que hoy están en peligro. Granja Tres Arroyos anunció el cierre por tiempo indeterminado de su planta. Es una decisión que pone en riesgo a unos 950 trabajadores. Mientras reclaman por la reapertura, en un comunicado a la empresa, sostuvieron que atraviesan una delicada situación financiera producto del cierre de los mercados de exportaciones por la gripe aviar, la pérdida de la competitividad y el deterioro económico en el sector. La firma recordó que debió ingresar a un proceso preventivo de crisis e implementar un programa de retiros voluntarios y afrontar también ciertas obligaciones. Además, según la compañía, en los últimos meses se registraron en la planta medidas sindicales inflexibles y desproporcionadas con paros, trabajos a desgano y un elevado nivel de ausentismo que afectó la previsibilidad operativa y generó dificultades en toda la cadena productiva. Y el masivo consumo se retrotrajo en el mes de abril en Argentina. Cayó casi un 5%. Las ventas de alimentos, bebidas y artículos de higiene volvieron a mostrar números negativos en abril, pese a la desaceleración de la inflación. Los supermercados, autoservicios y kioscos profundizan la caída, mientras los e-commerce fueron el único canal que mantuvo fuerte crecimiento. Los datos surgen de un informe de la consultora Sentia que revela el comportamiento de los supermercados, autoservicios, mayoristas, kioscos, e-commerce y farmacias. El dato más relevante para el mercado es que la desaceleración inflacionaria todavía no logra traducirse en una recuperación del consumo. Recordemos que la temperatura máxima para hoy en la ciudad de Corrientes será de 22 grados. Para esta noche ya hay pronóstico de lluvias y precipitaciones, y para mañana todo el día tenemos un 70% de probabilidad.
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0: 6 minutos de las 12, bienvenidos, bienvenidas. ¿Cómo les va? ¿Cómo andan? Arrancamos aquí un nuevo programa de Tres Empanadas. Hasta recién estaba el Puma conmigo y cuando empezó la cortina el tipo se manda a mudar. Es raro el Puma por ahí. Es raro el Puma. ¿Cómo estás, Puma, querido?
1: ¿Cómo te va? ¿Cómo estás?
0: Muy bien.
1: Muy bien. Bueno, me alegro. ¿Cómo andamos? Me alegro. Bien, bien, bien.
0: Bueno, me alegro.
1: Bien y muy contento porque ahora voy a estar confirmando la gran victoria. ¿Sabes? Se está jugando Roland Garros, ¿no?
0: Sí, obvio.
1: Se está jugando Roland Garros en París, este torneo de tenis, el segundo Grand Slam del año, el torneo de tenis más importante sobre polvo de ladrillo.
0: Así es.
1: Y Juan Manuel Cerúndolo hizo historia hoy.
0: Juan Manuel le ganó a Sinner.
1: A Sinner, al número uno del mundo. Le ganó hoy este partido en 5 sets, perdía 2-0 y 5-1 el tercero.
0: Ah, increíble. ¿Pero qué le pasó a Sinner? Bueno, ¿Lo amenazaron de muerte?
1: No, ahora le voy a contar. Sufrió un golpe de calor, lógicamente bajó su rendimiento. Y bueno, hay que aprovechar también la situación.
0: Ahora, genial.
1: Y terminó ganando Juan Manuel Cerúndolo a
0: Que convengamos, Sinner. No es el mejor de los Cerúndolos. Porque no. El mejor posicionado es Francisco.
1: Claro.
0: Este es el hermano. En una época arrancaron los dos, arrancaron muy bien. Francisco despegó. Y el hermano que es Juan Manuel.
1: Juan Manuel.
0: Juan Manuel no había logrado tantos éxitos hasta el día de hoy, que va a estar en toda la etapa de los diarios. Qué antigüedad.
1: Pero en todo el mundo.
0: En todo el mundo.
1: En todo el mundo.
0: Le ganó al número uno.
1: Al número uno, exactamente.
0: Al italiano Yannick Sinner.
1: Exactamente. En 5 sets.
0: Además, bien nombre de italiano, Yannick Sinner.
1: Sin nada que ver, ¿no?
0: Y sí, pero son todas estas cosas de ay, me voy a vivir para allá, nace. Hay muchos hijos de futbolistas, por ejemplo.
1: Sí, hay muchos hijos.
0: Argentinos nacidos en Francia, por ejemplo, o en el lugar de residencia del padre. Y hay mucha migración también. Entonces es lógico que hasta Alemania. No sean todos.
1: Aparezca un Gómez.
0: Un Gómez, exactamente. Sí. ¿No? Entonces, es muy común. Son estas transculturalizaciones que estamos viviendo. Y qué bueno esto de Cerúndolo. Me puso contento. No sabía. Ayer sabía que iba a jugar.
1: Sí, porque terminó hace muy poco y lógicamente ya comienza a recorrer todos los portales del mundo.
0: ¿Qué te parece?
1: Perdió el número uno del mundo, insisto. Ganaba 5-1 el tercero y ya estaba 2-0 arriba. Sufrió un golpe de calor, lógicamente bajó su rendimiento, no se quiso retirar, pero evidentemente
0: estaba un game de ganar, digamos.
1: Y estaba 5-1 y terminó perdiendo 7-5 ese segundo set y después 6-1 los otros, el tercero y el cuarto para
0: Cerúndolo. Estaba muy afectado. Sí, muy totalmente. Afectado. Pero bueno, el tema es que ahora hay 2 Cerúndolos en la competencia. Bien. Que siguen en carrera.
1: Totalmente.
0: Me estaba acordando antes de ayer, o no me acuerdo cuándo, yo por ahí me pongo a pensar solo, en la realidad de algunos deportes argentinos, cómo se han hecho. Lo estaba considerando como que a la falta de políticas deportivas serias en nuestro país hace mucho tiempo, hacen que tengamos de repente como épocas doradas de cierto deporte y después por mucho tiempo no aparezca ni una figura.
1: No aparezca ni una figura.
0: ¿Sabes cuándo me
1: o
0: pasó?
1: O aparece uno, pero cuando es un juego colectivo no se puede destacar.
0: Claro, pero no, pero entonces, me estaba acordando viendo la final de los New York Knicks, de la final de conferencia de la NBA, que New York Knicks le ganó a Cleveland, y estaba pensando, qué loco que no haya ningún argentino cuando llegamos a tener hasta 5. Al mismo tiempo, en la principal categoría del básquetbol mundial. Bueno. Y de repente también hayamos tenido 4 semifinalistas en Hamburgo y 3 semifinalistas en Roland Garros un mismo año con respecto al tenis.
1: Bueno, tuvimos una final puramente argentina.
0: Exactamente, pero semifinales también había llegado el Gordo Caleri. O Nalbandián, no me acuerdo. El Gordo Caleri creo que pierde contra Coria. Es decir, teníamos como grandes, muchos jugadores jugando, haciendo una época muy interesante del deporte, y de repente vacíos, pero terribles, ¿no? En el básquet no aparece una figura, más allá de Campazzo, que estuvo en la NBA, pero que no pudo durar más que nada por su altura, como grandes vacíos, y que por ahí te sacan un poco el interés sobre estos deportes mundiales, ¿no? Porque antes vos veías 5 argentinos y decías, quiero verlo a Manu jugando, a Delfino jugando.
1: Es que nos mal acostumbramos, como somos los argentinos, por ejemplo, a ver, la generación dorada, y no entender que era una generación, que había que disfrutar la generación, porque después el recambio en un deporte donde Argentina no es potencia, el básquetbol no es potencia. Argentina,
0: bueno, pero me está haciendo sentir culpable de algo, me decís, no, mal acostumbramos. No, uno se acostumbra, no, el tema
1: nos mal acostumbramos porque Argentina, por ejemplo, ganó el oro olímpico y salió tercero, y cuando salió tercero subir a un podio. Ah, pero hay un tercer puesto.
0: No, eso yo no lo pensé nunca, pero está bien. No, eso pasa, no, pero no pasa, estoy hablando de eso, Puma. Estoy hablando que la política deportiva tuvo que haber hecho hincapié de ese gran momento del básquet para fijarse cómo estaban las formativas y que eso no se termine. Contrariamente a eso, festejamos, le damos el apoyo a los Ginóbili y toda la generación dorada y no nos fijamos cómo viene el básquet después. Lo mismo pasa con el tenis. El tenis tuvimos un Nalbandián, un Coria, 2-3 del mundo, con un Gordo Caleri que estaba jugando bien, un Gaudio que estaba jugando muy bien. Después vino Del Potro, pero son hechos muy aislados. Y de repente no dijimos, pará, a ver cómo está el tenis. ¿Cómo hacemos que esto funcione y que esto sea una constante?
1: Hay que ver. En el tenis se cambió un poco, se está trabajando. El tema es que no todos llegan. También hay que entender eso, que por más que vos trabajes bien, no todos van a llegar. El año pasado, por ejemplo, tenemos el chico correntino, Pablo Lautaro Midón, el hijo de Pablo, que consiguió esta beca Galperín, que es por haber sido el correntino menor de 21 años, que estuvo mejor en el ranking, consiguió una beca de $60,000 para que ahora pueda estar compitiendo a nivel internacional. Entonces, se están haciendo. Pasa que es cierto también que no todos llegan y somos muy apurados, insisto con esto, el tema de cómo somos los argentinos, somos muy apurados. Pasó con Mastantuono en el Real Madrid, un chico tiene 17 años y queríamos que ya sea la figura del el mejor futbolista de toda la historia de todo el mundo.
0: Sí, pero no tocaría el fútbol.
1: Bueno, sí está bien, pero pongo por ejemplo en el sentido de que la exigencia que tenemos para un chico que no llega a los 18 años.
0: Pero insisto, no estoy tocando el tema de la exigencia sobre los deportistas.
1: Pero
0: estoy hablando
1: eso tiene que ver con los proyectos, porque no se respetan los proyectos por el exitismo que
0: tenemos.
1: Pero
0: claro, pero entonces no tienen absolutamente nada que ver el hincha en este caso. Acá lo que tiene que ver es la falta de política deportiva como para aprovechar momentos de excelencia y convertirlos en una constante. Que esto no quiere decir con que yo me vuelva exitista y pretender. Lo que quiere decir es que si no conozco, por lo menos en el básquet sobre todo, un vacío tan grande después de una época tan dorada. Porque en el vóley tampoco. En el vóley se ha llegado a estar tercero, a conseguir medallas, y no hay un apoyo suficiente como para que vos sigas generando eso. Eso es lo que digo. Obviamente que hay genios en todos lados.
1: Yo coincido con vos, pero los proyectos que lo hacen los dirigentes no salen de Marte, ¿sabes a lo que voy? Salen de la Argentina y así somos. Lamentablemente somos así. Te guste o no te guste.
0: Pero ¿cómo no?
1: Y esto que somos muy exitistas, que no respetamos los proyectos. ¿Qué pasa con Luca Batistuta? Se fue ayer, lo echaron de Boca Unidos. Vino con un gran proyecto, no consiguió los resultados y terminó. O sea, no hay proyecto. Ya viene el fútbol otra vez. Y dice, sí, yo coincido con vos.
0: Y pero ¿por qué me decís que me contradecís?
1: Vos te pones a reír, te enojás conmigo.
0: No, yo no me enojo, no. Vos no me conocés enojado.
1: Es cierto que no existen los proyectos, eso está más que claro. Pero cuando hablamos de los dirigentes, no estamos hablando de gente que sale de otro planeta, sale de la propia sociedad, y la sociedad es así en Argentina.
0: Bueno, sí, los dirigentes es otro tema, sobre todo en el fútbol.
1: No, pero son otros temas, porque a eso es lo que voy.
0: El dirigente,
1: no es que vienen de otro
0: el
1: lado,
0: dirigente
1: vienen...
0: del fútbol hoy, perdón, no estoy hablando del amateurismo, pero el dirigente de gran escala está para hacer negocios. Punto. Si querés tocar el fútbol. Por eso Mastantuono se va tan joven, eso.
1: Se va a ir Ceballos de Boca ahora en junio.
0: Se va a ir Ceballos y se van a ir un montón. Ayer River, que ganó, pero es un hecho anecdótico, ganó un partido que no le cambiaba mucho la historia, porque igual iba a clasificar primero. Pero ayer River termina jugando con 11 jugadores, o sea, todo el equipo surgido de las inferiores.
1: Exacto, sí.
0: Que es un hecho que para mí es lo relevante del partido de ayer. Claro. Yo no hablaría del resultado, de los penales que si fueron o no fueron. Hoy lo que yo hablaría es de los 11 jugadores, y eso que reemplazó dos, o sea, había 13 juveniles, que hoy podrían formarte parte de un equipo. ¿Qué pasa? Los ponemos en vidriera, ante la urgencia económica que tienen los clubes, salimos a la venta. Y ahí hay parte de los dirigentes que cobran por cada venta.
1: Eso, lo que vos decís, coincidimos totalmente.
0: Gracias, Puma,
1: a eso hay que sumarle la exigencia que ponemos, porque River viene de perder la final con Belgrano y no se destaca que Codet también. En ese equipo no fueron los 11, pero había muchos juveniles. Y al hincha no le interesa que estén los juveniles, le interesa ganar la final.
0: No, está bien. Bueno, yo soy hincha. Yo no me pongo en el lugar común del hincha.
1: Pero pues, está bien. Pero estamos, a la mayoría.
0: No es la mayoría y ahí está el error.
1: No, pero. No, ¿qué Pumita, me va a decir que la gente de River estuvo destacando?
0: Lo que pasa es que los que hacen ruido generalmente son o los negativos o los que hacen maldad. El hincha. no representa, la barra brava no me representa, no, y no representa, perdón, al 70% de hinchas de River Plate. Entonces no es la mayoría, es la más ruidosa, es la que sale y se queja. Porque si yo salgo y digo, no, la verdad que voy a destacar que los juveniles, nadie me va a tomar ni nadie va a subir mi nota. Entonces los que hacen ruido en este país son los vivillos, los que hacen maldades, los que se mandan macanas, los que quieren currarte. Esos son los que hacen ruido en este país hace mucho tiempo. No estoy pretendiendo que vos coincidas conmigo. Lo que te quiero decir es que no es la mayoría. La mayoría, calculo yo, con un mínimo de criterio, va a festejar la victoria de ayer, va a poner en duda los penales, pero también se va a dar cuenta que River tiene, por suerte, hace mucho tiempo, una gran escuela detrás.
1: Está bien, pero yo, no pongamos el partido de ayer, por eso te lleva al partido de Belgrano. River perdió la final y yo no vi en ningún lado a nadie hablando del proyecto de Cudet con muchos juveniles en cancha.
0: Pero estás bien consumiendo los mismos medios de siempre, escuchando siempre a la misma gente.
1: Los mismos medios de siempre, no, todos. ¿Dónde viviste vos? ¿Vos viste en algún lado?
0: ¿Qué cosa?
1: Que alguien el día lunes haya destacado que River tenía 20 juveniles.
0: Pero eso no le interesa a nadie.
1: Y porque nadie lo dice, tampoco nadie
0: pero,
1: lo dice.
0: Pero Puma, estamos hablando. Es otra discusión que tiene que ver con los medios. Yo te estoy hablando de un tema y vos me llevás a donde vos querés.
1: No es los medios, no son los medios, somos nosotros. Vos, el domingo, el lunes, ¿hablaste de los juveniles en River?
0: Sí.
1: ¿Cuándo?
0: Pero no con vos.
1: Ah, bueno, no hablaste. Entonces, pero, no diste a conocer esa opinión destacando que River.
0: ¿Sabés qué fue lo primero que te conté? Capaz no te olvide, del hecho de los tres correntinos.
1: No, eso también te lo destaco yo. Me pongo muy contento.
0: No venga a tratar de calmar nada, porque no, estamos discutiendo.
1: Enojado, molesto, así
0: acá que... todo. Él me contradice todo. Todo me contradice. Señora, no, venga a poner orden. Vení acá, sentate y vamos a discutir de fútbol. Queremos saber. Elisa viene acá y dice, vaya, muchachos, están en una discusión
1: de otra forma. Y esto no era por abajo. Chau.
0: No, el fútbol. Hoy yo le dije encima, me estoy contradiciendo, porque hoy yo le dije a Elisa una frase que hay de cosas que yo ya no discuto y entre esas estaba el deporte. Está bien, es difícil no discutir, pero creo que hay salidas. Totalmente. Y las salidas se construyen desde este tipo de espacios. Yo en este espacio no quiero utilizar la misma bajada que hace todo el mundo. Con la que vos me estás ofreciendo, y yo te digo, para mí no es así, pero bueno.
1: Es que coincidimos el tema del proyecto. No hay proyectos deportivos en la Argentina.
0: Así empezó la charla.
1: Y te digo más, ahora vamos a hablar del Mundial, volviendo al fútbol, y si no nos va bien, eso porque no hay proyecto, ahí nos vamos a acordar que no hay proyecto. Y dentro de muy poco vamos a tener los Juegos Olímpicos y vamos a decir, che, no ganamos ni una medalla. Y yo voy a decir, pero ¿y qué hicimos 4 años, 8 años, 16 años para que lleguen a ese momento? No, se hace muy poco.
0: Así es. ¿Efemérides?
1: Dale, no sé si quiero las efemérides.
0: No, está bien, discutime algunas. El 28 de mayo, un día como hoy, del año 1880, llegan al país los restos del general José de San Martín, desde Francia. Hoy nace Ian Fleming, que es el autor de James Bond, un personaje que es muy popular. Hoy es el natalicio de Leonardo Fabio, se celebra el nacimiento de Leonardo Fabio. De John Fogerty. ¿Sabés quién es John Fogerty? Es el líder de Creedence Clearwater Revival, una banda que anduvo muy bien en los 60, en los 70, y que escuchamos hasta el día de hoy. Hoy nacía Patch Adams. ¿Viste la película Patch Adams?
1: No.
0: Bueno, Patch Adams es un conocido como el médico de la risoterapia. Hay una película de Robin Williams que encarna a Patch Adams, que era un médico que iba un poco en contra de un montón de cosas establecidas, y el tipo proponía hacer reír a los pacientes para levantarles y mejorarles el tratamiento. De hecho, ha creado su propia clínica, vive hasta el día de hoy y sigue proponiendo lo mismo. Hace viajes, por ejemplo, a Sudáfrica, se van todos vestidos de payasos, y su intención es que con la risa no sé si te voy a curar, pero por lo menos te vas a sentir mejor.
1: Vi la película, ¿qué me dice?
0: Y hoy cumple años también Kylie Minogue. Esta artista, esta música, vamos a ver, cantante, que tuvo su época de esplendor en los 80, después desapareció y volvió a aparecer hace no mucho con canciones un poquitito más contemporáneas, ¿no?
1: Sí, ¿qué pasa? No, me río del mensaje que acaba de llegar, ¿no? Después sigue usted ahí, dice. Espera, cae.
0: Dale.
1: Ya están discutiendo mucho, me dice, más alarmados. Sí.
0: ¿Quién es? Decilo.
1: La directora
0: vino con una cara como diciendo, muchachos, pero vos no sabés la confrontación esta cómo se escucha. Tiene muchos seguidores. Gente que se pone del lado del Puma y hay gente que se pone de mi lado.
1: O sea, todo se pone del lado
0: claro,
1: de mi lado.
0: Queremos saber de qué lado te pones, Elisa. A ver, ¿de quién estás? ¿Team Puma o Team Edu? Hoy en el año 1937 en Alemania se funda la empresa Volkswagen. En el año 1950 muere la educadora y escritora argentina Rosario Vega Peñalosa, Vera Peñalosa, perdón, en cuya memoria se celebra el Día de los Jardines de Infantes y de la Maestra Jardinera, que es hoy.
1: Es hoy.
0: Yo le mando un saludo a Marile, un beso a Marile, que es profesora a nivel inicial, que es más o menos maestra jardinera, y a todas las maestras y maestros que se dedican a contener a nuestros pequeños diablillos todos los días. ¿Se acuerda de alguna maestra así que la haya quedado grabada, que vos dijiste, guay, imposible olvidarme?
1: Me estaba queriendo acordar y ahora no me acuerdo el nombre. Pues yo hice en la Belgrano, en el jardín Infante, que ahora lleva su nombre, y no me estoy acordando el nombre, la Pérez, el apellido. No era Marina.
0: Lo recordamos para el viernes, ¿te parece?
1: Viernes
0: lo traemos.
1: Usted ya estoy medio cagado.
0: Entonces
1: usted
0: no lo dijo ya, también.
1: No, usted lo dijo hoy al aire que estoy medio cagado, así que ahora.
0: Yo me acuerdo de mi tía Sonia, por ejemplo, Sonia que cumple años mañana, pero hoy es también maestra jardinera, que era de la escuela normal. Yo hice en la escuela normal. Ahí la teníamos a Lila, que era otra de las docentes de la salita rosa, y Susana. Bueno, varias que han pasado por mi vida. Hoy en el año 1997 fallece, yo no sabía esto, Puma.
1: ¿Qué cosa?
0: Que había encima muerto hace tanto tiempo, Ubi Sacco.
1: Mirá vos.
0: Boxeador argentino, campeón mundial de los superligeros. Año 1997. Fallecía el quien fuera campeón mundial. Hoy se funda el Movimiento Mundial de Activistas, Amnesty International. Hoy en el 2010 muere el actor estadounidense Gary Coleman. ¿Sabe quién es? Vamos,
1: sí,
0: Puma.
1: Ese sí.
0: ¿Quién es? El que hacía Blanco y Negro. De nuevo, Willy. ¿De qué estás hablando? ¿Cómo era? ¿De qué estás hablando, Willy? Bueno, ese. Hoy es el día de la hamburguesa.
1: Vi que estaban discutiendo hoy también.
0: Sí, vos estás muy hamburguesado igual. Hoy se celebra el Día Internacional de Acción por la Salud de la Mujer. El Día Mundial de la Nutria. Hoy es el Día Mundial de Nutria, ¿viste? Cuando alguien tiene hambre, me pica la nutria, tiene que ver con justo en el Día de la Hamburguesa. Digamos, hoy hay que comer hamburguesa. Hoy es el Día Mundial del Perro Sin Raza. Del perro callejero.
1: Mi primer perro fue así.
0: ¿Sí? Que sí. A veces los más amables, que necesitan más
1: chiquitito,
0: cariño.
1: Chiquitito, tranquila. Sí.
0: Claro, cruza calle
1: Falucho,
0: con vereda, me
1: dice. Falucho.
0: Así se llamaba. Mirá, pude haber puesto de Alberto Cortés Fernando, que es el perro callejero que representa Resistencia.
1: No, Chaco.
0: Fernando. ¿Cómo?
1: No, callejero no se llama el tema de Alberto Cortés.
0: Claro, pero Fernando se llamaba el perro.
1: El perro en Resistencia.
0: Que estaba inspirado callejero. Era callejero por derecho propio. Muy bien. Hoy Elisa le está de los pelos, ya discutimos, ahora cantamos juntos. Se celebra el Día de los Jardines de Infantes, como te dije, y el Día Nacional del Ceremonial, que hay que saludarlo a la gente de Ceremonial y Protocolo de la Universidad, sí, Oscar López, entre otros, que se encargan siempre de decirte, por ejemplo, las manos ahí, ¿no? Erguido, mira cámara, y todo ese tipo de cosas. Estas son las efemérides del día de hoy. Ya están discutiendo mucho, también me manda a mí Elisa. Usó todos los medios para que nos calmemos.
1: Bueno, ahora sí me acordé. Era Pérez, le dije Marina Pérez.
0: Marina Pérez.
1: Que era mi maestra de Jardín Infantes en la Escuela Belgrano, que ahora lleva, el Jardín Infantes lleva su nombre, incluso se separó de la escuela porque la...
0: Entrada a San Martín.
1: Se entra por San Martín. Antes todo es entrada por la calle frente a la Plaza Cabral.
0: Muy bien, muy bien. ¿Tenemos alguna otra noticia deportiva? ¿Le fue bien a los equipos argentinos ayer?
1: Ayer sí. No, diría que sí, porque tenemos acá el balance de lo que es. Falta solamente Boca.
0: Boca.
1: No, falta solamente.
0: Juega hoy, ¿no?
1: Juega hoy Boca para saber si clasifica o no por Copa Libertadores. Boca ganando. Hasta puede quedar primero en su grupo. Ganando clasifica seguro, pero puede quedar primero incluso en su grupo si gana.
0: Sí, pero empatando o perdiendo puede quedar hasta tercero e irse a la Sudamericana.
1: Irse a la Sudamericana, exactamente.
0: ¿Qué quiere la mayoría?
1: ¿Qué quiere?
0: A ver, hablando de mayorías y minorías.
1: La mayoría de Boca queremos que clasifique Boca.
0: Claro, los hinchas de River queremos que
1: empate. Vaya a la Sudamericana.
0: Empate, yo no quiero que pierda, que sea tan catastrófico. Yo quiero que empate.
1: Bueno, hoy entonces está jugando Boca su último partido, 21:30, tiene que ganar sí o sí.
0: Contra la Universidad Católica
1: de Chile. En la Bombonera.
0: Bien.
1: Rápidamente, la Copa Libertadores bastante bien a los argentinos. Estudiantes quedó segundo en la zona A, porque ya todos los otros grupos terminaron.
0: Batacazo de Platense.
1: Platense, sí. Platense terminó ganando en la jornada de ayer como visitante en Brasil.
0: Sí.
1: Terminó ganando 2-0 y de esta manera quedó segundo en el grupo E y clasificó.
0: ¿A Cruzeiro le ganó?
1: No, a Corinthians.
0: A Corinthians.
1: 2-0. Le dije, en la zona A clasificó Estudiantes, que quedó segundo. Sí. Independiente Rivadavia, que también hizo una gran...
0: Un campañón,
1: ganó 16 de los 18 puntos posibles, quedó primero en el grupo C, le ganó 3-1 ayer de visitante a Bolívar.
0: Bien.
1: Boca define hoy en el grupo E, como vos dijiste, Platense, ayer Batacazo terminó ganando como visitante 2-0 y clasificó en el grupo E. Lanús quedó tercero en el grupo G, es el único...
0: Va a Sudamericana.
1: Claro, pues es el único de los equipos argentinos que no siguen la Libertadores, que pasa a la Sudamericana. Rosario Central perdió ayer como visitante 1-0 y eso lo lleva al segundo puesto del grupo H. Perdió con Independiente del Valle ayer como visitante 1-0.
0: Bien.
1: Copa Sudamericana, ya terminó todo, no hay más equipos argentinos que van... No, perdón, hoy juega Tigre con Alianza Atlético de Perú, 21-30.
0: Pero Tigre ya no tiene chance, creo, sí.
1: Tigre tiene que ganar y esperar que en el otro partido no gane Maracaná. Macaraná, así es.
0: Ah, muy bien. No,
1: pues Maracaná, claro.
0: Ay, bueno, pero
1: o sea, sería el macaranazo. Sí, lo que Tigre tiene que ganar y esperar que en el otro partido del grupo se dé un resultado, porque si no, no avanza.
0: Muy bien.
1: Eso es en el día de hoy.
0: Bien.
1: En la zona A, San Lorenzo quedó eliminado en la Copa Sudamericana, Racing quedó eliminado, Deportivo Riestra quedó eliminado, Barracas Central quedó eliminado, y River, que ya hablamos un poquito y generó un poco de discusión, de polémica, siempre yo teniendo la razón, terminó ganando.
0: No me cabe duda que pienses
1: siempre así. Terminó ganando ayer y lógicamente primero el grupo H.
0: Muy bien, y lamentablemente con esta desprolijidad que hablábamos el otro día y coincidíamos por suerte, se va a parar tanto Libertadores como Sudamericana hasta después del Mundial, cosa muy rara, porque entre otras cosas, y me estaba poniendo a pensar en esto también, pensar que Independiente Rivadavia, de gran tarea, es probable que pierda muchos de sus jugadores, que se le vaya Villa, que se le vayan varios, o sea, qué loco eso, ¿no? Empezás el torneo y terminás con 11 distintos, luchando por la misma copa, ¿no?
1: Porque el fútbol a nivel mundial está armado en el calendario europeo, que comienza a jugar en agosto, septiembre, y termina la competencia en junio, marzo.
0: Claro, porque al mercado argentino le conviene que el europeo le compre en la época que ellos tienen, entonces, la época
1: Argentina
0: de compra.
1: Argentina se diagramó a eso, pero nos cortan los torneos en medio.
0: Totalmente. Bueno, 28 minutos de las 12, vamos a ir a calmar las aguas por allá. Nosotros estamos tranquilos, pero bueno, hay gente que se ha exasperado. Hay que ver cómo, si está aguada todavía, si no tiró la computadora o cosas así. Nosotros hasta la una estamos por Radio 1.99.7 y pueden ver el streaming. Y cómo van a ver que son peleas amistosas en que nos reímos, más allá de que me tiraste el pelo. En un momento se desmadró esto, a través de nuestro canal de Radio 1 en YouTube. Ahora sí, tiene que ver con las efemérides, vamos a ir a la música. Un 28 de mayo del año 1945 nace John Fogerty, líder de una de las bandas más importantes del rock americano. Estamos hablando de Creedence Clearwater Revival. Fogerty la fundó en el año 1967 junto con su hermano Tom, con Stu Cook y Doug Clifford. Estuvieron juntos hasta el año 1972. Luego el compositor siguió su carrera como solista. Como solista, ha compuesto muchos temas, obviamente, y vamos a escuchar uno de esa época, porque ya lo de Creedence han sonado muchísimo. Vamos a escuchar The Old Man Down the Road. The Old Man Down the Road, John Fogerty en Tres Empanadas.

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0: 34 minutos de las 12. Che, gracias por los mensajes que manda la gente. Viejos chotos, son dos viejos chotos, son dos viejos chotos. ¿Por qué? Qué feo eso de relacionar las discusiones y a dos viejos, a dos chotos con la vejez. Nada que ver, no tiene que ver con que seamos dos viejos, tiene que ver con que somos dos chotos. Discutiendo y no pudiendo llegar a un término. Pero bueno, así discutimos, nos divertimos, está bien. Se alargó, es cierto. Bueno, hola, viejo chota, me ponen otro acá. Por favor, basta. Bueno, la gente se puede comunicar. Estamos aquí en la radio de la UNE hasta la una y vamos a charlar en un ratito con Inés Silvero, que está encargada de la difusión y de todo lo que están haciendo, todo lo que están llevando adelante en el Espacio Mariño, que es un espacio, hoy ya estábamos ponderándolo, hablando muy bien del Espacio Mariño, que se mantiene ahí encima con sus propuestas. Muy
1: lindo. Se mantiene
0: lugar.
1: Y se mejora.
0: Y se mejora.
1: Y se mejora. Obviamente. De eso vamos a estar hablando también con Inés, ya en un ratito nada más.
0: Muy bien, cuando nos den. Ahí tenemos. Bueno, la vamos a saludar. Estamos Dale. El Puma, dos viejos chotos, como diría la gente. El Puma, Edu, te saludamos. ¿Cómo andas, Inés? Bienvenida a Tres Empanadas. ¿Cómo estás?
2: Hola, ¿qué tal? ¿Todo bien ustedes?
0: Pero muy bien. Pero
1: muy bien, muy bien.
0: Te convocamos porque, a ver, hoy estábamos ponderando mucho al Espacio Mariño, estábamos diciendo que siempre es una muy linda alternativa, que tiene un hermoso patio, una hermosa cantina, las pizzas son espectaculares, las propuestas, bailunga, todo lo que ha ocurrido y lo que va a ocurrir, pero aparte le están metiendo mano, están queriendo dejarlo más lindo todavía.
2: Totalmente. Bueno, tuvimos un mayo excepcional en el espacio. Ajá. En principio porque estábamos muy contentos por todo lo que se venía de Arteco, el vivero que es la galería de arte del espacio, estaba convocado para Arteco, así que bueno, eso nos impulsó un poco a que querramos mejorar, en principio porque sabíamos que íbamos a recibir gente muy importante que venía de otros lados a Ajá. conocer el vivero, a conocerlo a Ale, a conocer todas las propuestas que teníamos nosotros, así que fue un motor para poder terminar un proyecto de remodelación que en realidad arrancó el año pasado ya. En mayo del año pasado surgió un poco la idea y bueno, ver si teníamos la posibilidad y los recursos económicos de afrontar una remodelación más específica.

0: Exactamente, en el patio, que implicaba el arreglo de los pisos, la pintura de los pisos también. Después, toda la parte del patio teníamos la idea de poner más plantas, armar todo un sistema de paisajismo y de descacharrado también y de poda. Y por otro lado, mejorar toda la ornamentación que ya había en el patio con las luces, las cintas y las canastas. Así que también para nosotros fue pensarlo un poco más como por etapas.
1: Claro.
0: Que desde ese momento nos propusimos un poco que con todas las actividades y las acciones que hagamos hicimos dentro del espacio, pudiéramos juntar recursos para llegar a ese objetivo final, que era, bueno, Arteco 2026. Tenemos que llegar con todo listo para poder afrontar lo que se venía más adelante.
1: Bueno, para la gente que por ahí frecuenta, a mí me gusta ir cada tanto, pero el vivero, el espacio este de arte es maravilloso, es divino. Está bien, es chiquito, es lo que tiene que ser, digamos,
2: Claro.
1: pero tiene un espacio vidriado, parece un vivero, realmente, ahora que me dijiste, lo estoy relacionando. Es un espacio más, como por ahí aprovechás una esquinita o una cosa, o sea, la casa tiene una forma, y aprovechás ese lugar y de repente contenés a otro artista o otro movimiento.
0: Totalmente.
1: Es muy lindo lo que sucede en Espacio Mariño. Los fondos que ustedes utilizan para esto, digamos, ¿son recaudaciones de eventos? ¿Hay algún apoyo institucional, de organismos, digamos, hacia el Espacio Mariño o es motu propio, es tracción propia?
0: Hoy podríamos decir que el espacio Mariño ya se sostiene en un 95-98% de manera autogestiva, porque bueno, a nivel
1: Wow.
0: nacional, tanto CONAVIP como INT, sabemos que son instituciones que han sido vaciadas por el gobierno nacional, así que bueno, de repente ya no es prioridad una biblioteca popular, ya no es prioridad el teatro, por lo tanto hace que los subsidios que hemos recibido en algún momento de manera anual haya poco a poco o dejado de estar o haberse reducido muchísimo, por lo que implicó, bueno, que el Espacio Mariño tenga que redoblar sus esfuerzos autogestivos para poder no solo sostener la infraestructura que tiene el Espacio Mariño. Estamos hablando de un lugar que tiene una biblioteca, un teatro, un patio, una cantina, sala de talleres, la galería de arte, bueno, un montón de espacio físico que implica mantenimiento, sino todas las personas que trabajan y brindan su esfuerzo y su tiempo para que el espacio Mariño pueda ser un espacio cultural. Así que, por lo tanto, hoy podríamos decir que el espacio se solventa en su mayoría por todos los ingresos que nosotros generamos, por los eventos que hacemos,
1: Claro.
0: por los socios que colaboran con la biblioteca de manera mensual, por los talleres y también por las actividades que hemos realizado de manera propia, es decir, producciones propias que tuvo el espacio para recaudar estos fondos. En principio, esta remodelación fue producto de el año pasado, logramos vender remeras con el logo del espacio y todo lo que juntábamos iba para la remodelación del patio. También logramos un vínculo estrecho con la municipalidad, quien nos pudo brindar mano de obra para poder realizar todo lo que se llevó adelante en el espacio. La persona que removió la tierra, los que trajeron las
1: Claro.
0: plantas inclusive son del vivero municipal, así que para nosotros eso fue muy importante contar con ese apoyo porque realmente los números en general nos daban para un cierto punto, así que fue necesario, por supuesto, vincularnos con la municipalidad, más específicamente con la Subsecretaría de Cultura, quien nos brindó todo este acompañamiento en mano de obra y también en plantas. Y después, por otro lado, las actividades que hicimos en este último tiempo tenían como finalidad seguir aportando como a todo esto. La venta de la cantina, fueron cosas que nos ayudaron a nosotros a poder llegar a mediados de mayo, con el presupuesto necesario que teníamos ya pensado en su momento, para poder hablar con Corina, que fue nuestra ambientadora y paisajista, quien hizo todo el laburo de reacomodar las plantas. Cotín, que es un artista de la casa, que fue quien hizo toda la parte de la remodelación de la ambientación. Y después, por supuesto, todos los trabajadores del Espacio Mariño que estuvieron pintando, arreglando, colaborando en cada una de estas actividades que se propusieron. Así que la verdad que fue hermoso y fue un logro que, bueno, que nos llena mucho de orgullo porque ahora el espacio uno llega y está lleno de colores, lleno de plantas. Así que, bueno, nos queda el
1: Qué lindo.
0: desafío de mantener todo eso que logramos.
2: Bueno, y dice Inés, uno cuando llega, y va a seguir llegando porque tiene una agenda muy cargada para este fin de semana, y ya te vamos a preguntar a ver qué nos adelanta algo de junio.
0: Sí, exactamente. Bueno, esta última semana de mayo tenemos mucha música, así que los invitamos a venirse al espacio. El viernes los recibimos a los chicos del Instituto de Música, que están por hacer nuevamente su festival que se llama Tutti, en donde vamos a poder ver muchísimo talento correntino y por sobre todo joven. Claro. Así que estamos muy entusiasmados de cómo va a ser la propuesta de este año. El sábado lo recibimos a Maximasa y el domingo lo tenemos a teatro con Rey Tuerto, nuevamente una producción desde el Espacio Mariño, del Teatro del Guarán, así que muy contentos de poder tener esta fin de mayo de esta forma. Y para junio, muy contentos porque ya podemos, por supuesto, contar esta noticia, que es que se viene Peteco Carabajal al espacio, que va a estar en conjunto con Tallí el 13 de junio. Así que lo vamos a recibir a él, que bueno, en principio para nosotros, un gran artista y lo admiramos, pero por otro lado, que queremos dar lo mejor de todos nosotros para que venga la gente, lo conozca, lo escuche, y compartir un gran momento con los Tallí, que están siendo hoy el emblema de nuestra provincia, sin dudas, con todo lo que están haciendo en materia de chamamé y de historia del chamamé también. Así que muy felices por todo eso.
1: No, y de cultura en general, cultura correntina en general. Son unos grandes transmisores y promotores de nuestra cultura. Quería saber si esto va a ser en el patio, esto de Tallí con el Cuti.
0: Por ahora va a ser en sala porque estamos ahí a la expectativa del clima, si va a ser mucho frío, bueno, claro, si después vemos que se puede dar en el patio, lo hacemos dependiendo de un poco más del clima, pero bueno, por ahora va a ser en sala, así que las entradas son limitadas.
1: Bien. ¿Voy a aportar algo?
2: No, sí, quería aportar porque si bien el espacio se dedica y destaca y apoya a todos los artistas locales y a los distintos colectivos, bueno, tener la presencia de un artista nacional como es Peteco, obvio, me imagino, obvio, el orgullo que le debe representar que Peteco esté en el espacio Mariño. La verdad es que es un fenómeno y la verdad es que...
1: Y obvio que vas a ir.
2: Obvio que voy a ir, por supuesto. Sí,
0: bueno, esperamos, ya lo vamos a poner ahí en el cartelito reservado.
1: Bien. Sí. Somos 40 acá en la radio, vamos a ir todos. No, en principio hablamos por nosotros dos. Flaca, Inés, ¿cómo...? Si yo me voy hoy a la Biblioteca Mariño, ¿con qué me encuentro? ¿Cómo está? ¿Estamos construyendo todavía? ¿Sos de venir y decir, che, acá habría que... y le ponemos mano a la obra? ¿O hay un proyecto ya de decir, mirá, hoy venís, está todo perfecto, el patio está lindo, la sala está linda, estamos construyendo o remozando los camarines, qué sé yo, estoy tirando ideas?
0: Siempre hay proyectos en el espacio por hacer. La verdad es que creo que el siguiente objetivo de todo esto va a ser seguir mejorando, por ejemplo, la Biblio, que es un espacio que, bueno, ahora este sábado cumple 126 años la Biblio, así que, bueno, le vamos a tener que dar mucho amor por todo lo que logró en este tiempo. En principio, sostenerse nomás ya en el tiempo es todo un logro, pero bueno, dar lo que da la Biblia, un espacio para que los estudiantes vengan a estudiar, para que los docentes den sus clases, toda la historia que también tiene la Biblia, que es muy apasionante y muy interesante, sobre lo que sucedió desde el 1900 hasta el 2026, que ha pasado por mucho. Nos parece importante que el siguiente objetivo un poco vaya por ese lado, seguir brindando un espacio mejor para que más estudiantes puedan seguir viniendo a la Biblia, no solo a leer nuestros libros, lo que nosotros podemos ofrecer, sino que también ellos puedan venir y usar como espacio de estudio, como reunión, que puedan venir a tener sus clases acá. Es un espacio muy cómodo, tiene wifi, tranquilo, así que bueno, realmente quisiéramos que ese sea nuestro próximo objetivo. Una vez que nos recuperemos de todo esto que sucedió en mayo, seguramente ya arrancaremos la campaña para seguir mejorando cada espacio que tiene el espacio Mariño. Así también ya lo hemos hecho con el teatro, ahora está el patio. Bueno, creo que la Biblia también va a ser un punto interesante para seguir mejorándolo.
2: Inés, en cuanto a la biblioteca, ¿cuáles son los horarios que está habilitada?
0: Bueno, la Biblia está abierta de lunes a viernes a la mañana y a la tarde, a la mañana de 9 a 12 y a la tarde de 8, de 4 a 8, así que pueden venirse a la mañana y a la tarde a estudiar. Si quieren pueden estar en la Biblio, pero de miércoles ya a viernes pueden pasar a estudiar en el patio también, así que no hay ningún problema.
1: O sea, el patio se habilita a partir del miércoles. De todos los miércoles, digamos, vos ya podés ir al patio a disfrutar por lo menos de la naturaleza, aunque no haya nada.
0: Totalmente.
1: Y de la cantina.
0: Exactamente.
1: Muy bien. Estamos acá. cada vez que necesiten, nos por ahí nos mandamos un mensajito, che, quiero difundir esto, quiero hablar de esto, con mucho gusto.
2: Y si no hablamos, también en las redes sociales están muy, pero muy activas, sí, como para que allí la gente se entere, ¿no? Toda la actividad que tienen en el Espacio Mariño.
1: Así que vas a ser bienvenida, cuando quieras, todo el Espacio Mariño lo queremos mucho. Creo que, así como vos dijiste, desde 1900 funcionando una biblioteca, en épocas que por ahí las bibliotecas han quedado obsoletas en muchos lados. La universidad tiene muchas, sí, en cada facultad, en los centros culturales, pero, a ver, acordate de la biblioteca pública popular, de la biblioteca provincial. No sé en qué estado están, no sé si están funcionando, calculo que sí, pero es de rescatar, digamos, que el libro sea vigente en estos espacios.
0: Totalmente, y nos encontramos con personas que nos dicen, yo venía acá a estudiar cuando era chiquita, y son personas que ya tienen, no sé, 80, 70 años, que han venido a la biblioteca hace un montón de tiempo, para nosotros que lo puedan reconocer en ese sentido, como el paso del tiempo, y que la biblioteca sigue ahí, que capaz vienen sus hijos, vienen sus nietos, es importante como de generación en generación, por lo menos la cuadra o la manzana donde está el espacio, han venido personas que lo hacían desde hace mucho tiempo y que hoy la Biblia sigue tan vigente en ese sentido.
1: Seguro. Inés, te mandamos un abrazo, estamos en contacto, éxitos, que salga todo bien, que quede muy lindo, y seguramente en principio nos vemos ahí cuando esté Peteco y los Tallid.
0: Por supuesto. Bueno, les esperamos. Nos vemos.
1: Gracias. Chao, gracias. Adiós.
2: Gracias.
1: Bueno, Inés Rivero del Espacio Mariño.
2: Silvero.
1: ¿Cómo?
2: Silvero.
1: Silvero, perdón, Rivero dije.
2: Sí.
1: Sigo pensando en fútbol yo.
2: No discuta, ya le dijeron que
1: basta,
2: no discuta.
1: Basta, basta, no vuelvas porque me quiero poner a discutir de nuevo. Che, 48 minutos de las 12, estamos hasta la 1.
2: Usted sabe que, antes que seguramente vaya la música, hablaba de Peteco Carabajal, y tuve la suerte de estar en una peña de Peteco Carabajal en la banda.
1: Así que imagínate, en Santiago del Estero.
2: En Santiago del Estero, allí... participé con unos amigos, fuimos al cumpleaños de la abuela, una fiesta popular que se hace en Santiago del Estero, lógicamente en la banda, que es precisamente el cumpleaños de la abuela Carabajal. Son 3 días de pura fiesta en un barrio muy popular, y la verdad es que a la noche había unas peñas, y una de las peñas estaba Peteco Carabajal, así que imagínate.
1: Obvio, fue eso. Ya está, ahí le tiraste ropa interior, todo, ropa
2: íntima. No, de la cantidad de gente, que yo la verdad que no lo conocía la fiesta, la cantidad de gente que va de todo el país a esa fiesta popular, y en esa peña no había lugar para moverse.
1: No está
2: impresionante.
1: Muy
2: cómodo. No, bueno, pero se disfrutó mucho también, porque cantó él, cantó el hijo, cantó, no sé si la hija o la sobrina, y porque hay una peña, pero sí, pues, peña en serio.
1: No estaba Cuti.
2: No, Cuti después estuvo en el Carabajalazo, que eso se hizo
1: otro.
2: Ahí en esa misma fiesta, la fiesta de la abuela, y se hace en el Club Ciclista Olímpico La Banda, un festival que arranca cerca a las 9 de la noche y termina a las 5 de la mañana.
1: Qué linda son esas fiestas.
2: Cantan todos los que son Carabajal, nomás. Claro,
1: son 70.000.
2: Claro, así que todo, imagínate lo que fue eso, ¿no?
1: Hoy se cumple un aniversario más del natalicio de Leonardo Fabio. Nacido en las Catitas, Mendoza, un 28 de mayo de 1938, bajo el nombre de Fuad Jorge Yuri Olivera. Fabio es considerado un director de culto, uno de los grandes directores del cine argentino. Lo leo rápido porque nos queda poco tiempo. Crónica de un niño solo, El romance de Aniceto y Francisca de Aniceto, Gatica el mono, Juan Moreira, Nazareno Cruz y El lobo, son algunos de los títulos de sus obras como cineasta. Y como músico fue uno de los precursores de la balada romántica latinoamericana en los años 60 y 70, como te contaba hoy, con canciones como Fuiste mío un verano, Din Don, Estas cosas del amor, o quizás simplemente Le regale una rosa.
2: Sí, sí.
1: Vamos a escuchar una versión que hizo una cantante llamada Sofía Viola en el ciclo Fa de Max Urtiz Berea, que me gustó mucho porque...
2: Sí. Ciclofá, que fue premiado ahora en los premios Gardel.
1: Muy bien. Y va a ser el otro tema que no nombré, pero que es uno de los que más me gusta a mí. Ella ya me olvidó. Sofía Viola con Mex Urtiz Berea y todo el grupo de Fá sonando aquí en Tres Empanadas.

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1: Últimos cinco minutos del día de hoy, ahí pasaba Sofía Viola con esta hermosa versión de Ella Ya Me Olvidó, tema que más de uno habrá bailado y alguna habrá bailado en su
2: casa. No pensé que este tema genere tantas reacciones, ¿no? Lo vi saltando ahí a Sergio, haciendo tipo un
1: No, pogo. Sergio, yo no sabía tipo que le gustaba pogo, tanto claro. Leonardo Fabio. Me alegro haber encontrado algo que compartamos del gusto musical.
2: Bien, bien, me gustó.
1: Vamos a seguir con algo más de deporte, seguramente vamos a hablar de lo de Bati.
2: Sí, hay que decir que Lucas Batistuta dejó de ser el técnico de Boconios. Ayer por la noche el club informó que, de común acuerdo, dice el informe que dio Boca Unidos, ya no es más el técnico de Boca Unidos. Hoy a la mañana Alberto Boggio fue quien dirigió la práctica de manera interina. Todavía la dirigencia no informó si se va a mantener en el cargo o van a buscar algún reemplazante. Yo creo que este domingo Boca Unido va 15:30, va a recibir a Mitre, que es el puntero del grupo, Mitre de Posadas, va a dirigir Boggio y después seguramente la próxima semana lo van a confirmar a él o van a elegir un técnico que venga a reemplazar a Bati.
1: ¿Cuántos partidos estuvo Batistuta al frente del equipo?
2: Estuvo toda la primera rueda y la segunda, son 9 partidos.
1: Es poco.
2: Se jugó toda la primera rueda de la zona 2 y la primera fecha de la segunda. Lo que pasa es que está penúltimo en el grupo.
1: Igual, pero son pocos para desarrollar un...
2: Es lo que estábamos hablando hoy, del proyecto, ¿no? Cuando se habla de un proyecto. Pero bueno, no le ayudaron los resultados y estaba un poco insostenible, no me parece la relación. Por esto, ¿no? Que no se dan los resultados, ¿no? Lógicamente. Dirigió 9 partidos, ganó 2, empató 3 y perdió 4.
1: Batistuta,
2: que ya no está más.
1: Bien, ayer estábamos hablando porque conocíamos a la persona que le alquilaba el departamento, creo, a Bati. Y justo estábamos hablando y decía, sí, pero no se alegre mucho, le digo, sin saber esto, le digo que no se alegre mucho porque viste que los técnicos van y vienen.
2: Sí, totalmente.
1: Y sucedió esto que me cuentes hoy, para mí fue premonitorio el tema de charla de ayer.
2: Sí, totalmente.
1: Hoy juega Boca a las
2: 21:30. La Universidad Católica necesita ganar para clasificar. Boca, que va a estar presentando, al igual que lo hizo River ayer, nueva indumentaria.
1: Qué linda, me encantó la camiseta de River. Sergio me dijo, no me gustó, está bien. A mí me gustó muchísimo.
2: A Sergio no le gusta porque dice que le parece una chomba.
1: Pero en realidad River estaba festejando su 125 aniversario. Sacó este modelo nuevo con el primer escudo que tuvo River Plate, que apenas se veía, vos viste que estaba como en un...
2: Creo que lo único feo de la camiseta es eso, que no se notaba mucho el escudo.
1: Pero creo que fue a propósito, sí, igual que el auspiciante de adelante, tampoco se veía mucho.
2: No se notaba nada.
1: Pero se veía. Y ahí está, hay un juego no sé, que para mí es interesante.
2: La verdad es que en la transmisión se veía muy poquito.
1: Sí, bueno, pero se veía. ¿Sabés por qué te digo esto? Porque muchas veces se busca que no sea una cosa y te llame la atención. Y después hablemos de eso.
2: Queda claro que estas empresas no hacen nada al azar.
1: Obvio. El arquero, la del arquero se notaba mucho, más allá que no tuvo participación el arquero de River.
2: Claro. La verdad es que dominó totalmente River. ¿No? Merecido
1: Dependía
2: ganar,
1: de él,
2: claramente. Le decía, en cuanto a la camiseta, ya nos estamos yendo. A mí me gustan mucho esas camisetas retros que son con el cuellito, tipo chomba, pero con los cordones.
1: Ah, no, esa no me gusta.
2: No le gusta.
1: Me parece muy cargado. Pues los cordones son muy gruesos.
2: No, bueno, pero algunas. Otras tiene, pero... En la antigüedad decía yo, un poco años más atrás, se usaban así. No,
1: y me gustó mucho.
2: La verdad que son buenas.
1: Me gustó mucho el short, porque el short no tenía ni una línea, ni una raya, ni una. Era liso, totalmente liso. No era negro, era como un verde oscuro, no sé. Me gustó muchísimo. Me gustó mucho la ropa. Y cuando se acercaba al plano, a la camiseta, te dabas cuenta que era toda con puntitos. O sea, que era un dry fit, que era una camiseta liviana, ¿no?
2: Claro, que pueda para permitir mejor la transpiración.
1: Está bien. Yo no quise llevar la charla hasta ahí. Quería hablar de Boca. Pero lo visto están con miedo los de Boca.
2: No,
1: sí,
2: le dije que se va a estrenar indumentaria. Usted sacó de River. 21:30 Boca. Tiene que ganar para pasar a los octavos de final sin depender de otro resultado. Bien,
1: mucha gente de River va a estar viendo el partido, obviamente, así como la de Boca vio el partido de Belgrano-River.
2: Eso es normal. Sí. Si empata, tiene que esperar que Cruzeiro pierda para poder clasificar al octavo de final. Sí. Y si no se dan esas condiciones...
1: Cruzeiro va contra el último del grupo.
2: Sí, que la Liga Deportiva Universitaria de Quito.
1: Sí.
2: Barcelona.
1: Barcelona, que no va a contar encima, ya sabemos, Messi, Neymar y todos esos. ¿Eh?
2: Va a estar Busquets. Y si pierde, va a la Sudamericana.
1: Muy bien. Pumita, nos vamos yendo nosotros de a poquito. Tengo un último tema para escuchar, obviamente.
2: Dale.
1: Mañana vamos a estar de nuevo acá con, sí, seguramente con algún debate de estos que la gente pide, sobre todo Elisa, la directora.
2: Que la gente pide, aplaude.
1: Que dice, discutan más, los hace jóvenes. Mañana vamos a estar de nuevo a partir de las 12 del mediodía, antes Café Cortado y Ciudad Invisible en la transmisión normal. Estuvo Sergio de la Cruz en la operación del streaming y Pablito Zambrano en la operación de la radio. ¿Nosotros nos vamos, Pumita?
2: Nos vamos, ya llega el INTA con vos, con Raúl Duarte.
1: Ah, muy bien. El 28 de mayo de 1968 nacía en Melbourne, Australia, Kylie Minogue. En los 80 ya la había pegado con, por ejemplo, Locomotion y Especially For You junto a Jason Donovan. ¿Se acuerdan que bailábamos eso? En 2001 recién aparece, se había perdido con un disco que se llamó Fever, que fue un exitazo. De hecho, el tema que vamos a escuchar, con el que nos vamos a ir, llega a los número uno de todos los charts del mundo mundial, ¿sí? Nos vamos con Can't Get You Out of My Head, No Te Puedo Sacar de Mi Cabeza, Kylie Minogue, en el cierre de Tres Empanadas. Que tengan un hermoso día. Chao, Pumita.
2: Chao, adiós. Dios.

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Cacha, amigo, muy buenos días. Bienvenidos a El Inta con Vos, temporada número 25. Como todos los jueves, vamos a acompañarte con toda la información del Inta, Estación Experimental Agropecuaria Corrientes, aquí por FM 99.7, Radio UNE, la radio de tu universidad, donde se hace pura radio. Voy a presentarte al equipo de trabajo de este programa, dirección de la emisora, licenciada Ana Elisa Farizano. Operador técnico, edición y controles, el maestro Sergio de la Cruz. Locución, Eva Acebal. Idea, producción general y conducción, quien te habla, Raúl Duarte. Y si querés comunicarte con nosotros, podés enviarnos tu mensaje al correo electrónico elintaconvos@gmail.com o escribinos por WhatsApp al 3794-008562. Además, podés escucharnos desde cualquier lugar ingresando a medios.une.edu.ar, tanto desde la computadora como desde tu celular. Aprovecho la oportunidad para contarles que Miguel y Oscar, ayudantes de campo del Grupo de Ganadería Subtropical del INTA Corrientes, están realizando sus actividades en el campo mientras escuchan nuestro programa. Muchas gracias, Miguel, muchas gracias, Oscar, por acompañarnos y felicitaciones por el gran trabajo y compromiso que demuestran cada día, ¿eh? Así que bueno, muchísimas gracias, ¿eh? Recién se comunicaron con nosotros vía mensaje de texto por WhatsApp. Bien, comenzamos una nueva edición de El INTA con Vos y queremos adelantarles algunos de los temas que compartiremos hoy junto a todos ustedes. Títulos de hoy. Preparen los oídos, hoy cargamos el programa con la información más valiosa, historia que inspiran y como siempre la mejor energía de todo el equipo y la música que nos une. Mirá todo lo que te vamos a compartir. Ganadería Top, triple dosis de información, clave, genial, información sobre actividades que se vienen realizando en cuanto a prevención de la diarrea neonatal. Diarrea neonatal. Ganadería en humedales y también sobre pasto Nilo. Esas tres informaciones las vamos a ampliar dentro de un ratito. Otro de los temas. Apicultura en auge. El boom de la miel en la región. Vamos a compartir un micro para todos los apicultores. Si sos parte del sector apícola, este bloque es para vos. Te traemos la información más que relevante para seguir creciendo en la producción de miel. Y otra información. Detrás de escena, la Agencia de Extensión Rural Corrientes en acción. Vamos a contarte novedades, un repaso por las actividades más importantes que están realizando los profesionales, extensionistas y técnicos de la Agencia de Extensión Rural Corrientes. Descubrí el impacto de su trabajo en nuestra comunidad. Y por supuesto, el ritmo lo pone nuestro operador estrella, la selección musical, el maestro Sergio de la Cruz. Imperdible hoy la música, ¿eh?, que nos seleccionó Sergio. Por eso, quédate con nosotros, porque el INTA con Vos hoy está sencillamente imperdible en este programa. Ahora, hacemos una breve pausa y enseguida volvemos para meternos de lleno en todos estos temas. No te muevas del dial. Enseguida volvemos. No te vayas.

0: Seguimos en el INTA con vos y entramos a la sección ganadería. Hoy tenemos una ganadería top, con triple dosis de información sobre actividades que se vienen realizando en el grupo Ganadería Subtropical del INTA, Estación Experimental Agropecuaria Corrientes. Le agradecemos al jefe de este grupo por enviarnos estas tres informaciones que vamos a compartir ahora, ya. Vamos por el primero, señor operador, ¿le parece?
1: ¡Sí!
0: Vamos por el primero. El primero se titula La prevención es clave para una mejor parición. La diarrea neonatal es una de las principales causas de pérdidas en terneros durante los primeros días de vida. Un buen manejo sanitario, la correcta alimentación y la atención temprana ayudan a reducir mermas y mejorar la supervivencia de los animales. Les repito, buen manejo sanitario, una correcta alimentación y una atención temprana que ayudan a reducir mermas y mejorar la supervivencia de los animales. Se están evaluando desde el grupo de ganadería subtropical la prevención desde la gestación, trabajando sobre vacas preñadas en la última etapa de gestación. Muy, muy interesante realmente. Vamos por el segundo, Sergio. Señor operador, ¿le parece?
2: Sí, señora.
0: Bueno, vamos por el segundo, que tiene el título de ¿Cómo impacta la ganadería en los humedales? En el INTA Corrientes, el grupo de ganadería subtropical está evaluando los cambios en suelo y vegetación asociados a sistemas productivos bubalinos y bovinos en ambientes de humedal. Este trabajo se desarrolla de manera conjunta entre el grupo de ganadería subtropical y el grupo de recursos naturales, también del INTA Corrientes, en articulación con el sector privado junto a la empresa Caldenes Agropecuaria. El objetivo es generar información que contribuya al manejo y la producción sostenible en estos ambientes estratégicos para la región. Muy bien, felicitaciones y muy, muy interesante, ¿eh?, estas actividades que vienen realizando. Y vamos por el tercero, señor operador. La tercer información de esta sección de ganadería. ¿Sí? ¿Le parece?
2: Sí, señora.
0: Bueno, en la Estación Experimental Agropecuaria Corriente se viene realizando una evaluación de la etapa primavera-verano-otoño de los materiales de pasto Nilo, con registros que superaron los 10.000 kilos de materia seca y materiales que muestran un gran potencial productivo. Con el ingreso del invierno, comienza ahora una nueva etapa, identificar cuáles presentan mejor tolerancia al frío y mantienen su desempeño en las condiciones más desafiantes de la temporada. Medir, comparar y seleccionar para seguir construyendo mejores alternativas forrajeras para la región es lo que hace este grupo de ganadería subtropical del INTA Corrientes. Bien, muy interesante esta información que nos envió el ingeniero Luis Gándara, jefe del grupo de ganadería subtropical del INTA Corrientes. Ahora hacemos una pequeña pausa y seguimos con más El INTA con vos. Ya volvemos, no te vayas.

0: seguimos volando con la mejor información en el INTA con vos. Ahora prepárate para escuchar un segmento que es pura miel para nuestros oídos. Vamos a meternos de lleno en el fascinante mundo de la apicultura, de las abejas. Si sos productor apícola, si te interesa el sector o si simplemente amás el trabajo de las abejas, este micro especial que preparamos para vos te va a resultar súper útil. Así que ajustá el volumen, toma nota y disfruta de este micro radial. Señor operador, al aire el micro apícola, el micro de la miel.
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2: Rendimientos. En Corrientes se obtienen rendimientos promedios de 30 kilogramos por colmena por año a partir de dos cosechas, una entre diciembre y enero y la otra en otoño. Son apicultores fijistas, no hacen trashumancia, la mortalidad no supera el 10% y lo que han observado es un aumento en la prevalencia de varroasis. Los tratamientos son coordinados. Todos aplican el mismo medicamento en tiempos y formas preestablecidos, haciendo rotaciones de medicamentos aprobados por SENASA para su aplicación. La demanda concreta por parte de los productores es básicamente de capacitaciones en manejo y sanidad de las colmenas. Informó el PROAPI, Plan Nacional Apícola del INTA.
0: Bien, muy interesante, me imagino que los apicultores felices con estas informaciones sobre rendimiento. Ahora, hacemos una breve pausa y ya regresamos con más El INTA con vos. No te vayas.

Continuamos en el INTA con vos y entramos al aire con la columna de la Agencia de Extensión Rural Corrientes, que está acá por ruta 5, kilómetro 2.5, y al frente de esta agencia está la ingeniera agrónoma Patricia Lange, que es la que nos envió esta información. Presten atención, porque les voy a contar lo que fue una semana a todo terreno con algunas de las actividades que viene realizando la Agencia Extensión Rural Corrientes del INTA. Gracias nuevamente a la jefa de la Agencia Corrientes por enviarnos estas informaciones, la ingeniera agrónoma Patricia Lange. Ella nos contó que hubo intensa asistencia técnica junto a productores y representantes de distintos grupos, fortaleciendo el trabajo en territorio. La Agencia Extensión Rural Corrientes viene tejiendo redes. Estos días estuvieron articulando acciones en Itatí Corrientes junto al programa Jacarú por A 2.0 del Ministerio de Desarrollo Social de la provincia, aprovechando la experiencia de los promotores voluntarios de INTA. Sumamos más facilitadores al programa. Se sumaron más facilitadores al programa, quienes pueden acompañar en el día a día a las familias que realizan sus huertas para autoconsumo y huerta. Mira vos, qué interesante, ¿eh? Estos promotores voluntarios de INTA ayudan, colaboran a estas familias que realizan sus huertas agroecológicas. Bravo, bravo por estos nuevos facilitadores, promotores. Después vamos a preguntarle a la ingeniera Patricia Lange quiénes son. Entonces pasamos sus nombres al aire. Muy interesante todo lo que vienen haciendo desde la Agencia Extensión Rural Corrientes y siempre junto a los productores. Gracias, ingeniera Patricia Lange, jefa de esta agencia, y le agradecemos por enviarnos estas informaciones. Ahora hacemos una breve pausa y enseguida seguimos con más El INTA con vos. No te vayas.

0: así, con el dial vibrando todavía de información, estamos llegando al cierre de esta edición del INTA con vos. ¿Qué programa nos mandamos hoy, Sergio? ¿Te parece un programa, no? ¿Sí? ¿Qué decís?
1: ¡Sí!
0: Bueno, hicimos un verdadero recorrido por el campo cargadito de contenido estratégico. Ahora, en un flash, te vamos a recordar todo lo que compartimos en el día de hoy. Tuvimos ganadería de primera. Arrancamos a todo ritmo con una triple dosis de informaciones especiales, crucial para el sector ganadero. Datos que valen oro. Otra sección que compartimos con ustedes fue al hablar sobre el boom de la miel. Revelamos con un sabor dulce, porque la apicultura está en pleno auge. Un micro relevante que nos inspira a seguir creciendo en la producción de miel. Y por supuesto, cerramos las secciones con el INTA en acción. Descubrimos que la Agencia de Extensión Rural Corrientes está imparable. Compartimos sus actividades recientes y te mostramos el impacto real de su trabajo en toda nuestra comunidad. Realmente un programa completo pensado para que te lleves la mejor información y sigas potenciando tu trabajo en el campo. Y como siempre, nos acompañó la mejor música seleccionada por el maestro Sergio de la Cruz para ponerle ritmo y buena energía a la jornada. Por todo esto, por todo lo que compartimos hoy, sentimos que este programa realmente

sí, valió la pena. Y de corazón esperamos que vos, que estás del otro lado, lo hayas disfrutado tanto como nosotros al compartirlo. Y así, con el corazón contento y la agenda cargada de información, llegamos al final de otro encuentro en el INTA con vos. Un gracias gigante. Queremos dar un agradecimiento inmenso a todos ustedes, nuestra audiencia, por estar del otro lado, por acompañarnos y por hacernos parte de sus días. Como siempre decimos, es un honor contar con una audiencia tan fiel, comprometida y generosa. Y por supuesto, gracias al equipo que hace la magia posible cada semana. Nuestra directora de la radio, Elisa Farizano. A Sergio de la Cruz, nuestro operador técnico y alma musical del programa, siempre preciso y siempre atento. Y a la inconfundible voz que nos acompaña, la señora Eva Aceval. Y por supuesto, también nuestra directora del INTA, Silvina Esparza. Y así llegamos al final de otro encuentro en el INTA con vos. Y por supuesto, gracias a vos que estás ahí sintonizándonos desde hace 25 años. Sí, 25 años caminando juntos. Gracias por seguir siendo parte de este recorrido. Nos reencontramos la próxima semana con más entrevistas, más contenidos, más música, más compañía y con las mismas ganas de seguir compartiendo. Gracias por tanto. Perdón si a veces es poco. ¡Chau, chamigos!

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0: debido a la drástica reducción de su población, estimada en 6.000 individuos, está considerada en peligro de extinción a nivel local. En 2020, fue declarado Monumento Natural en Corrientes.
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1: Posado en los pastos altos, en algún arbusto o alambrado, como una postal de Liberá, encontramos al yetapá de collar. Este pajarito mide unos 30 centímetros de largo, de los cuales casi 20 pertenecen a su cola alargada en forma de tijera. Debido a la drástica reducción de su población, estimada en 6.000 individuos, está considerada en peligro de extinción a nivel local. En 2020 fue declarado Monumento Natural en Corrientes.
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3: Si mirás al cielo y ves una pequeña mancha blanca con alas negras dando un vuelo acrobático, seguro es un monjita dominica. Mide 21 centímetros de longitud. Los machos son casi completamente blancos excepto por las alas y la cola negra. Se la puede encontrar en pastizales, especialmente de pajonales, humedales naturales y ocasionalmente en dunas costeras. Esta especie está amenazada por la desaparición de su ambiente natural.
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4: 31 minutos de las 5 de la tarde, estás en la radio de la Universidad Nacional del Nordeste y repasamos los principales títulos.
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4: Producción porcina. Evaluaron cómo reemplazar el maíz en la alimentación con un subproducto regional. Gabriela Rau, becaria de Ciencias Veterinarias de la Universidad Nacional del Nordeste, realizó un trabajo que analiza si el residuo del procesamiento de la mandioca puede reemplazar al maíz en la dieta de los cerdos sin afectar la salud de los animales. El hallazgo abre una alternativa para reducir los costos de alimentación en la producción porcina del nordeste argentino.
3: Lo que pasa en Corrientes.
4: Este viernes anunciarán el aumento salarial para estatales en Corrientes. El gobierno de la provincia convocó una conferencia de prensa para este viernes a las 9 de la mañana, donde se realizarán anuncios salariales a cargo del Ministerio de Hacienda Provincial. La actividad tendrá lugar en el Salón de Acuerdos del Ministerio de Hacienda y se espera que las autoridades brinden detalles sobre una nueva actualización salarial para trabajadores estatales.
3: Lo que pasa en Chaco.
4: Esdero inauguró el nuevo edificio escolar para los tres niveles en Campo Bedoñi. El gobernador Leandro Esdero inauguró este jueves un nuevo edificio escolar en la Legua 37, paraje Campo Bedoñi, en la jurisdicción de Juan José Castelli, donde funcionará la escuela primaria número 733, Ejército Argentino, la escuela de educación secundaria número 166, Hermanos Bedoñi, y el anexo de nivel inicial. La obra permitirá garantizar los tres niveles obligatorios en la zona rural del impenetrable chaqueño y beneficiará a estudiantes de nivel inicial, primario y secundario.
3: Nacionales.
4: Javier Milei, Argentina va a ser investment grade el día que los argentinos terminen de sepultar al populismo. El presidente Javier Milei dijo presente en la edición número 12 del LATAM

0: Kilómetros en la hora. En resistencia, la temperatura actual es de 20 grados 5. El cielo está mayormente nublado con humo. Humedad 79%. Viento del sudeste a 8 kilómetros en la hora.
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1: Tengo una buena canción para cantar, a ver. Eso.

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1: Un minuto de las 6 de la tarde, estás en la radio de la Universidad Nacional del Nordeste y repasamos los principales títulos.
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1: La UNE lanzó su diplomatura en producción de recursos accesibles para pensar la educación desde la inclusión. La nueva propuesta académica fue impulsada por la Dirección de Políticas de Género y Diversidad Sexual de la UNE. La oferta busca fortalecer la cultura universitaria más inclusiva, equitativa y respetuosa de la diversidad. La primera cohorte de docentes universitarios ya se forma en la actualidad con modalidad a distancia en producción de materiales accesibles para la enseñanza superior.
0: Lo que pasa en Corrientes.
1: Corrientes llevará operativos sanitarios y atención para mascotas. La municipalidad compartió el cronograma previsto para junio con nuevas ediciones de La Muni en tu Barrio y Mascotas Saludables, programas que recorrerán distintos sectores de la ciudad de Corrientes con atención gratuita para vecinos y mascotas. Las intervenciones se harán durante todo el mes en barrios de la capital con servicios sanitarios, trámites y asistencia veterinaria.
0: Lo que pasa en Chaco.
1: Gremios docentes chaqueños convocaron a una caravana para este jueves. Gremios docentes convocaron a una caravana que se realizará este jueves en toda la provincia. En Resistencia, la concentración será en Laguna Argüello y está prevista para las 18:30 horas y contempla una caravana provincial con eje en reclamos salariales y condiciones laborales. La movilización fue impulsada por la Asociación de Trabajadores de la Educación del Chaco junto a otros gremios del sector docente.
0: Nacionales.
1: Luis Caputo, será un 2027 atípico, la economía se va a llevar puesta a la política y el presidente ganará cómodamente. El ministro de Economía, Luis Caputo, aseguró que la economía acumulará un saldo de crecimiento punta a punta del 20% a lo largo del mandato de Javier Milei, en un discurso en el que apuntó contra el periodismo, habló de la inflación, las inversiones, el dólar y los impuestos, y lanzó un pronóstico en clave electoral. Será un 2027 atípico, la economía se va a llevar puesta a la política. -20.1 es la temperatura actual en la capital de Corrientes. El cielo está mayormente nublado, humedad 82%, viento del sur a 13 kilómetros en la hora. En Resistencia, la temperatura actual es de 20.5, el cielo está mayormente nublado con humo, humedad 79%, viento del sudeste a 8 kilómetros en la hora.
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0: 30 minutos de las 6 de la tarde, estás en la radio de la Universidad Nacional del Nordeste y repasamos los principales títulos.
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0: Publican en Revista Internacional el primer informe de patologías óseas en carpinchos. En el marco de un trabajo interinstitucional con participación de la UNE en la revista Veterinary Research Communication, se publicaron los resultados de un estudio que posibilitó identificar distintas lesiones óseas en un ejemplar de carpincho silvestre. El trabajo destaca, entre otras cosas, la importancia del examen sistemático de los cadáveres para comprender mejor el estado de salud de las poblaciones de carpinchos silvestres.
1: Lo que pasa en Corrientes.
0: Padrastro detenido por presunto abuso sexual agravado y exhibiciones obscenas. Bajo las directivas impartidas por el Ministerio de Seguridad Nacional, agentes del Departamento Federal de Investigaciones de la Policía Federal Argentina detuvieron en esta capital a un hombre argentino de 38 años por el delito de abuso sexual agravado con acceso carnal y exhibiciones obscenas a menores de edad. Dicho procedimiento se inició en el marco de tareas investigativas efectuadas por personal de la División Unidad Operativa Federal Corrientes de la institución. El involucrado padrastro de al menos uno de los menores, ya que se trataba de un numeroso grupo familiar que convivía en un mismo domicilio, poseía un pedido de captura vigente por los delitos de abuso sexual agravado por la situación de convivencia, abuso sexual con acceso carnal agravado con un menor de edad y exhibiciones obscenas.
1: Lo que pasa en Chaco.
0: A partir del lunes se habilitará la inscripción para el sorteo de viviendas en San Martín. El Instituto Provincial de Desarrollo Urbano y Vivienda informó que entre el 1 y el 10 de junio estará habilitado el periodo de inscripción y actualización de datos para participar del sorteo de viviendas en la localidad de General San Martín. El trámite podrá realizarse de manera online a través de la página oficial del organismo y mediante la plataforma Tu Gobierno Digital. Desde el Instituto de la Vivienda indicaron que los interesados deberán acreditar un ingreso familiar mínimo de 900.000 pesos para acceder al registro.
1: Nacionales.
0: Sergio Cilioto, hay que discutir realmente la redistribución de recursos entre Nación y las provincias. El gobernador de La Pampa, Sergio Cilioto, consideró necesaria la discusión por un nuevo pacto fiscal federal entre Nación y las provincias y advirtió que quedó totalmente desfasada la relación lógica de recursos y responsabilidades entre cada una de las jurisdicciones. Hoy las provincias tenemos la responsabilidad total o casi total en salud, educación, seguridad, protección social y ahora también en obra pública. Entonces claramente hay un desfasaje del federalismo, reflexionó el mandatario en una entrevista con medios nacionales. -19 grados 3 la temperatura actual.

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1: Un minuto de las 7 de la tarde, estás en la radio de la Universidad Nacional del Nordeste y repasamos los principales títulos.
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1: Por un mundo sustentable, vuelve la Semana Verde a la UNE. Del 1 al 5 de junio se llevará a cabo una nueva edición de la Semana Verde, impulsada por la Coordinación de Desarrollo Sustentable y Transición Ecológica y el Centro de Gestión Ambiental y Ecología de la Universidad Nacional del Nordeste en el marco del Día Mundial del Ambiente. Durante la primera semana de junio, del 1 al 5, la UNE será escenario de charlas, talleres, jornadas académicas, actividades de extensión y propuestas interdisciplinarias orientadas a fortalecer la educación ambiental y el compromiso con la sostenibilidad.
0: Lo que pasa en Corrientes.
1: Corrientes llevará operativos sanitarios y atención para mascotas. La municipalidad compartió el cronograma previsto para junio con nuevas ediciones de La Muni en tu Barrio y Mascotas Saludables, programas que recorrerán distintos sectores de la ciudad de Corrientes con atención gratuita para vecinos y mascotas. Las intervenciones se harán durante todo el mes en barrios de la capital con servicios sanitarios, trámites y asistencia veterinaria.
0: Lo que pasa en Chaco.
1: Esdero entregó equipamiento neonatal de alta complejidad en Hospital de Castelli. El gobernador Leandro Esdero encabezó este jueves en Juan José Castelli la entrega de equipamiento de alta complejidad destinado al servicio de neonatología del Hospital del Bicentenario. La incorporación incluye unidades completas de terapia intensiva neonatal con incubadoras, monitores multiparamétricos, bombas de infusión, sistemas de iluminación y otros equipos tecnológicos para fortalecer la atención del recién nacido en toda la región del impenetrable chaqueño.
0: Nacionales.
1: Casación rechazó un planteo de Cristina Kirchner y dejó firme el decomiso de bienes por casi 668 mil millones de pesos. La Cámara Federal de Casación Penal rechazó este jueves los recursos extraordinarios presentados por Cristina Fernández de Kirchner, Lázaro Báez y los representantes de Máximo y Florencia Kirchner contra el decomiso de bienes ordenados en la causa Vialidad. La resolución fue firmada por los jueces Gustavo Hornos, Mariano Borinsky y Diego Barrotbeña y ratifica la decisión del Tribunal Oral Federal 2 que había dispuesto el decomiso de 111 inmuebles para intentar cubrir el monto fijado en la condena. 19 grados 3, la temperatura actual en la capital de Corrientes, el cielo está mayormente nublado, humedad 87%, viento del sudeste a 10 kilómetros en la hora. En Resistencia la temperatura actual es de 19 grados 5, el cielo está mayormente nublado con humo, humedad 86%, viento del sudeste a 4 kilómetros en la hora.
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3: Gracias.

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1: 30 minutos de las 7 de la tarde. Estás en la radio de la Universidad Nacional del Nordeste y repasamos los principales títulos.
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1: Conociendo UNE, comienzan las jornadas informativas para acercar la oferta académica a estudiantes secundarios. Desde este 28 de mayo y hasta el 10 de junio, la Universidad Nacional del Nordeste realiza esta propuesta gratuita destinada a estudiantes de los últimos años del secundario y personas interesadas en continuar estudios superiores. La iniciativa busca acompañar los procesos de elección vocacional mediante espacios de encuentro e información sobre la oferta académica, la vida universitaria y los campos profesionales de cada carrera.
0: Lo que pasa en Corrientes.
1: Conductores designados en Corrientes, la iniciativa que premia a quienes no beban alcohol. El Consejo avanzó en el tratamiento de un proyecto para crear el Programa Municipal de Conductores Designados este jueves, una iniciativa orientada a reforzar las políticas de prevención en seguridad vial y reducir los siniestros asociados al consumo de alcohol al volante. La propuesta contempla la implementación de un sistema de adicción voluntaria vía online, beneficios administrativos y económicos, además de incentivos especiales para jóvenes conductores.
0: Lo que pasa en Chaco.
1: Resistencia a la explosión de una batería provocó un principio de incendio en un taller metalúrgico de Avenida Alvear. Una rápida y coordinada respuesta entre el Servicio de Emergencias 911, la Comisaría Undécima y el Cuerpo de Bomberos de la Policía del Chaco evitó que las llamas se propagaran por todo el galpón. No se registraron heridos.
0: Nacionales.
1: Horacio Marín sobre los precios de los combustibles. Ahora el cliente tendrá que ayudar a YPF. El presidente de YPF, Horacio Marín, dijo que la empresa no planea reducir el precio de los combustibles, ahora que la perspectiva de un acuerdo entre Estados Unidos e Irán impacta en una caída del precio internacional del petróleo. Ahora vos vas a ayudar a YPF, le respondió a un periodista al ingresar al LATAM Economic Forum, que se llevó a cabo en el predio de Parque Norte. Y es que la respuesta del titular de la principal petrolera argentina hace referencia a la política de buffer de precios que la firma decidió prorrogar por 30 días. Esta funciona como un colchón que amortigua las variaciones del precio del crudo a nivel global en el contexto de la guerra de Medio Oriente.
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1: Veinte horas en la República Argentina, estás en la radio de la Universidad Nacional del Nordeste y repasamos los principales títulos.
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1: Curso de clown en el Centro Cultural Universitario. Este lunes 1 de junio, de 14 a 16 horas, comienza el curso Lenguaje Payaso para el Escenario y la Vida. En el Centro Cultural Universitario de la UNE, dura un mes y tiene un costo de 30.000 pesos. Alumnos regulares de la UNE pueden acceder gratuitamente. El clown es un arte popular y es un oficio que existe desde principios de los tiempos y dialoga con aquellas inquietudes existenciales que atravesamos como sociedad para reflexionar sobre las mismas, poder vivirlas y atravesarlas desde el humor.
0: Lo que pasa en Corrientes.
1: Bellavista guardará una cápsula del tiempo que será abierta en 50 años. Bellavista avanza con la creación de una cápsula del tiempo que permanecerá sellada durante medio siglo y será abierta recién en el año 2076. La propuesta busca preservar la identidad cultural, social y ambiental de la ciudad para que las futuras generaciones puedan descubrir cómo era la vida en esta época.
0: Lo que pasa en Chaco.
1: La empresa chaqueña Canafis exportará cannabis sativa 100% medicinal a Nueva Zelanda. El gobernador Leandro Esdero estuvo en la empresa Canafis, FIS Sociedad Anónima, donde se anunció oficialmente la primera exportación de cannabis sativa medicinal con destino a Nueva Zelanda, marcando el hecho histórico para la provincia y para el norte argentino. Acompañaron ayer al primer mandatario, el ministro de Salud, Sergio Rodríguez, el presidente de la Agencia de Inversiones Chaco, Martín Pocart, autoridades provinciales y representantes de la firma, quienes destacaron el impacto productivo, sanitario y económico del emprendimiento.
0: Nacionales.
1: A pesar de los reclamos del Fondo Monetario Internacional, el gobierno no planea modificar ganancias ni el monotributo. Aunque ambas partes mantienen desde el inicio de la gestión libertaria una muy buena relación, que se tradujo en apoyos financieros concretos, el gobierno no tiene previsto aceptar las recomendaciones del Fondo Monetario Internacional vinculadas a impuestos a las ganancias y el monotributo, por lo que se mantendrán sin modificaciones. La sugerencia en cuestión se realiza hace algunos días en el marco de la revisión del artículo 4, un informe de vigilancia económica que el organismo de crédito publicó tras la segunda revisión del acuerdo con la Argentina.
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